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2: Son las 6. Son las 6 de la mañana. Arriba, arriba. Miércoles, mitad de semanita. El ombligo de la semana. La bienesa del completo de la semana. La carne y la hamburguesa. Jornada de miércoles. Hoy es miércoles. Arriba, arriba. Suena la alarma. Arriba, arriba. Son las 6. Bueno.

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0: 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Buenos días, Viña del Mar. Buenos días, Valparaíso. Francisco Mori ya está al aire en la Radio Punto 7.
1: Pero buenos días, ¿cómo están? Pues día miércoles 23 de septiembre, mitad de semanita, el ombligo de la semana. Sí, pues la bienestar del completo de la semana. El melodio de la semana. Mitad de semanita, falta menos para el fin de semana. Ya se fueron los primeros dos días de la semanita. ¿Cómo están? Iniciando esta jornada, esperando y ver qué va a pasar con Carampang. Estamos atentos, latente el día de hoy. Amigos auditores, amigos de la locomoción colectiva, amigos de vehículos particulares, a ver, me pueden avisar qué pasa con Carampangue. Hemos estado todos los días con la intriga si es que cierran o no cierran. ¿Qué va a pasar con esto? ¿Cuál sería el plan de mitigación? ¿Cuál sería el plan de desvío? No sabemos nada. Solamente sabemos que el día de hoy supuestamente se cierra Carampangue. Supuestamente. Vamos a ver que si se realiza o no se realiza. El delegado presidencial le tiró la pelota al MOP. Dijo, no, sé que el MOP tiene que verlo. Pero vamos a estar atentos durante toda la jornada. ¿Cómo están? Buenos días. Iniciando ya esta jornada de miércoles. Pero por supuesto, acompañándote en esta mañanita, en este nuevo despertar, en este nuevo terminada de turno para muchos que también trabajan de noche. Saludo para todos ustedes, nuestros amigos guardias, nuestros amigos conserjes, nuestros amigos también que trabajan en la salud. Saludo para nuestros amigos también repartidores de carga, que en la noche también trabajan los panificadores que comienzan tempranito por la mañana. Buenos días a la locomoción colectiva, buenos días a también ahí micros colectivos, everybody, los que están ahí en sintonía, ¿no? Francito, Carampang está abierto, todavía no pasa nada, dice por acá. Mira, vamos a estar con la incertidumbre, ¿eh? No, vamos a estar así cuando uno espera, así como, sí, pues, sí, la prueba de Ambrazo. Vamos a estar atentos a lo que va sucediendo durante toda la jornada, a ver si es que se hace el cierre definitivo. ¿Qué es lo que va a pasar el día de hoy? No, ¿qué pasa?
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1: Le damos la bienvenida a todos nuestros queridos auditores que ya están en sintonía, a todos los que comienzan su mañana. Les comento que Valparaíso, Viña del Mar, tenemos a esta hora de la mañana 11 grados. ¿Está ahí, Tim? No, sí, moderado, ¿ah? 20 grados la máxima. Mientras tanto, que aquí el pueblo y la Mana Puya Blanca tenemos 11 grados. Se prevé una máxima de 24 grados, ¿ah? Exquisito para el día de hoy. Póngale bueno. Buenos días a cada uno de ustedes. Buenos días a los que comienzan su mañana. Estar atento a lo que vaya sucediendo durante toda la mañana ahí con Carampang. Nos tiene más nervioso que... 6 con 11 minutos, buenos días, miércoles 23 de septiembre, se nos va el mes, ya se nos fueron las fiestas, todavía estamos como recopilando lo que haya sucedido en la fiesta patria, ¿sabes? Estamos analizando todavía, estamos en modo de recuperación todavía, a pesar de que ya pasaron, todavía estamos ahí, así pues, estamos listos, bienvenidos, bienvenidas, aquí comienza tu mañana a despertarse. Al regreso, los primeros buenos días, los primeros reportes. ¿Quién está despierto? A la vuelta. +56 9 32 47 63 19. Carampang se mantiene totalmente normal. No ha pasado nada.

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1: 7. 6 con 18 minutos, llegó el momentito para que todo aquel que está en sintonía a esta hora de la mañana se reporte. 6 con 18 minutos. Vamos a ver quién está despierto. Vamos a escuchar a nuestros queridos auditores que ya están en sintonía de la Punto 7 para levantarse, para comenzar el día o para culminar la noche. Vamos. Más 569-3247-6319. Si todavía no tienes el WhatsApp y te quieres comunicar, abre tu WhatsApp en la parte de arriba, dice preguntar a Meta o buscar y vas a colocar 93247-6319. Veremos qué dice a esta hora de la jornada. ¡Buenos días! ¡El saludo, Maña Morning! Lo que tengo preparado para, vamos, un saludito, si tú estás levantado. Buenos días.
2: Buenos días, pues, compadre DJ Frank.
1: Buenos días, compita.
2: Buenos días. Respetar con gente como usted, pues,
1: gracias, compadre. Gracias, compadre.
2: Motivadora,
1: vamos.
2: Motivadora, para que aprendan el resto. Motivadora. El
1: eso.
2: Resto de la radio son más pencas.
1: No, me digas.
2: Usted, compadre, el chico de la radio.
1: Gracias, compadre.
2: Y todos los locutores. Y vamos. De Temuco son todos los locos súper buena onda.
1: Mira.
2: Así que me alegran el día, me simpatizan. Muy buenos días, de verdad,
1: gracias,
2: de corazón.
1: Gracias, compadre. Muchas gracias por esas palabras.
2: Tengo que estar solo, compadre.
1: Sí.
2: Que usted me acompañe.
1: Aquí estamos, te acompaño.
2: Un 7.
1: Vamos.
2: Y gracias por existir. Soy un 7.
1: Que te gracias, buen día, compadre. Amigo. Buen día, compadrito mío. Buen día. Buena jornada laboral. Saludos para usted, para amigazo. Buenos días, Francisco Vega. Buenos días, para mi querida Pequita. Hola, buenos días. Que sea un lindo día para todos. Muchas gracias, Pequita. Buenos días, Kena Tapia. Dice felicitarte por tu programa. Muy bueno. Muy buena música. Gracias por entregarnos esa alegría. Gracias a ti, pues, Neno Cabezón. Te mandamos un abrazo. Rachel, ¿cómo estás, Rachel? Buenos días.
3: Hola, Francisco.
1: Hola, Marisol.
3: Eso mismo. Me adivinaste el pensamiento. Ay, ojalá que no me adivine los otros.
1: Pero por favor, no. Espero no adivinar tus pensamientos. Buenos días, Marcela Pozo. Buenos días.
4: Buena, compadre Frank. ¿Cómo estamos?
1: Buena, compita.
4: Aquí saliendo del turno de
1: vamos.
4: Noche. Saludos, compadre.
1: Póngale bueno, compadrito. Póngale bueno. Póngale bueno. Póngale bueno, compita. Oiga, ya subimos la información para el 3 de octubre, por si acaso, ¿ah? Para que la gente se motive. No hay, sí, pues no hay primera sin segunda, pues, compadita mío, vamos. El desquite se viene el 19, buena.
5: Buenos días, Francito. Aquí Iván, en los colectivos, y saliendo a ruta.
1: Se viene el 3 de octubre, el desquite. Buena, compadre Iván, saludos para usted, amigazo. Para todos los que quieran saber de J France Chile, ahí en el Instagram, ahí puede consultar por su entrada para comprar la entrada anticipada. Estaremos con Quinta Cumbia, DJ Fran tocando toda la noche, mezclando en vivo. El desquite se viene con todo.
3: Muy buenos días, Francito, de mi corazón, aquí escuchándote.
1: Vamos, corazón.
3: Espero que me mandes muy buenas energías,
1: sí,
3: buenas vibras.
1: Para todo.
3: Hoy día
1: para
3: amaneció
1: todo.
3: Un poquito bajoneada, pero
1: vamos, que
3: vamos,
1: se puede.
3: Que se puede. Un besito para ti.
1: Pero vamos, que
3: mucho
1: se puede, de corazón.
3: Buenos días.
1: Buenos días.
6: Buenas días. Aquí estamos desde las 4:30. En la peguita.
1: Vamos, compadre. Póngale bueno.
6: Aquí estamos en ruta ya con los muchachos, así que tenga un buen día, Francito. Saludos.
1: Excelente, compadre. Te mandamos un abrazo grande. Buen día, compita. Buen día para usted, amigazo. Te mandamos un abrazo.
7: Buena, Francito.
1: Buena.
7: ¿Cómo estás, Francito? El motivador.
1: Buena, compadre. El que te motiva.
7: La gente aquí a levantarse ahí con todo el pago de ahí, ¿eh?
1: Esa es,
7: aquí
1: compadre.
7: La peguita.
1: Vamos.
7: Francito, ¿eh? Con todo el fuá, fuá.
1: Con todo el fuá nomás, pues, compadre.
7: Y nada, esperando que llegue fin de mes. Porque cuando paga, ¿no?
1: ¿Cuándo paga, compadre?
7: Motivado a ir a la peguita ahí. Un saludo a todos los auditores que escuchan la radio Punto 7 y yo soy un 7.
1: Maravilloso, compita, te mandamos un abrazo grande para usted, para mi caso. Saludito para todo lo que ya comienza su mañana, para todo lo que comenzaron su día, para todo lo que comenzaron obviamente ya su jornada laboral. ¡Buenos días! No te olvides de nuestro WhatsApp.
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1: Acostado tomar la rutina, acostado levantarse temprano. Literalmente yo, unas 2-3 alarmas. Sí, para poder motivarme en la mañana. 2-3 alarmas. En la segunda ya comienzo a convencerme. En la tercera comienza a decir ya, tenés que levantarte. 6:23 minutitos. Buenos días a todos ustedes, a los que comienzan su mañana junto a la punto 7.
8: Buenos días.
1: Hola.
8: ¿Cómo estás, Francito? ¿Cómo estuvieron todos tus días? No te había dejado audio, mi niño. ¿Cómo estás?
1: Bien.
8: Espero que estén
1: aquí
8: todos súper bien,
1: estamos.
8: Que tengan una rica jornada, que lleguen bien a todos sus destinos, en especial los niños, les vayan muy bien en el colegio.
1: Eso.
8: Que tengan un súper día a todos.
1: Gracias, corazón. Saludo para ti, pues. Saludo para todos. Para todos los que se quieren reportar, recuerde más 569-3247-6319. Tengo una pregunta. ¿A alguien más le han bloqueado el Facebook? Oiga, he estado investigando, a mí me pasó, el Facebook queda como en blanco, no te deja ingresar, te lo inhabilitan. Algo hizo Facebook que comenzó a inhabilitar algunas cuentas. Y está bien complicado recuperarlo, ¿eh? Yo no he podido recuperar mi Facebook, así que no tengo Facebook de Radio.7. O sea, mi Facebook, ¿no? Personal, de que dice France.7, no lo tengo, porque me lo bloquearon. No sé si a alguien más le pasó, pero esto ha estado sucediendo ya hace algunos días. A muchas personas he estado investigando que a muchas personas se le está pasando y que ni siquiera te dice nada. Es como que Facebook llega y se bloquea y no te deja entrar, no te deja hacer nada, queda como una pantalla en blanco. O te queda como diciendo que necesitas, por ejemplo, actualizar algo, pero no te da la solución. O sea, te quedas ahí como, ya, jodiste. Ahora, si alguien ha visto, por favor, la solución, o si alguien le pasó y tuvo la solución, compártala, por favor, ¿eh? Compártala, porque perdí el Facebook y no puedo conversar por el Facebook. Así que si alguien tiene la solución, me avisa.
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1: Pero fenomenal. Buenos días, querido amigo. Francito ya acá en el Feria del Belloto trabajando. Buena, compadre. Rafael Pérez, que está ya en la Feria del Belloto trabajando a esta hora de la mañana.
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1: Buenísimo, tempranito por la mañana. Buenos días.
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1: No, nada que ver, amigo, no. Nada que ver. No, de un día para otro pasó esto. Y yo he estado investigando que a muchas personas, me parece que lo que estuve investigando es que, Meta, que todos saben que Meta es la empresa, ¿no?, encargada de WhatsApp, Instagram y Facebook. Bueno, Meta instauró una inteligencia artificial para verificar si las cuentas eran como real o era spam y todo esto. Y está dejando la pata esta cuestión, ¿eh? Porque ha estado inhabilitando varias cuentas de Facebook e Instagram. Y bueno, y también puede llegar hasta lo que es el WhatsApp. Así que hay que tener mucho cuidado con esto. A lo que voy yo, que no sé si a alguien le ha pasado y ha tenido alguna solución de recuperar su cuenta de Facebook. Francito, imagínate, se borra. Uno guarda toda la foto ahí. ¡Me muero! Y no te voy a mentir, Marisona, porque hay personas que estuve leyendo que han tenido su Facebook desde que comenzó, la misma cuenta, y se la han bloqueado. Entonces, por eso estamos tratando de ver cuál sería la solución para recuperar o para poder, y, bueno, obviamente habilitar la cuenta si es que te la inhabilitan. Así que estaremos atentos a cualquier información. Si obviamente te pasó, bueno, por favor, entréganos el secreto a esta hora de la mañana.
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9: Acá estamos despiertos camino al trabajo ya para ir a entregar cervecita a los niños.
1: Buena compita. 6:29. Llega Farruko, esto es La Tóxica. Ya. Son pesados. ¿Cómo ponen esa música? La Tóxica. Se perdieron el auto.
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0: De San Roque.
1: Que tenga un bonito día, Franz. Y vamos, que se puede.
0: Vamos, que se puede. Ha costado, ¿eh? De verdad que ha costado. Ha costado bastante esta semanita.
2: Hola, Francisco, ¿cómo estás? Buenos días.
0: Hola,
2: la guitarra del Lolo. Vamos camino hacia el terminal. Y desearte un buen día. Y a todos los Punto Lovers.
0: Gracias, compadre. Te mandamos un abrazo grande, compita.
2: Tengan todos un excelente día.
0: Buena, todo el mundo se reporta a nuestro WhatsApp, el +569-3247-6319. Si tú estás ahí, repórtate con nosotros tempranito por la mañana porque queremos ser parte tuya y queremos que seas parte tú de nosotros a esta hora de la mañanita. Póngale bueno.
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0: Pero claro que somos un 7. Claro que estamos contigo. Claro que vamos contigo. Oiga, te comento que el día de hoy está de onomástico. Atención, porque son varios. Lino, Lina, Tecla. El día de hoy está de onomástico. ¿Alguna tecla escuchando? Bueno, el día de hoy tenemos a Santa Tecla, Santa Lina y San Lino, que están de onomástico el día de hoy, ¿ah? Lino, Lina y Tecla. Buen día para ustedes, ¿ah? Feliz onomástico para las teclas, para la Lina y para los Linos. Mira, feliz onomástico, ¿ah? El día de hoy. Te comento también que el día de hoy es el día, obviamente, señoras y señores, que ya estamos recibiendo la primavera en el hemisferio sur. Para el hemisferio norte llega el otoño. Día Internacional de las Lenguas de Señas. Mira, qué lindo, qué importancia a veces tener también esta habilidad de poder comunicarte a través de las señas, ¿no? Día Internacional de la Bisexualidad y Día Mundial del Síndrome de Piernas Inquietas el día de hoy, señoras y señores, ¿no? Así que saludo para la Lealino, Lina y también para la Tecla. Mira.
1: Bueno, bien, Francito, ya en camino para el trabajo. Le mando un besito a mi chinita, ya, que se mejore.
0: Que se mejore.
1: Por favor.
0: Está enfermita. Le mandamos toda la energía positiva para ella. Buenas, buenas.
4: Hola, buenos días, Fran. Buenos días.
0: Hola.
4: Una consulta.
0: Dígame.
4: Fran, sacado la grúa. Ahí del trébol. Y tiene el contacto de la señora que ayer se enojó.
0: ¿Cuál?
4: ¿Cómo molesta a la grúa?
0: ¡Ah! ¿Qué se enojó?
4: ¡No!
0: ¡Buenos días!
2: Tecla. Francito, mandale un saludo a la Tecla que vino a tomar vino.
0: No. El día de hoy está de onomástico Santa Tecla, San Lino y San Lina. Santa Lina, ahí está.
5: Hola, buenos días. Acá yendo para el colegio.
0: Buena, pues camino al colegio hasta la mañanita. Buenos días.
6: Buenos días, Fran.
0: Hola, compita.
6: Buenos días. Ya camino al sur, rumbo a Los Ángeles.
0: Oh, qué buena.
6: Que tengan un excelente día. Ahí de acompañado de la Punto 7.
0: Grande, compadre. Póngale bueno. Te mandamos un abrazo grande para ti, pues, compadre. Buen viaje al sur de nuestro país. Buenos días,
7: compadre Fran. Y de vuelta acá a Villa Alemana, ya empezando a laburar con todas las ganas, con toda la fe, con toda la energía de la Punto 7. Hoy sí, la señora ayer se pegó la media enojada y más encima terminó y dijo, hasta luego.
0: Pero cuenten el cagüín, ¿qué pasó? ¿Con quién se enojó? ¿Con Gustavito? ¿Con mi querido Maxito? ¿Con quién se enojó la señora? Yo no caché ni una. Capaz que me salga la señora a mí ahí enojada ahora.
8: Francito, le saluda a la Santa Elena.
0: Santa Lina, amigo, Santa Lina. Buenas, buenas.
9: Hola, buenos días, Francito, soy yo, la Tecla.
10: Francito, buenos días. Por acá les habla Claudia.
0: Hola, Claudita.
10: Nos despertamos muy contentos, agradecidos del Señor por un día más de vida.
0: Qué bueno.
10: Y felices porque mi hijo el día de hoy está cumpliendo sus 15
0: primaveras. ¡Maravilloso! 15 años.
10: Mi hijo
0: años.
10: Está de cumpleaños. Y por favor lo pueden saludar.
0: Pero claro que sí, pues saludo para él.
10: Lo amo con todo el alma.
0: De parte suya.
10: Su hermano, su familia en general. Nos sentimos muy orgullosos de él y que tenga un bendecido y maravilloso día que el Señor le ha regalado.
0: Qué
10: Así
0: bonito.
10: Que feliz cumpleaños, hijo. Te amo con todo mi alma.
0: Felicidades para él el día de hoy. A esta hora de la mañanita le mandamos un saludo grandísimo en su cumpleaños, en la jornada de hoy, pues, ¿no? Le mandamos un fuerte abrazo de parte de tus papitos, de parte de toda tu familia. Y también un saludo para Quillota, que los amigos son de Quillota, los que estén escuchando hasta ahora. Oye, parece que voy a andar por allá por Quillota o por La Cruz en el Festival de la Palta. Así que atención por allá. Buenos días.
11: Isa, este tiempo soy un 7, rumbo al micro a la Ash.
0: Vamos, buenos días.
12: Lo que pasa es que ayer en la hora conectábamos con el Maxi y empezamos que por el tema de la grúa, que no llegaba la grúa para sacar el camión, pues. Entonces, ¿ya? Todos empezamos a decir que no, que llamó a Aseo Jornato, empezaron a llamar de Aseo Jornato de Viña, que la municipalidad de Viña le estaba tirando la pelota a la de Quilpué, y la señora salió y diciendo que cómo era posible, que éramos malos periodistas, que
0: no
12: éramos malos periodistas, que cómo se le ocurría molestar con eso, que le habían amputado un pie al caballero.
0: Chuta.
12: Y éramos terribles, así que dijo, esto no puede ser, hasta luego.
0: Hasta luego, se fueron. No. Pero mi amiga, no se enoje, corazón, ¿eh? Le mandamos un gran saludo, no sé si estará escuchando hasta ahora la amiga, pero le mandamos un fuerte abrazo. Buenas.
13: Saludos al Lino, que le estaba mirando las teclas a la Lina.
0: No, no, no, amigo. Es Santa Lina, San Lino y Santa Tecla el onomástico del día de hoy, ¿ah? Sí, pucha, la amiga se enojó el día de ayer. Le mandamos un fuerte abrazo de todas maneras, yo creo que está durmiendo, ¿ah? Pero le mandamos un fuerte abrazo el día de ayer a la amiga, así que... Oiga, pero llegó la grúa, ¿no? Ya no se ha empezado, ya.
14: Disculpen la pregunta, ¿qué pasó?
0: Nada, señora, no pasó nada. Estamos viendo si es que llegó una grúa o no llegó. De todas maneras, hay que tener mucha precaución ante el manejo, ¿ah? De verdad, mucha precaución ahí. Buenas.
12: El problema era que yo creo que la señora se enojó porque tenía las llaves de la grúa, ¿no? Y la grúa que iba en camino estaba en el taco.
0: Bueno, no sé por qué se habrá enojado la señora, pero les mandamos un fuerte abrazo para que se desanoje. Un fuerte abrazo para ella y también para todos los que ya comienzan a despertar esta hora de la mañana, pues.
15: Un saludo para la Tonina.
0: No, amigo, Lina, Lino y Tecla. Por favor, no comencemos, ¿ah? Oiga, la temperatura se mantiene en 11 grados en Valparaíso, Viña del Mar, 20 grados la máxima. Mientras tanto, aquí en Quilpué y Alemana Peña Blanca tenemos 11 grados al igual, 24 la máxima el día de hoy, pues. Póngale bueno, mijito, póngale bueno. 1.7. Al regreso, me gustaría saber qué es lo que está haciendo usted a esta hora de la mañana. Repórtese con qué es lo que está haciendo usted a esta hora de la mañana. ¿Se está levantando? ¿Va a la ducha? ¿Saliendo de la ducha? ¿Va al trabajo? A la vuelta.

Oiga, les quiero pedir un favor grandísimo a las personas que transitan por Carampangue. Me van avisando qué tal la cosa el día de hoy. Se mantiene igual, se mantiene abierto. Hasta hora de la mañana me han dicho, Francito, se mantiene abierto Carampangue. Todavía no cierran, ¿ah? Porque supuestamente el día de hoy tendrían que hacer el cierre. Ahora, yo lo dije temprano en la mañana, todavía no veo un plan de mitigación cómo va a ser el tránsito. Cómo van a ser los desvíos. Y ayer el delegado presidencial le tiró la pelota al MOP, dijo, no, si ellos se tienen que hacer cargo. Yo no me meto en...

0: Francito, yo acabo de bajar por Playa Ancha y está todo normal.
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2: Amigo que viajó por Playa Ancha y se ve todo normal, ¿se ve algo que va a pasar o no? ¿Se ve un casco blanco por ahí, algo? ¿Algún disco pare? ¿Alguna que diga desvío? ¿Alguna máquina? ¿Alguna pala?
0: Mío. Francito, se ven puestos unos carteles, uno que está arriba en la puntilla, que está con una bolsa negra, y uno que bajando dice solo vehículo liviano.

0: quiero saber qué está haciendo usted esta hora de la mañana.
1: Mira a tu alrededor, notifica tu posición actual y si no estás haciendo absolutamente nada, tienes que ser sincero igual. 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
0: ¿Qué es lo que está haciendo usted a esta hora de la mañana? Déjemelo saber aquí en la radio.7. Sí, pues. ¿Qué es lo que está haciendo a esta hora de la mañana usted? ¿Ya se levantó? ¿Ya comenzó el día? ¿Ya se levantó? Déjemelo saber.
1: ¿Qué estás haciendo a esta hora de la mañana?
2: Hola, Francito. Buenos días. Una consulta.
0: Dígame.
2: No te quedan más poleritas de esa.
0: ¿Le gustaron?
2: De esa de XL cuando era guatoncito.
0: Por ahí me quedan alguna de Villa y Franza. Voy a estar regalando yo, de verdad quiero estar regalando ahí unas poleritas. Pero yo no sé si quieren polera nueva o le gustaría una polera mía, que fuese mía, ¿no? Buenas.
3: Hola, Francito, buenos días, buenos días.
0: Buenos días.
4: Bueno, Francito, dirimos ir acá en Villa Alemana. Vamos por el segundo viajecito ya, así que vamos con todo el ánimo, con toda la Radio.7.
0: Qué buena, compita. Un gran saludo para usted, amigazo, a esta hora de la mañana aquí en la Radio.7. Buenos días. Aloja, aloja.
5: Hola, Francito, buenos días. Te hago una consulta. ¿Tú sabes quién está dando entradas para el Circo de los Trompitos acá en Cujue?
0: No, yo no sé, compita. No sé quién estaría dando, a ver si conseguimos algo por ahí con los trompitos.
6: Buenos días.
0: Hola.
6: Por acá recién pasando por Carampangue. Solo hay un cartel que dice solo vehículos livianos.
0: Ok, no hay nada. Eso, más, saludos. Nada más. ¿Será que están haciendo presión los vecinos ahí? Es que de verdad es preocupante si no tenemos un plan de mitigación, po. Es preocupante. El delegado presidencial dijo, no, puede que nosotros habilitemos otra pista en Altamirano, pero el MOB tiene que verlo. Ahora, ¿quién va a hacerlo? No sé. Bueno.
7: Estamos reponiendo las bebidas.
0: ¿Están reponiendo las bebidas? ¿Dónde? ¿Dónde, corazón de melón, están reponiendo?
1: ¿Qué estás haciendo a esta hora de la mañana?
0: Buenos días, Francito. Aquí estamos repartiendo a todo ritmo el pancito. ¡Qué rico! ¡Buenas, buenas!
8: Buenos días, Francito. Buenos días, buenos días. Que tengas un excelente día, al igual que todos los oyentes de la Punto 7.
0: Buena.
8: Un abracito. Oiga,
0: dígame,
8: consulta.
0: Dígame.
8: ¿Qué vas a estar regalando? Yo me anoto.
0: Mira, mira, mira. Ayer regalé unos llaveros, regalé una polerita de Villa France. Pero voy a ver si puedo regalar unos que fueron míos. Buenos días.
9: Hola, hola, hola, Francito. Buenos días, buenos días.
0: Hola, hola.
9: Estoy aquí preparándonos para ir al trabajo.
0: Bien, pues.
9: Esperando tener una buena jornada. Bueno, va a ser una buena y excelente jornada.
0: Eso que es, pues. Póngale la mente positiva al tiro nomás. Una mente positiva al tiro nomás. Vamos, vamos. Francito, buenos días.
10: Hola, Francita de mi corazón. Buenos días, buenos días. Yo quiero concursar por una polera tuya.
0: ¡Ah, buena, buena! Ahí la ocupan como de pijama.
11: Buenos días, Francito. Buenos días. Camino a Laguna Verde a buscar a los peques.
0: Buena, compita. Solo por tema, amigazo.
11: Buenos días para todos. Bendiciones.
0: ¡Vamos!
11: Saludos.
1: ¿Qué estás haciendo a esta hora de la mañana?
0: ¡Buenas!
7: Estamos reponiendo las bebidas en Feria El Belloto.
0: ¡Feria El Belloto! ¡Buenos días para ti, corazón de melón! ¡Buenos días, Francito! Yo levantándome a la ducha, me toca un examen. Espero que te vaya pero bien. ¿Estudió para el examen o no? Ah, no, nada que ver, amiga. Nada.
1: ¿Qué estás haciendo a esta hora de la mañana?
12: Hola, Francito, buenos días. Aquí Juan Orellana, en camino al trabajo. Oye, Francito, las poleritas que estáis regalando vienen con manchas de sudor.
13: ¿Regalando?
14: Buenos días, Francito, buenos días. Aquí Reinaldo, rumbo al trabajo. ¡Viva el paraíso! ¡Al lado de la cuca!
0: ¡Grande, compita!
15: Francito, por aquí la TAM. Oye, Francito. Yo también, quiero un llaverito, una polera.
0: Ya, pues.
15: De DJ Frank.
0: Ya, pues, corazón de melón, ahí vamos a estar ahí regalándole ahí a nuestros auditores. Yo de verdad que los quiero mucho a cada uno de ustedes. Y por eso hago estas cositas, ¿no? Para poder ahí tenerle obsequio a ustedes por el cariño que siempre y por la energía que siempre ustedes me entregan. De verdad que yo los quiero a cada uno de ustedes. Me emociono. Oiga, ya subimos una historia en DJ France Chile, por si me quiere conocer, ¿ah? ¿Eh? Sí, hace rato que no subía historia. Ayer me estaban diciendo, Francito, ya, pues, subo una historia, te quiero conocer. Bueno, ahí subimos una historia de la radio y vamos a subir una historia también aquí en el WhatsApp de la Punto 7 para que usted también nos conozca, no se quede solamente con la voz y para que se dice, bueno, para que obviamente, sí, no queremos que se asuste, no queremos que se asuste, pero, y tampoco que no. 6:58, cuando sean las 7 de la mañana, me grita Francito, son las 7. Buenos días, Francito, acá trabajando, nosotros queremos la bolera, somos tus fans, Francito.
13: Buena, Francito, aquí rumbo a la peguita, Francito, un saludo ahí a todos los caros que van a la peguita, ahí a Juan Gutiérrez, a Luis Trigo.
0: Buena, compita,
13: y un saludo a Pablito Castro, al pelado Hernán, y un saludo a todos los locutores de la Punto 7.
0: Maravilloso, compita, un abrazo.
13: Y espero que estén todos bien ahí en la Punto 7, un abrazo.
0: Al cabeza y Sancho, compita.
16: Hola, buenos días, Francisco. Que tengas un lindo día. Está bueno que suba historia. Así le saco un pastillazo y le quito el hipo al niño.

0: las 7.
1: Me fui de viaje a París.
0: Ya son las 10, hay que levantar.
2: Son las 7, corran, corran, corran, que se pasó la...

0: Tarcito, son las 7. ¿O te vas a
1: quedar? Las 7, Francito, las 7. Un abrazo a todos los locutores, las 7.

0: Son las 7, Francito, son las 7. A levantarse, vamos a levantarse.
1: ¡A levantarse, son las 7!
2: Francito, ¿qué
3: este año me caso, puto, vamos a las carpas que este año viene Tony Tuntun.
4: Mira, me pongo antulloso.
3: ¿Qué más quieres? Pues ya
1: hoy vayan a seguirme y subimos la historia de J. France Chile. Son las 7 de la mañana. Arriba, arriba. A levantarse, machucado. A levantarse, machucado. Ahí subimos la historia de J. France Chile. Sígame, sígame. La letra D, la J. France Chile. O me buscas como Francisco Mori en el Instagram. Francisco Mori. Con el puntito arriba. Mori, Mori.
5: A mi mamá, que son las 7.
1: A levantarse.
5: Mi mamá Victoria.
1: Mamá Victoria.
5: Que está bajo la calle Filipe.
1: Son las 7.
6: Son las 7. Son las 7.
2: Son las 7 con 3. Son las 7 con 3. Arriba, arriba, arriba.

0: todavía te cuesta abrir los ojos, te damos un par de minutos, pero no te duermas. Volvemos enseguida con más música y alegría de la Punto 7.
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7:05. Sube el volumen porque nosotros te motivamos. ¿Quién está en sintonía? Reporta sintonía. Vas camino al trabajo, vas camino al colegio, vas camino a la casita. Póngale bueno. Ahí está, hora de la mañana. ¿Quién prende con punto 7? Dale.

0: Weekend se reporta en otro WhatsApp, el más 569-3247-6319. Los que van camino a la peguita, los que van camino al trabajo, los que van ahí en su vehículo, póngale.
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0: Oiga, saludito para Nelson, que está en sintonía. Nelson, buena onda, compita.

0: un Excel. El meo tema, hermano.
1: 7:07, 7:07, sube el volumen.

0: Buenos días, buenos días, buenos días, Francito. Saludos, hermano. Que tenga un excelente turno. Buena
1: gracias,
0: jornada.
1: Compita, gracias, compita. Dale.
0: Estamos dándole.
1: ¡Vamos! 7 con 10 minutos, 7 con 10 minutitos, 7 con 10, 7 con 10, 7 con 10, 7 con 10.

0: Vamos a estar allá en Enjoy Invito junto a la Quinta Cumbia, el desquite, los que no pudieron celebrar, allá estaremos tirando la casa por la ventana, así que todo el mundo los quiero ver allá. Si quieres reservar tu entrada, háblame por interno por el DM de Instagram. Ahí te la guardo. Me dice Francito, yo quiero ir, te guardo tu entradita, porque si no, es con cupo limitado, chiquillos, ¿eh? Ya estamos listos.
1: ¡Manso tema, oye!

Y me dicen Francito, pero va a tocar música, pero obvio que va a tocar música, po. Si DJ Fran va a estar presente. Y ese día, no es que vaya a estar solamente un show de una hora, sino que voy a estar mezclando toda la noche. Sí, pues, para que bailen hasta abajo. Vamos a tirar la casa por la ventana, se lo digo.

0: Claudiacita, aquí te habla Claudia. Saludos para mi Benjita, Leiva, te lo amo. Todo normal por Carampangue.
1: Maravilloso, gracias. Atención, ¿eh? Los quiero ver el 3 de octubre. No quiero que nadie falte. ¿Y si me rajo con alguna entradita? ¿Ah? ¿Ah? ¿Ah? ¿Quién se quiere pegar su desquite? Buenos días, Felipe. Buenos días.
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1: 7 con 14 minutos. A esta hora de la mañanita le ponemos bueno.
2: ¿Y tú?
3: Ya, vamos por esa entrada. Vamos por esa entrada, Francito.
1: Te quiero ver, compadre. Te quiero ver. El desquite. No, le ponemos bueno, compadre. Vamos a estar ahí toda la noche, métele mezclando, DJ Franz, la quinta cumbia. Va a estar buenísimo, mijo.
4: Buenos días, Francito.
1: Buenos días.
4: Que tenga un buen día, buen turno. Que le vaya bien también el 3. Que le pase bien, que bien Peña Blanca.
1: Gracias, compadre.
4: No, el 17. El 17. Que bien, todo bueno, todo bacán. Excelente trabajo. Se te quiere. Chao, chao, cuídate.
1: Gracias, compita. Lo pasamos bien en Peña Blanca, en Limache, lo pasamos genial. Sí, pues. Estuvo bombástica. Tiramos toda la carne a la parrilla. Pero me sobró, por eso quiero seguir el 3 de octubre.
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1: Bueno, claro que somos un 7. Ya quedaste prendido. Pero llega el minuto para el despabilar a esta hora de la mañana. Aquí en la punto 7. Sí, pues. Eo, eo, eo. Llegó el minuto para despabilar, el minuto para que tú comiences a funcionar de manera interna, ¿no? Porque exteriormente uno puede estar despierto con los ojos abiertos, pero mentalmente uno está durmiendo. Ok. Llegó el minuto el día de hoy para que tú, sí tú, a esta hora de la mañana, los que están ahí, a través de la señal FM, a través de nuestra aplicación, a través de nuestra página, sí, página 7.cl, o independientemente de donde esté escuchando usted, despabile. Lo que necesito el día de hoy es que me envíen palabras que comiencen y terminen con la letra O. Que comience y termine. Por ejemplo, oso, oro, otoño. Que comience y termine con la letra O. Hoyo, ovo. Odio. Vamos a nuestro WhatsApp. A ver quién despabila. Recuerde, más 569-3247-6319. Más 569-3247-6319. Si te cuesta conseguir el WhatsApp de la punto 7, a lo mejor dice, no, lo hice muy rápido y no alcanzas a agregarnos, búscanos. Es fácil de buscar un WhatsApp hoy en día. Tienes que ir a tu WhatsApp, lo abres y en la parte de arriba dice preguntar a Meta o buscar. Ahí mismo, abriendo el WhatsApp. En la parte de arriba. Si tú vas arriba, dice pregunta a Meta o buscar. Y ahí está la Lupita, ¿no? ¿Qué le pasa a Lupita? Ahí vas a colocar, ni siquiera el más 56. Coloca 9-3-2-4-7-6-3-1-9. Y ahí te va a aparecer el chat de la punto 7 de inmediato. Y ahí tú le puedes poner hola y después te preocupa de agregarnos. Ahí está. 9-3-2-4-7-6-3-19. Ok, vamos. Buenos días.
5: Francito, buenos días, Osorno.
1: Osorno.
5: Francito, buenos días, Osorno.
1: Osorno.
5: Oscuro.
1: Oscuro. Ojo. Ósculo, mira.
6: Odontólogo.
7: Ordinario.
1: Mira.
8: Octavo y Octavio.
1: Octavio y Octavo.
9: Oyó de oír.
1: Mira.
9: Ósculo, obispo.
1: Ósculo. Orégano.
10: Buenos días, Francito. Oso no.
11: Orlando, ortográfico.
1: Orlando, orégano. Buenos días.

0: Oslo.
1: Oslo.
2: 6319.
1: Oso Buco.
2: Te va a aparecer.
1: Oso. Buena.
0: Oso.
3: A ver, ¿quién le
4: falta? Otorrino.
1: Otorrino. Buenos días, Francito, saliendo de ruta, recorrido 308. Buena, compadre Diego. Buenos días, Diego.
5: Buenos días, Fran. Ósculo.
1: Mira.
3: Buenos días.
6: Francito, buen día. Manzana.
1: Amigo, no empecemos, amigo. No empecemos. Palabras que comiencen y terminen con la letra O. Oscuro, objeto, dijo por acá la amiga.
3: Orgasmo.
1: Mira, muy bien, muy bien. Ornitorrinco, muy bien. ¿Cómo se llama usted la que me dijo ornitorrinco? O el que me dijo ornitorrinco. Ortodoxo, buena. Ortodoxo, dijo acá el amigo Orlando. Se pasaron, ¿ah? Más 569-3247-6319.
7: Orozco.
1: Orozco. Osciloscopio. No. Se pasaron. Onomástico. Buenos días, Orozco.
8: Hola, Francito. Oblicuo.
1: Oh, oblicuo. Ogro. Olio. Olmo. Opto. Ocupo. Vamos. Buenos días, órgano. Mira, no, ombligo. Oh, se pasa. Palabras que comiencen con la letra O y terminen con la letra O. Tiene que terminar y empezar con la misma letra. O, letra O.
3: Otorrino, laringólogo.
1: Oxígeno, dice por acá nuestra amiga Evelyn. Mira, oxidado, operado. Bien, Evelyn. Estás pero despabilada.
9: Hola, Fran. Otorrino.
1: Otorrino.
10: DJ Fran. Oso Buco.
1: Oso Buco.
3: Oscuro.
1: Oscuro.
3: Ojo.
1: Ojo, mira.
3: Buenos días, Radio Punto 7, oftalmólogo Manuel.
1: Maravilloso.
0: Ornitorrinco.
1: No. De verdad que son impresionantes. Ustedes no estaban nada durmiendo. Y yo diciendo que estaban ahí.
6: Onomatopéyico.
1: No, compita. Orfanato, dice por acá.
11: Hormiga. Hormiga.
1: No, tiene que terminar con. Tiene que haber dicho hormigo, pero la hormiga también es con. No, mi amigo. No, mi amigo. Orgullo. Buenos días.
12: Oblea.
1: Oh. Más 569-3247-6319. Olvido. Ofrecido. No. Oso, oro, órgano, organizado. No.
13: ¿Cómo te, Francito? Omnívoro.
1: Oh. Se pasaron a esta hora de la jornada.

0: 7:22.
1: Debo hacerlo
0: todo con amor. Oye, esta canción es como de karaoke, ¿eh? Sí. ¿Quién se la sabe? ¿Ah?

la vieche que voy a tener que renovar el teléfono. ¿Cacharon la última, no? No, si este es un negocio, yo creo que tienen ahí lo de WhatsApp y todas las aplicaciones, ¿ah? ¿Eh? Atención, ¿ah? Porque WhatsApp dejará de funcionar en algunas versiones de Android y también iPhone, ¿ah? ¿Eh? ¿Cómo revisar cuál tienes? Bueno, atención, ¿ah? Recientemente la aplicación WhatsApp informó que la aplicación de mensajería va a funcionar en algunos dispositivos y va a dejar de funcionar en algunos dispositivos que no cumplan con, obviamente, lo específico. Por el lado de los Android, va a dejar de funcionar en los dispositivos que tengan Android OS 6.0 y versiones posteriores. O sea, desde el 6 hacia abajo no va a dejar de funcionar. Pero ¿cómo puede revisar esto? Se lo voy a decir de inmediato. Mientras tanto, que para el iPhone va a exigir que sea iOS 15.1 o superior. Ok. Voy a revisar si es que yo tengo que comprarme un teléfono nuevo. Si no, voy a joder, porque si no, a ver, ¿cuál tengo yo? Tengo un iPhone, pero no sé cuál, qué versión tengo. Vamos a revisar, acá estoy revisando, vamos a revisar. ¿Qué versión tengo? ¿Qué versión tengo? Estoy revisando por acá, para que también usted lo pueda hacer. Sí, usted puede entrar y puede... Aquí está. A ver, tengo la versión iOS 26. Ah, sí, ya, por lo menos. Sí, sí tengo la 26. Ok, ahí estoy salvado. Ok, bueno, ¿cómo pueden entrar? Usted puede abrir la... En Android, pueden abrir la app de configuración del dispositivo. Presiona acerca del teléfono o información del teléfono sistema. En esa pestaña, escoge la opción de información de software o, o la versión del de la Android que tenga usted. Por ejemplo, hay unos que tienen 8, 10 o 14, entre otros. Recuerda que no puedes tener menor de 6, porque si no, ahí te van a pedir el cambio de teléfono. O el cambio de sistema. Puede que usted a lo mejor no lo tenga también actualizado. Puede ser otro de los problemas. En iPhone, tienes que tocar la aplicación de ajuste, seleccionar opción general, presiona información y enseguida va a haber una información que dice información del software y verás, por ejemplo, que dice iOS 17.4 o iOS 18.0. Si es que no tiene esto, probablemente va a dejar de funcionar el WhatsApp en su teléfono, ¿ah? Bueno, cabe destacar que en el caso de los teléfonos iPhone, la versión iOS, que hoy se admite solo entre... Bueno, esto va a entrar en vigencia el 30 de noviembre, la fecha límite, para que obviamente usted actualice, o si no, va a quedar sin WhatsApp su teléfono. Para revisar los teléfonos también otros dispositivos, como el Xiaomi, también tiene que ir a ajuste y buscar donde dice información del software o la versión del software, ¿no? Así de fácil para que usted también no quede sin su WhatsApp, ¿eh? En todo caso, ¿vieron cuánto cuestan los teléfonos hoy en día? Bueno, todos dicen, oye, que están caros los teléfonos. Bueno, ¿no te gustó la inteligencia artificial? Ahí está, ¿eh? Bueno, entre más ocupemos la inteligencia artificial, se necesita más requerimiento, por ejemplo, de memoria. Y hoy en día, tanta inteligencia artificial que estamos ocupando que la memoria se está quedando escasa. Y es ahí que hoy en día los teléfonos están subiendo sus precios, pero de verdad impresionante, ¿no? ¿Cacharon cuánto cuesta el nuevo iPhone? Este que se dobla y queda como dobladito, ¿eh? Arriba de 2 millones de pesos. Y el nuevo iPhone 18, estamos hablando de casi ya 2 millones. ¡No! Impresionante, padre, ¿eh? Ya, atención, voy a reiterar. Los teléfonos que tengan el sistema de Android 6.0 o versiones posteriores a esa van a quedar sin WhatsApp, ¿ok?

uno tiene que ser superior a eso para que no quede sin el WhatsApp. Así estamos hoy en día. Así está la cosa. Y así vamos a tener que estar nomás para ocupar los teléfonos. Así está, pues. Oye, hoy en día los teléfonos están carísimos, ¿ah? Sobre todo, todo lo que tiene que ver con la inteligencia artificial. Y no solamente los teléfonos, sino, por ejemplo, si tú vas a comprar una memoria para computador, también subieron los precios. Es porque la demanda está, pero bastante grande, ya que uno ocupa bastante lo que es la inteligencia artificial.

0: 8:42 minutos. 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
0: Llegó el minuto para que los pequeños de la casa se reporten, los que van camino al colegio. Sí, pues mande su audio. Dígame, ¿en qué colegio va? ¿Cuál es su nombre? Se reportan los pequeños en tu radio.7 a esta hora de la mañana. Y si tiene alguna pregunta, aquí nosotros lo ayudamos. ¿Una prueba? ¿Alguna curiosidad? ¿Alguna pregunta? Aquí nosotros te ayudamos. Vamos al colegio, ¿qué hora es? Y vamos al colegio, ¿en dónde es? Vamos al colegio, ¿qué hora es? Los pequeños se reportan a esta hora de la mañana en nuestro WhatsApp.
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0: ¿Habrán pequeños que van al colegio? ¿Habrán pequeños que van camino al colegio? ¡Vamos al colegio! ¡Vamos al colegio! ¿Qué hora es? A esta hora de la mañana, vamos todos al colegio. ¡Buenos días!
2: Sergio, Fran, hola. Amelia, vamos en camino al colegio. Hoy día tengo prueba de historia cuando llegaron los españoles a Chile.
0: Oh.
3: ¡Hola, tío!
0: ¡Hola!
3: ¡Un saludo para todo el curso!
0: ¡Saluditos!
3: ¡Para el seminario!
0: ¡Vamos!
3: ¿Qué? ¡Besito!
0: ¡Besito!
3: ¿Qué hora es?
0: ¿Qué hora es? Vamos al colegio, ¿qué hora es? Y vamos al colegio, ¿en dónde es? Se reportan los pequeños de la casa en nuestro WhatsApp.
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4: Hola, tío Frank.
0: Va rumbo al colegio.
4: Va
0: rumbo al colegio.
4: Son 7.
0: ¡Vamos!
5: Hola, tío Fran, tengo licencia médica, pero voy a ir al colegio porque tengo prueba de comprensión lectora.
0: Oh, buena.
6: Hola, tío Francito, voy para el colegio. Soy Mancerrat.7.
0: ¡Vamos!
7: Hola, soy Trinidad, voy al colegio Kingston School y soy el 7.
0: ¡Vamos!
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0: ¡Vamos al colegio! ¿Qué hora es? Y vamos al colegio, ¿en dónde es? Vamos al colegio, ¿qué hora es? A esta hora de la mañana vamos al colegio, nos levantamos con la punto 7 y nos vamos al colegio tempranito por la mañana. Los pequeños se reportan. ¿Dónde está el colegio esta vez? Francito, voy con mi hijo, camina al colegio, va con pura caretuto, mira. Saludo para, mira, para Maro, muy bien.
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8: Oye, Francito, no he sabido nada del cabro chico desde el 18, güey. No se habrá quedado en la rama.
0: No sé, ¿dónde llevarse? Está ese cabrón, no me digas nada, por favor.
9: Vamos al colegio.
0: ¿Qué hora es?
9: Tengo prueba.
0: Oh.
9: El libro de Viviana y su mundo.
0: No me digas.

0: No, pero si tenés que ir al colegio, ya, tenés que estudiar. Ya, ya, no, no, no, no, ya, ya no sea pesado. Vaya al colegio, por favor. Vaya al colegio. Buenos días. Llevo a mi tío Trampa al colegio con cara puro sueño. Buenos días. Buena, vamos, que se puede. El día de hoy, vamos, que se puede. Y llegó el momento, como siempre, de ayudar, señoras y señores, a esta hora de la jornada, a nuestros pequeñitos, porque llegó el momento de, señoras y señores, ayudar a nuestros cabros chicos. Bueno, el día de hoy tenemos prueba de historia de cuando llegaron los españoles a nuestro territorio.
1: Cuando llegaron los españoles a Chile.
0: Mira, el día de hoy prueba de cuando llegaron los españoles a nuestro territorio nacional. Sí, vamos a ayudarle a esta hora de la mañana. ¿Qué es lo que está pasando? ¿Qué pasó con los españoles cuando llegaron a Chile? Buenos días, buenos días.
2: ¿Cuándo llegaron los indios con los españoles?
3: Hostia, tío, hemos llegado a la tierra del Chilí, a la tierra azul de este continente. ¡Olé!
0: ¡Olé! Muy bien, excelente, amigo. Así llegaron los españoles a conquistar el Chile. ¡Olé!
4: Bueno, cuando llegaron los españoles, estaban los indios, y esto ya sabemos que no se llamaba Antofagasta, no se llamaba Copiapó, no se llamaba Yoyeo, no se llamaba de ninguna manera, así que ahí lo pusieron Chile nomás.
0: Maravilloso, ¿ah? ¿Cómo podemos ayudar nosotros?
5: ¿Tú sabes por qué le pusieron Yoyeo a Yoyeo, no?
6: Muy bien. Bueno, cuando llegaron los indios con los españoles a Chile, la verdad que los indios y los españoles llegaron súper cansados, porque era un viaje muy largo, y en este viaje muy largo se les agotó la comida, entonces llegaron muertos de hambre. Y eso, pues, llegaron cansados y con mucha hambre.
7: Bueno, amiguito, cuando llegaron los españoles a Chile, andaban un poco perdidos. Por eso es que solicitaron a Uruguay para que nos llevara a destino.
8: Cuando llegaron los españoles a Chile, salieron arrancando porque los indios de acá eran terribles de bélicos.
9: Cuando llegaron los españoles con los indios a Chile, los estaba esperando Arturo Prat para ir al combate naval de Arica.
10: Cuando llegaron los españoles a Chile, cacharon el precio de la benzina y se devolvieron.
0: Maravilloso. Estando en este momento entregando todo nuestro conocimiento para esta prueba de los españoles cuando llegaron a Chile.
11: Cuando llegaron los españoles a Chile, llegaron de día, pero ya de repente cayó la noche y murieron todos aplastados.
0: No.
12: Cuando llegaron los españoles, sin antes de llegar a Chile, primero bajaron a Argentina.
0: Mira.
12: Y le ganaron la final del mundial.
0: Mira, muy bien.
12: Más de grande llanto ya primero.
0: Mira, muy bien.
13: Hostia, tío, fue hace mogollón de tiempo que vine de Chile a España. Y de España a Chile. Ha pasado mucho tiempo, joder.
0: Mira. Amigo español que recientemente me habló, me gustaría saber cuál fue su primera impresión cuando llegó a Chile. ¿Ah? Sí, amigo, por favor, amigo, a ver si me puede...
13: Estaba mucho tiempo, joder.
0: Mira, amigo, maravilloso, amigo, maravilloso.
14: Cuando llegaron los españoles a Chile, preguntaron quién se raja con el asado y el copete.
0: Mira, muy bien.
15: Los españoles no llegaron a Chile con indios, llegaron con indígenas que eran del pueblo inca.
16: A mí me dijeron que cuando venían en el barco, los españoles, de repente sonó la radio.
0: Mira,
16: yo
0: no.
16: Soy un 7.
0: Mira.
16: Ay, ahí se quedaron.
0: Ahí se quedaron. Mira, muy bien, amigo, maravilloso.
17: Les costó mucho a los españoles llegar a Santiago Real. Realmente les costó mucho por los peajes.
0: Mira, no.
13: Ha pasado mucho tiempo, joder.
0: Mira. Maravilloso. Joder.
18: Españoles ladrones le robaron al guante.
0: Mira.
19: Cuando llegaron los indios con los españoles a Chile, se llamaba Onda Vital, el que nosotros conocemos, James.
0: No.
20: Hola Francito, buenos días.
0: Buenos días.
20: Hoy están todos equivocados porque cuando llegaron los españoles no se llamaba Chile. Se le pusieron Chile por un pájaro que se llamaba Chili.
0: Mira.
20: Así que averigüen bien.
0: Mira, maravilloso.
21: Ha pasado mucho tiempo, joder.
0: Mira, no. Tranquilo, amigo, tranquilo. Ya sé, ya.
22: ¡Rajoste, tío! ¿Vos sabés que tenéis que cuando nosotros llegamos a Chile estaba todo de pucha madre, tío? ¡Hostia!
0: Mira, mira.
21: Ha pasado mucho tiempo, joder.
0: Ya, no sé. Amigo, ya sé que pasó mucho tiempo, ya pasó ya. Sí, ya pasó mucho tiempo. Tranquilidad, no, tranquilo.
23: Bueno, y además de todo esto, ellos venían con mucho cargamento en oro y joyas. Y al llegar acá, la sabría se los roba.
0: ¡No!
21: Pues fue hace mucho tiempo, tío. Estaba en Leganés.
0: Mira.
21: En la zona sur de Madrid.
0: Mira.
21: Era un joven chaval.
0: No.
21: Era un chavalillo.
0: Mira.
21: Y de repente todo cambió.
0: Mira.
21: Otra cultura.
0: No.
21: Otro aire.
0: No.
21: Fue impresionante.
0: Impresionante. Mira, maravilloso.
24: Así que pasó mucho tiempo.
25: Hostia, tío, cuando hemos llegado a Chile, veníamos arriba del caballo y teníamos todo el culo cuadrado.
26: Cuando llegaron los indios con los españoles, llegaron a Chile y se dieron cuenta que Chile se había metido al Tratado de las Américas.
0: Mira.
26: Y sí, se tuvieron que devolver.
0: Mira.
27: No, y cuando llegaron los españoles aquí a Chile, ahí estaba el tío Emilio y les dijo, los pillamos.
0: Mira.
28: Los otros también te han dicho que cuando venían los españoles, iban subiendo por Las Palmas y había accidente ahí en el barquito Pape.
29: Mira. Dijeron lo mismo que le dijeron a Almaxi ayer en la tarde. Hasta luego.
30: Oye, ¿te imagináis si en vez del chile el pájaro hubiese sido la diuca?
0: Mira, ¿cómo lo hubiéramos llamado? No, en todo caso. 7:53 a la vuelta. ¿Cómo está el tránsito a esta hora de la mañana? Pero me lo dice así como español, ¿no? Así como español. Me lo dice en español. Así como español. Así, joder. Joder, tenemos un taco de...

0: 7:59. Vamos a ver cómo está el tránsito a esta hora de la mañana. Sí, si usted quiere mandarme el estado del tránsito, dígame cómo está a esta hora de la mañana, joder. Buenas, chavales.
1: Hay un taco de la hostia, como siempre en Santo Zoda.
2: Chaval, ¿hasta cuándo?
0: Chaval, ¿hasta cuándo? ¿Hasta cuándo tenemos el taco?
3: Hostia, tío, que acá en Vía Alemana he pasado por la calle Victoria y ha sido una victoria porque he salido de un taco del terror.
0: ¿Cómo está el tránsito esta hora de la mañana? Dímelo en españolado.
4: Joder, tío. Hay un mogollón de coches por todos lados. El tránsito está pesado. Tener precaución.
0: ¡Maravilloso!
5: Hostia, tío, que en la bajada de Forestal no hay ningún taco. Soy un 7.
6: ¡Qué perrena aquí en la calle Duodécima con Primera del Sur! ¿Dónde estará? ¿Dónde estará?
0: ¡Maravilloso!
6: ¿Qué pasa? ¡Está la pura buena!
0: Está, pero está todo tacoñado. Vamos a revisar las plataformas para ver cómo está la situación a esta hora de la mañana en el tránsito de... Vale, pues. Tránsito lento. ¡Vamos! ¡Olé! ¡Olé!
7: Pues joder, tío. Acá en Agua Santa el taco está como de puta madre.
8: El taco está de pucha madre.
9: Sí, efectivamente, tío. En Forestar no hay ningún taco.
0: ¡Ole!
10: Pues chavalillo, pues que aquí se arma un terrible taco, mis chavales. ¡Hostia, cojones! Mira. En el pasillo me café todo, quiero que entrar al baño, hombre.
0: ¿Te pasaste?
11: Chaval, hay taco acá, la he echado, rey.
0: ¿En la echaren? ¡Hay taco!
9: Sí, efectivamente, tío. En Forestar no hay ningún taco.
12: Joder, Fran, ¿alguien le puede decir al gilipollas que va delante mío que las intermitentes son para doblar?
6: Hostia, joder, está lleno de bólidos en la calle.
0: ¡Olé, olé!
13: Pues hombre, aquí en Salvador del Nozo no pasa nada. Está todo despejado.
6: Mi madre me tuvo a mí con 5 taritos negros y yo soy la vaca.
0: ¡Olé!
4: ¡Ay, gato! ¿Cómo te?
6: Por favor, que alguien le comunique a los conductores que se estacionan en Avenida Uruguay. Que despejen la pista. Porque todos queremos llegar a casa y al trabajo.
14: Pues hombre, que acá en Pocuro, que no sé qué coño es para, hombre. Cualquier vehículo, coño, joder. Pues me dicen que te mueves como una cayana, ¿eh?
0: Maravilloso.
15: Pues joder, Francito, ¿tú podés decirle a la gila que va delante mío que se estuque en la caza?
9: Sí, efectivamente, tío. En Forestar no hay ningún taco.
14: Pues hombre, te indico que la Avenida España está llena de españoles.
6: Tanto coche, como decía la Rosalía. Si llego tarde al trabajo, pues mala mía.
0: ¡Excelente, pues! ¡Se pasaron, chiquillos!
12: ¡Joder! ¡Que se estuque en la capa, dijo la señora!
16: A tomar por culo, que acá a los Francisco le decimos Paco, así que tú te llamas Paco Mori.
5: Hostia, tío, pues que alguien le diga al gilipollas que va delante mío que las luces de los vehículos no salen en la cuenta de la luz, para que las luces.
4: Debo mantenerme quieto para no caer en la locura. Oh, ya está.

0: En Forestal no hay ningún taco.
1: Que las luces de los vehículos no salen en la cuenta de la luz. ¿Para que las use?
2: Si tú no vuelves, se secarán todos los males.
3: ¿Qué coño es ese?

0: coño es ese?
1: Oye, que se toque la nada, que es de ti.
2: Pues joder, Francito, ¿tú podés decirle a la gila que va delante mío que se estuque en la caza?

0: hay control.
1: No, amigo, no, amigo, amigo, no, no, no, no, no, no, no, no. ¡No! ¡Caballero! Por la calle del frente, amigo, por la calle del frente.
2: ¡Chelito de queso!
3: Como dice el colega, usen las luces que nos sale la cuenta de la luz. Ahora, cuidado, que si tienes medidor electrónico, esos te cobran hasta por usar la linterna del celular.
4: ¡Hostia, tío! Me he pasado por el caleuche de papel y no me ha pasado nada.
5: Pues si a los papas se le dice a Francisco, que le digan a los Francisco de Chile que señalicen bien el tránsito.
0: ¡Suéltame, conchito!

0: Fran, que mi madre va camino al trabajo y me debe estar escuchando, que se le ha quedado el almuerzo aquí en la mesa.
1: Ponemos en pausa la música que más te gusta. En Punto 7, vamos y volvemos. ¿Te cuento? 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
5: Exactamente 8:10, pasamos a revisar informaciones a esta hora de la jornada. Con el objetivo de detener su inminente desalojo, los pobladores del campamento Placilla de San Antonio presentaron una acción civil ante la justicia ordinaria de Viña del Mar contra la inmobiliaria Bellavista.
6: Esto es que se reconozca el derecho de los pobladores a continuar ocupando este lugar, del momento que la ocupación de este terreno no es un delito, ni es un foco de delincuencia, ni también de un intento de gente inescrupulosa que quiere tener una segunda vivienda en el mar.
5: El delegado presidencial regional de Valparaíso, Manuel Millones, aseguró que se ha creado una mesa de trabajo junto al Ministerio del Interior para examinar cuáles tomas, obviamente se van a desalojar. Escuchemos.
7: Hay una mesa de desalojo a nivel del Ministerio del Interior y ahí se coordinan cuáles son las tomas que se van a desalojar. Tenemos el requerimiento de la toma de San Antonio Placilla por un fallo en tribunal. Nosotros no hemos sido recurridos, pero sin embargo Carabineros nos pidió la colaboración. Aquí fue solamente de la Corte Carabineros para que proceda al desalojo.
5: Por su parte, la delegada presidencial provincial de San Antonio, Soledad Loyola, sostuvo que según lo determinado por los tribunales, el desalojo sería efectivo luego de 6 meses del aviso.
8: La corte mandató a Carabineros y mandató al privado para realizar el desalojo. Solo podemos hacernos parte del desalojo siempre y cuando Carabineros nos oficie y nos pida colaboración. Eso aún no ocurre, pero esto va a pasar porque la general ya estaba en conversaciones tanto conmigo como con el delegado regional.
5: Pasamos a otras informaciones porque Natalia Álvarez Murillo, acusada de estafa reiterada por presunto falso servicio de banquetería a cerca de 60 parejas, se entregó este martes al juzgado de garantía de Viña del Mar y sostuvo su audiencia e ingresó a la prisión preventiva. La medida cautelar será cumplida en el complejo penitenciario de Valparaíso luego de que se presentase, obviamente pasado el mediodía para cumplir el determinado por el tribunal. Pasamos a otras informaciones a esta hora de la mañana, exactamente 8:12. La delegación presidencial regional defendió el cierre de Avenida Carampangue programado para el día de hoy, miércoles 23 de septiembre, debido a que la obra de reparación del colector de agua lluvia del sector, trabajo que se van a extender aproximadamente por 6 meses.
9: Queremos dejar en claro que los vecinos no estamos en contra de los arreglos de la calle Carampangue, sino que estamos en contra de que se cierre ahora, precisamente cuando tenemos todavía el problema con el socavón en Altamirano y no se ha solucionado ni avanzado en el tema.
5: Escuchamos a Camila Corona, presidenta de la Junta de Vecinos de Playa Ancha y vocera de agrupaciones del sector. Rodrigo Espinosa, dirigente de Asociación Regional de Funcionarios de la Universidad de Playa Ancha, también cuestionó las dificultades que van a enfrentar los funcionarios.
10: Al delegado presidencial específicamente darle un baño de realidad. Y aquí hay que matar los piojos de uno. Hay que ir reparando las calles y a medida que vamos avanzando podemos ir reparando otras calles. Pero llegar a Playa Ancha y salir de Playa Ancha se ha transformado en una situación extremadamente difícil e invivible para los funcionarios.
5: A esto se le suma también la situación del propio Paseo 21 de Mayo, donde vecinos se recordaron que el sector lleva 7 años sin el ascensor. 8:13, dejamos hasta aquí la revisión del boletín informativo de las 8 de la mañana.
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1: 8:18 y ya estamos de regreso a esta hora de la mañana aquí en la radio Punto 7. Sí, bailar pegado es bailar. 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Oiga, por acá no sé si será verdad o no, ¿me pueden decir qué sucede con Carampangue? ¿Se mantiene totalmente normal? ¿Algún auditor que haya pasado hace poquito? Porque por acá me dijeron, Francito, parece que están cerrando. No sé si es, o me está leseando el auditor. No.

0: No me diga, por favor. No queremos saber qué se está cerrando. Vamos a revisar si es que se está haciendo este cierre o no de Calampangue. Algún auditor que haya pasado hace poquito que me diga, Francito, ¿sabe qué? No, está todo normal. No pasa nada. Todavía no se venían ni luces de nada. Supuestamente hoy tendría que realizar la empresa el cierre de Calampangue. Vamos a ver si es que sí o no.
1: 56 9 32 47 63 19.
0: Vamos a revisar, señoras y señores, si es que no o sí está Calampangue en estos momentos siendo cerrado o no. Buenas.
2: Calampangue en estos momentos hace un rato era normal.
0: Era normal.
2: Ahora la cosa se está poniéndose un poco turbio.
0: Anormal, anormal. Muy bien, muy bien. Francito, buenas. Buenas, buenas.
3: ¿Cómo estáis, Fran? Buenos días.
0: Buenas.
3: Yo pasé hace poquito por la aduana.
0: Ya.
3: De allá de Placilla.
0: Ya. Me metí por el todo normal.
3: Y estaban, había maquinaria, no tengo idea. Pero un poco más allá donde está el PROA, por el Rasuri venían saliendo buses.
0: Ya.
3: Y buses que venían arriba de Playa Ancha. Entonces me imagino que ya estaban cerrando o cerraron ya.
0: Ya. Francito, por acá nuestra amiga dice, Francito, y recién pasé por ahí. Está todo normal. Mira, la amiga dice que está todo normal. Ahora no sé, ¿eh? Mira, por acá el amigo dice, José Romo, voy a subir por Calampangue y va todo normal. Oye, nos tienen pa'l chuleteo. No, en serio, yo... en serio siento que nos tienen pa'l chuleteo. De verdad, esto ya pasó a ser otra cosa. Nos tienen mala. ¿Qué pasa? Esto ya pasó a ser otra cosa porque hace rato, mira, recientemente leí la noticia que supuestamente hoy es el cierre de esto. Y hasta ahora no ha pasado nada. Ahora si ya no se llega a cerrar durante el día es porque ya no tienen pa'l chuleteo, ¿eh? Es verdad.
4: Buenas, buenas, acabo de pasar por Calampangue, expedito.
0: No pasa nada.
4: Mira, no se ve trabajo, no se ve nada.
0: No se ve nada por ahí, ¿eh? Y yo también estoy con la cuestión de que, pucha, ni siquiera el MOP o nadie. Bueno, no sé si esto tiene que ver con la municipalidad o no. Voy a meter nomás ahí pues, autoridades, ¿no? La delegación, el gobierno, todo, voy a meter todo en el mismo saco, hermano. Pero no se ha dado ninguna información de, por ejemplo, ya, digamos que llegasen a cerrar el día de hoy. Cerremos Calampangue. ¿Y cuál es el programa de mitigación? Digamos que nos cesen a levantar tarde y al mediodía cierran Calampangue. ¿Cuál va a ser el el desvío que se va a usar? ¿Taqueadero va a ser de subida y bajada? ¿De bajada y subida? No. Francito, dicen, ya están en la plaza, sí, ¿ah? Hay maquinarias en la plaza aduana, dicen por acá.
5: Queda todo el día, todavía Francito.
6: Yo creo, Francito, que están esperando a que llegue la primavera.
0: Francito, lindo día, buenos días, dice. Oye, en Curauma habrán arreglos como ayer. Ayer quedó la batalla en Curauma. Está bien que lo arreglen. Mira, yo sé que no hay plata, dice la empresa y todo, pero podríamos trabajar de noche, po. Más encima hacen los trabajos cuando más hay taco. Está bien que hagan los trabajos, está bien. Yo no voy a justificar, no, que no lo hagan, pero en un horario que no tenga mucha afluencia de vehículos. Ayer quedó la patada en Curauma, pues loco, oye, allá justo arreglando, ahí en zapatado.
5: Buen día, Fran. Recuerda, estamos en Chile. Entonces llegan a las 9 a trabajar, después toman desayuno, después conversan, después hacen la ficha de prevención, la charla técnica.
0: Y ahí empiezan.
5: Y después comienzan a trabajar.
0: Bien, compadre. Dice por acá, Francito, lo están arreglando aún ahí en Curauma. Están haciendo los arreglos todavía el día de hoy.
7: Lo que pasa es que las empresas son apretadas, por no decir otra palabra. ¿Por qué no les pagan a los trabajadores para que trabajen de noche? Es lo mejor, po. No,
0: podría ser,
7: después, igual, muchas calles cortadas, estaco, cachai, no. Horrible.
0: Está la patada.
7: A nadie.
0: Está la patada.
7: Valparaíso. Horrible.
0: Está la patada. Buenas.
8: Buen día, Fran. Calampangue liberado.
0: Calampangue liberado
8: el
0: todavía.
8: Cierre, no pasa nada. No tiene pasó. Menos brillo que pecera de malla.
9: Yo creo que están esperando que llegue el presidente para que corten las
8: pistas.
0: Puede ser,
8: DJ Fran, mira, lo que yo tengo entendido que arriba hay otra concesionaria ahora en la ruta 68.
0: ¿Ya?
8: Y los tipos todas las semanas están trabajando en Placilla, pintando, limpiando.
0: ¿Ya?
8: No están haciendo pequeños arreglos. Entonces el taco es terrible. Y van a seguir trabajando porque ellos trabajan de día, no trabajan de noche.
0: Sí, compadre. ¿Qué pasó con los trabajos de noche en las rutas? ¿Ah? De verdad, yo... No, hemos tenido harta paciencia. No, en serio, yo creo que los automovilistas hoy en día han tenido mucha paciencia. ¿Cómo no vamos a llegar estresados a la casa después de un día? ¿Ah? Sobre todo los que manejan ahí microbuses, los que manejan ahí colectivos, con tanto desvío, con tanto taco. ¿Cómo no voy a llegar estresado a la casa, compadre? ¿Ah? No, compita. Ya regresamos aquí en la punto 7. Hay que salir con paciencia.
1: Y mi pregunta es, ¿qué tiene que ver la ruta 68 con Carampangue?
0: Están haciendo trabajo también, amigo, ahí.

0: desapareció.
1: Si todavía te cuesta abrir los ojos, te damos un par de minutos, pero no te duermas. Volvemos enseguida con más música y alegría de la Punto 7.
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1: Publicidad lista y seguimos con lo mejor de la mañana.

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1: 8:37 y estamos de regreso a esta hora de la jornada. Oye, qué buena, compita. Aquí, mira, aquí el amigo Chelo ayer vino a buscar su polera y mira, me mandó fotografías con la polera que se ve genial, compadre. Pronto vamos a estar regalando más poleritas de Villa France. Ahí para que la tenga, la ocupe, la tenga de recuerdo. Buenísimo, Fran DJ. Buena, le quedó hermosa, compadre. Buena, compadrito. Le quedó genial ahí para que la ocupe. Tenemos taco en Avenida Argentina con Simpson por atropello a esta hora de la jornada. Tenemos atropello a un menor, así que estamos atentos a esta información. Pero tenemos taco en Avenida Argentina con Simpson. Precaución a los conductores a esta hora de la jornada. 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Y nosotros continuamos porque quiero hacer un juego con ustedes. ¡Sí, pues! Quiero que ustedes me digan, por ejemplo, si no conoces el mote con huesillos porque no eres chileno. Si no conoces Huenanate porque no eres chileno. ¡No! Si no sabe quién era la víctima, no eres chileno. Vamos a esta hora de la jornada que es la radio .7, señoras y señores. Si no conociste el arroba choclo, no eres chileno, po. ¡No! No eres chileno. Si no te han hecho un cartucho, no eres chileno, po. ¡Buenísimo! Oiga, taco porque atropellaron a un niño del colegio Gaspar Cabrales, ¿ah? Eso fue hace algunos minutos.

0: minutos. Estamos atentos a esa información, muchas gracias. Tenemos taco a esta hora en la Avenida Argentina por niño atropellado. Estamos atentos a esa información. Muchas gracias. Buenas.
1: Buenos días, DJ Fan. Si no conociste la pela tomate, no eres chileno.
0: ¡Buena, compita! Buenísimo, amigazo, buenísimo. Asimismo, vamos a esta hora de la mañana a jugar un ratito, a ver qué me dicen ustedes a esta hora de la mañanita, señoras y señores. Aquí en la Punto 7, no eres chileno, ¿no? Bueno, eres chileno. Buenas.
2: Buenos días, amigo DJ Frank. Si no comiste porotos con mote, nunca fuiste chileno.
3: Diga, Francito, si no conociste al zafrada, no eres chileno. Si no raspaste en la olla cuando hacías cebolla con leche y tu mamá,
0: mira,
3: no
0: eres chileno.
4: Si no le echaste agua al champú para ahorrar, no eres chileno.
0: No eres chileno, muy bien. Si no partiste en dos la pasta de diente para sacarle el rastrojo, no eres chileno.
5: Si nos dices chao, Carlos, no eres chileno.
6: Buen día, Francito. Si no te han engañado con metáforas, no eres chileno.
7: Si no conocías a la buena Nati, no eres chileno.
8: Si no te tiraron la cola, atrás de la espaldita, porque estaba bien pachado, no eres chileno.
0: Si no te lavaron el pelo con parafina para los piojos, no eres chileno, dice por acá, muy bien, ¿eh?
9: No eres chileno.
10: Si no conociste al lleve 10 para el chiburita por 100 pesos, no eres chileno.
11: Fran, buenos días. Si no chupaste el cosayuyo, no eres chileno.
12: Si no te lavaste el pelo con homo, no eres chileno.
13: Si no tomaste el leche purita, no eres chileno.
14: Si no te echaron lindando en el colegio, no eres chileno.
0: Si no tienes los dos hoyitos en el brazo, no eres chileno, en todo caso. Si no tienes esa marca de nacimiento, no eres chileno, ¿ah? ¿Eh?
15: Si no conociste la que hizo el Kiko,
16: no eres chileno.
17: Hola, Fran. Si no te hicieron ventosa con un vaso y una vela, no eres chileno.
18: Si tu papá no te da la pensión, no eres chileno.
0: Bien, ¿ah? ¿Eh? Mira, muy bien. A ver, buenas.
19: Si no comiste charquicán con cochayuyo, no eres chileno.
20: Francisco, si tú no eres chileno, nunca jugaste a la plata y te le rompieron los zapatos.
21: Si no has comido papas con cochayuyo, no eres chileno.
22: Si no conociste al indio pícaro, no eres chileno.
23: No eres chileno si alguna vez no te bañaste con la manguera porque todavía no había cálico.
24: Si no conociste al chuña, no eres chileno.
25: Si no te colocaron la medallita para que no te ojearan, no eres chileno.
4: Si no tienes polola, no eres chileno.
23: No eres chileno.
4: Y esposa.
26: Buenos días, Francito. Si no comiste caucedo de atún con tomate, no eres chileno.
27: Si no te rezaron cuando era guagua porque estaba ojeado, no eres chileno.
0: Si no te chuparon la ciela, si no te chuparon la frente para saber, para ver si estaba ojeado, no eres chileno.
28: Bueno, si tomáis un vino y decís un manjar, no eres chileno.
29: Si no sabéis cómo canta Pinilla, no eres chileno.
30: Si no te pusieron papas con vinagre y sal en la frente para bajarte la fiebre, no eres chileno.
4: Si no te pasaron el poto de una mosca en el ojo para sacarte el orzuelo, no eres chileno.
31: Si no elevaste volantín con el osito de Santa Isabel, no eres chileno.
0: No eres chileno, no. Déjamelo saber aquí en la Punto 7, buenas.
2: Buena, oye, si no escucháis la Punto 7, no soy chileno, por loco.
32: Si no te cagaron con los confort, no eres chileno.
33: Si no te pusieron el mercurio en el pecho con mentolato, tampoco eres chileno.
34: Si no has hecho fila en un consultorio para sacar número, no eres chileno.
35: Si no te dieron una zarza cuando chico con una chala, no eres chileno.
36: Hola, buenos días. Si no elevaste cambucha con un ventarrón, no eres chileno.
37: Hola, Fran, buenos días. Si no te dio litria alguna vez, no soy chileno.
38: Si no te pusieron un papel de diario en la frente para quitarte el hipo, no eres chileno.
4: Oye, Fran, y si no robaste ciruela, no eres chileno.
0: Oye, si no fuiste a buscar uva cuando el puerto... No, no eres chileno.
1: Si no te pegaron un papel de diario en la frente cuando tenías hipo, no eres chileno.
3: Hola, Fran, buenos días. Si no te pasaron un cucurucho por la orejita, por el oído, no eres chileno.
0: Si no te echaron aceite caliente en el oído, no eres chileno. No, dice por acá.
5: Si no te doblaron las mangas cuando es chico, no eres chileno.
6: Oye, Fran, si no amarraste una bolsa de las de supermercado, da lo mismo la marca. Si no amarraste el hilo en la oreja y no le daste esa fuerza, no eres chileno.
7: Si no llamaste al tuetue, no fuiste chileno.
8: Oye, compa, una pregunta. ¿Es normal que te cobren peaje para entrar al Sporting para llegar desde Los Castaños a, al otro lado? ¿Eh?
9: Son bien sinvergüenzas.
0: No es chileno.
10: Si tu abuela no te echaba corona inglesa para ir al colegio, no eras chileno.
11: Buena, Fran. Si no te echaste jugo de limón en la cabeza para ir al colegio, no soy chileno.
12: Si no jugaste al zoo, no eres chileno.
0: Si no guardas las bolsas dentro de otra bolsa, no eres chileno. No era. Muy bien, amiga. Muy bien, ¿eh? Buena, buena.
13: Si no usaste el tío Mejía, no eres chileno.
14: Hola, hola, Fran. Oye, si no tomáis Melvin en la playa, no soy chileno.
15: Si no pegaste el chicle de ajo de la mesa, no soy chileno.
16: Si no jugaste en la mosquita coja, no fuiste chileno, no.
17: Si a falta de confort no te limpiaste con un calcetín, no soy chileno.
18: Si nunca te sacaron una mancha en la cara con el dedo chubao, no eres chileno.
19: No le echáis un poco de agua al champú cuando te queda poco, no sois chileno.
20: Si no jugaste al rin rin raja, no eres chileno.
21: Si no dices confort, no eres chileno.
39: Si no te comiste tu prima, no soy chileno.
40: Si no reventaste pedo embotellado en la sala del colegio, no fuiste chileno.
41: No soy chileno.
42: Si no te echaban mantequilla en la frente cuando te pegás y te quedas un cototo, no eres chileno.
0: Con el cuchillo, ¿no? Oye, qué milagroso ese cuchillo con la mantequilla.
43: ¿Qué es la mosquita coja? Nunca la escuché.
0: A ver, por favor, con seriedad. ¿Qué es lo que es la mosca coja, por favor? Para la amiga, por favor, vamos, por favor, con respeto, sí, ¿eh? ¿Qué es lo que la mosca coja, por favor? La amiga quedó con la duda, por favor, retrocedamos todo, aquí está.
43: ¿Qué es la mosquita coja? Nunca la escuché.
0: En buenas palabras, por favor.
44: Bueno, si no sabe lo que es la mosca coja, no es chilena.
45: Una pose del Kamasutra.
0: Vamos a ver.
46: Atrapáis una mosca, le cortáis una pata y quedáis coja.
0: Mira. Maravilloso.
47: Bueno, si no sabes lo que es la mosca coja, menos vas a saber lo que es el murciélago con arcano.
48: Yo la puedo hacer mosquita coja.
49: Es que hay una mosca, le cortáis las patas y la colocáis dentro del azúcar.
50: Es parecido al zoo o al mazapatá.
0: Mira, muy bien, ¿eh? Mira, en todo caso, todos dicen que lo que es la... No cacha mucha gente, mira. ¿Es un juego? ¿Es una actividad? Buena.
51: Lo que pasa es que esa es la mosca después de que se cayó la sopa.
0: Mira, la mosca después que se cayó la sopa. Muy bien, amigo. Maravilloso, amigo.
52: Buenos días, Fran. Si no te quebraron el empacho, no eres chileno.
0: Buena, bien, excelente. Excelente el día de hoy a esta hora de la jornada.
53: Si no lustraste los zapatos con cera, no eres chileno.
54: Si nunca le lanzaste el borrador con tiza a los compañeros,
0: no eres chileno.
55: Si no te bajaron un chichón con un cuchillo con margarina, no eres chileno.
56: Es la mosca que tenía en la pelada el caso en el desfile.
57: Si no te pusieron un bistec en un chichón en la cabeza, no eres chileno.
58: Si no dejaste a tu prima hablando polaco, no soy chileno.
0: ¡Mira, los compitas! Ya regresamos con más aquí en tu Radio.7. No eres chileno, si es que qué, ya volvemos.
59: Si tu mamá no te hizo correr la cuadra con una varilla, no eres chileno.
60: Si no guardas las ollas y el tostador en el horno de la cocina, no eres chileno.
61: Si tu mamá no te sacó la cresta con la cuchara de mano, no eres chileno.
0: Si no tienes el frío en el living, no eres chileno.

0: 11:54 minutos, los últimos. Si no tienes un tostador negro con hoyo, no eres chileno.
1: Si no ocupaste diario cuando fuiste al baño, no eres chileno.
2: Decirle frío al refrigerador es de chileno. Y tenerlo en el comedor, más chileno todavía.
3: Soy una consulta para el caballero. ¿Y dónde se guardan las ollas, los sartenes y todo eso? Eso es lo que me
4: pasa. Si no esperaste 10 años para encalillarte de nuevo, no soy chileno.
5: Si no hay tomado su pilca, no es chileno.
0: Bueno, oiga, saludito para nuestro amigo Pablo, que vino a buscar un llaverito. Sí, buena onda, Pablito.
6: Si no cambiaste la tele con un alicate, no eres chileno.
7: Si no te pusiste papa en la frente para bajar la fiebre, no eres chileno.
0: Si no le dices salida de cancha al buzo, no eres chileno. La salida de cancha, la salida de cancha.
8: Si no guardaste las legumbres en envase de casata, no eres chileno.
0: ¿Chileno?
9: Si no anduviste con papa en las calcetas, no soy chileno.
10: Si no te echaron ají en los dedos para no comerte la uña, no eres chileno.
11: Si alguna vez cuando chico no cazaste la lagartija con la teatina, no eres chileno.
12: Si no te pegaste un ataque con una prima tuya, no soy chileno.
13: Si no te comiste un cuarto de pisanga en el supermercado y no lo pagaste, no soy chileno.
14: Si no te metieron el termómetro en el poto para medirte la temperatura, no soy chileno.
15: Si no borraste las tareas con miga de pan, no eres chileno.
16: Si no dices, no, yo no voté por él, no soy chileno.
17: Si no esperaste más de 10 años por tu casa propia, no eres chileno.
18: Si no te comiste un pan al sartén, no eres chileno.
0: Si no te echaron pobidona, no eres chileno.
19: Si no jugaste en lota con legumbre, no eres chileno.
20: Si de la nada te llega un chalupazo en la cabeza, no eres chileno.
21: Si naciste en el hospital, deforme, gasto deforme, no soy chileno.
22: Si no fuiste a la clínica y te pidieron cheque en garantía, no eres chileno.
23: Si no te pusieron metapío en la rodilla, no soy chileno.
24: El que no tenga un sopapo en la casa, no es chileno.
25: Si no te bañaron en lindano, no eres chileno.
26: Si no jugaste al corre que te pilla con tu mamá, no eres chileno.
27: Si no te bañaste en la poza larga, no eres chileno.
28: Si no te echaste el vinagre en la cabeza para matar los piojos, no eres chileno.
29: Si no te bañaron en la alteza del patio, no eres chileno.
0: Buenísimo, buenísimo, a esta hora de la jornada.
30: Si nunca fuiste a comprar pan a la Andina y compraste el pan frío, no soy chileno.
31: Si no comiste pan con aceite y sal, no eres chileno.
32: Si no te llamáis Chico Ale, no eres chileno.
33: Si no le dijiste escapa a la cotona, no eres chileno.
34: Si no llegaron los marinos a cortarte el pelo a la escuela, no soy chileno.
35: Si no te echaron azul de metileno, no soy chileno.
0: Si no te pusieron un cucurucho en la oreja, no soy chileno.
36: Si al Chico Ale nunca le pegó la Ariana, no soy chileno.
37: Si no echaste el laca en un pozo séptico, no eres chileno.
38: Si no te paráis al otro lado la bomba de benzina, no eres chileno.
39: Si no tuviste Helicobacter pylori, no soy chileno.
40: Si no te bañaron con lindano en el consultorio, no eres chileno.
41: Si no te dieron Fortesan del consultorio, no soy chileno.
42: Si no te pusieron papa en la frente para bajarte la fiebre, no eres chileno.
43: Francito, hoy una consulta. ¿Qué pasó?
44: Si no te pusiste un cucurucho en el oído, no eres chileno.
0: ¡No eres chileno!
45: Si no esperaste 10 horas la atención de urgencia en el hospital, no eres chileno.
46: Si no te tiraste en carretón por los cerros, no eres chileno.
47: Fortesan. Yo tomé Fortesan cuando chica y ahora soy vieja ya.
48: Si no decís sube para arriba y baja para abajo, no soy chileno.
0: ¡No soy chileno! ¡Buenísimo! Se nos acabó el tiempo, pero qué genial haber despertado con ustedes una vez más en esta jornada de miércoles. Si les gustó el programa, deje dedito para arriba, tú sabes dónde, en el WhatsApp, ahí le pone dedito para arriba. No se olviden de seguirme en DJ France Chile, porque este 13 de octubre tenemos ahí una parrandita para que lo pasemos bien, pues para que lleguemos la casa por la ventana, el desquite con su amigo DJ Frank y mucho más. Así que no se olviden, ya llega Gustavito. Por mi parte, nos reencontramos a la 1 de la tarde con los avisos económicos y mucho más. Que tengan una linda mañana. Un abrazo grande. Llega Gustavito. Chao, chao.

0: Y no venís tapados con clavo, no eres chileno.
1: Porque me habla solo a mí.
2: Y me siga y a seguir con lo de esto.
1: Me dijo cosas que no puedo repetir. Porque me habla solo a mí.
2: O sea, es franco lo de esto, es para gozar.
1: Es que tú no puedes oír. Me confesó algunos pecados.
3: La gente por el palelipo no es chileno.
1: Me dijo algunas cosas locas que no.
4: Si no la desarrollaste un piso, un compañero la pega, no eres chileno.

0: no llevaste tu colación, pancito tostado en bolsa de azúcar, no eres chileno.
1: Si no le das volantín de noche es porque no eres chileno.

0: zapatillas en el colegio no hay chileno.
1: Oye, si escucháis mi mensaje por la radio y me habláis por WhatsApp, no eres chilena.
0: Si no te tiraron las patillas en el colegio, no eres chileno.
2: Si no hiciste la cimarra o la chancha, no sois chileno.
3: Pusieron sal en la herida para parar la sangre, no eres chileno.
4: Si no te tiraste un chancho tomando Coca-Cola, no soy chileno.
5: Si no escucháis la punto 7, no sos chileno.
6: Si no jugaste las bolitas, cachito parado mirando al cielo, no eres chileno.
7: Si no te llevó la mosca azul, no eres chileno.
8: Si no te echaron saliva en la frente para que no se te calzara, no eres chileno. Eso sí que es antigua.

0: sé que estás entretenido. Vamos y volvemos, aquí en la Radio Punto 7.
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0: Buenos días. ¡Oh, qué rico! Ya es miércoles, ya. ¡Qué rico! Ya es día viernes, ya. ¿Cómo están ustedes? Buenos días, buenas las mañanas. Good morning, mejor dicho. Sí, pues good afternoon, buenas tardes. Good morning. Buongiorno. Buonasera. ¿Cómo están? ¿Cómo les va? Estoy aquí arreglando un poquito aquí la cosita, aquí está todo abierto aquí. Ahí sí, dejemos acá. No, es que llegó hoy día justito a la hora, como nunca. Hoy llegué justo a la hora acá a la radio. Está mala la locomoción, ¿eh? Oye, que cuesta encontrar un colectivo para irme a la radio. No, increíble. Así que, bueno, por lo menos alcanzamos a llegar, ¿eh? Que es lo importante. Alcanzamos a llegar, que es lo importante. Voy a necesitar una chofer a estas alturas de la vida ya, ¿o no? No, yo no sé si hay... A ver, los vecinos, vecinas de Nueva Aurora confirman o no, pero está escaso, no sé si ha sido mala suerte mía, no sé, pero no hay colectivo 6 ni 61, o hay muy pocos. Toda esta semana me ha costado un montón, tanto para irme a la casa como para venirme acá a la radio. Sí, no, así que ha estado complicado venirse para acá. Se ha pasado las fiestas patrias ya, po. El domingo era para pasar, no sé, la caña y todo ese tipo de cosas. Ya estamos a miércoles, ya. Sí, ya todos deberíamos estar trabajando ya como debe ser, ¿eh? No, hay poquísimo, de verdad. Así que bueno, lo importante es haber llegado acá a la radio, ¿eh? Así que tío Lucho, hoy día llegué un poquito más tarde, pero lo importante es llegar, ¿eh? Así que bueno, 9 de la mañana con 15 minutos, estamos completamente al aire, en vivo y en directo en esta mañana de día miércoles. Parece que dije mal el día, ¿o no? Sí, alguien me estaba retando por acá, me estaba diciendo, me equivoqué de día, ¿o no? Sí. Dije viernes, nada que ver, pues no, pues bien. Es miércoles hoy día. Debe ser porque creo que se acabe luego esta semana, ¿no? Es innecesaria esta semana. ¿Sí o no? Innecesaria esta semana.
1: No, la gasolina, yo creo, por eso está afectando todo esto. Y gente que ya se están dando vueltas por darse, nomás no están ganando casi nada. Así que está difícil la cosa, pues. Está todo muy caro, la gasolina, yo creo, por eso está afectando todo esto. Y gente que ya se están dando vueltas por darse, nomás no están ganando casi nada. Así que está difícil la cosa, pues, jovencito. Gustavito.
0: Ya. No, ¿sabes qué? No, cachina, es lo que me dijo, pero. Pero gracias por el mensaje, ¿eh? Gracias por el mensaje. Uy, voy a tener que traerme la cama acá a la radio mejor. Oye, que está difícil encontrar locomoción colectiva, te pasaste como tanto. Está difícil.
2: Gustavito, como información, cerraron Calampangue de subida.
0: ¿De subida? ¿Y de bajada? Sí, pues hoy día empezaba eso. Gracias, amigo, ¿eh? Buenos días.
3: Buenos días, jovencito. Lo que pasa es que para las 6 hay un puro chofer y hay que esperar que llegue a la Plaza Victoria y vuelva. Por eso siempre...
0: Oye, no, pero hay poquísimo. Oye. Voy a tener que irme a ir a Placeres mejor, ¿ah? ¿Eh? ¿Ves que estoy en un paradero o algo? Siempre veo colectivos de Placeres. Caleta de colectivos de Placeres. Voy a tener que irme a Placeres mejor, ¿ah? ¿Eh? Parece que vaya mejor la cosa con los taxis colectivos, ¿ah? ¿Eh? O Playa Ancha. Oye, echo de menos Playa Ancha. No, Playa Ancha, yo hasta las 5 de la mañana podía venirme acá a la radio. Te extraño, Playa Ancha. ¿Cuánto te echo de menos, Playa Ancha?
4: Buenos días, Gustavito. El micro no más, pues, Gustavito. El micro no más, pues.
0: No, qué más. No, obligadamente he tenido que venirme en micro estos días. No me gusta ni eso, andar parado, ¿no? No. Por acá, pobre pero con exigencias, ¿ah? ¿Eh? Pobre pero exigente, ¿ah? ¿Eh?
5: Obvio que está difícil, pues, si está tan difícil la vida. Sí, pero, ¿por quién votaron? Si menos mal quieren cambiar las cosas.
6: ahora disfruten lo votado.
7: Que tú estás hablando de los colectivos. Eso.
0: ¿Qué pasó?
8: Buenos como días, Gustavito. Lo principal es que ya llegó.
0: Sí,
8: más vale tarde que nunca. Exacto. Mucho saludo a mi nieta Claudita, que le vaya pero súper bien en su nuevo trabajo.
0: Ay, mira, ahí está también. ¿Eh? Aprovecho y mandarle saludo de mi parte también. ¿Eh? Que le vaya muy bien, ¿eh? Que le vaya bien.
9: Disculpa por corregirte, Gustavito, pero no dijiste mal el día. Dijiste día miércoles con ganas de llegar a viernes.
0: Con ganas que llegue el viernes.
9: Eso dijiste, ¿cachai? Entonces por eso te confundiste. Sí. Pero no dijiste bien el día.
0: Ahí está. ¿Viste la Majo me estaba retando? Parece que ella escuchó mal, ¿eh? ¿Cómo que es viernes, ¿eh? No, es miércoles. Es que creo que se haya luego esta semana. Sí, necesaria esta semana post 18, ¿eh? ¿Sí o no? ¿Confirman?
10: Gustavito, le podía decirle al Maxi que te va a dejar en la mañana la pega, po.
0: Claro. Maxi hasta ahora está durmiendo todavía, po. No, Maxi se levanta a la 1 de la tarde, llega acá a las 4 y se va a las 7. Y después de ahí se va a acostar. Ya. Bueno, estamos listos. Señoras y señores, bienvenidas, bienvenidos a este matinal de la Puntocita. Hasta la 1 los voy a acompañar como todos los días acá. Con buena música, buena onda. Vamos a estar comentando cosas siempre acá. El pelambre, las noticias, los saludos, los mensajes, los reportes, absolutamente todo acá en este matinal de la Punto 7, ¿eh? Sí. Así que mi pequeña queja del día de hoy, faltan más colectivos, ¿eh? Bueno, como siempre, si quieren reportarse con nosotros

0: dejar algún mensaje, algún saludo, algún comentario, sugerencia, pregunta, queja. Está nuestro WhatsApp disponible.
1: Más 56 9 32 47 63 19.
0: Ahí está, completamente habilitado nuestro WhatsApp para que te puedas comunicar con nosotros. Recuerda que también estamos con el teléfono. Nadie nos llama, tenemos que ser sinceros, pero también los invitamos a que también nos llamen por teléfono durante la mañana, ahí al 32 235 7707. Vamos con música. Que nos vaya bien, y como dice nuestro amigo,
2: Dios los bendiga.
0: Los buenos deseos para el día de hoy.

0: Ahí estaba la canción de la cuñita. No, no, no. No, no, no, la cuñita no vuela, no, no. No, la cuñita no vuela, no vuela, no vuela. ¿Cómo está cuñita? ¿Todo bien? Está enojada la cuñita. Está enojada la cuñita. Es que no le trajeron churro para el Día del Trabajador Radial. Dice, ¿cómo son? Sí, tampoco le llegaron un ramo de churro amarillo. No, no le llegó tampoco. Ya son las 9 de la mañana con 26 minutos. 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
0: 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Bueno, ojalá, cuñita. 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Ya. Oye, finalmente ya se ha cerrado Carampang. Este es el tema de la semana, sin duda. De hecho, hace algún rato comenzó esto. Claro, de hecho, Transporte Informa, por ejemplo, lo publicó a las 9 de la mañana con 9 minutos. Se inicia cierre de calle Carampangue, desde Plaza Aduana hasta Camino Cintura en ambas direcciones. Por obras, recordemos, obras sanitarias en el sector, tienen que arreglar un colector ahí y todo esto. Colector de aguas lluvias. Perdón. En este caso, Preferir Márquez, ellos indican acá, Preferir Márquez, San Francisco, Clave, Tomás Ramos y otras vías alternativas. Así está la cosa. De hecho, revisemos un poquito cómo está el tránsito a esta hora de la mañana en ese sector. A ver, estoy viendo por acá, no hay tanto taco por lo menos. En Clave sí hay taco, sí, en Clave. Claro, pero en otros lugares por lo menos está bastante tranquilo. Claro, hasta ahora no hay tanto tránsito tampoco, pero... Pero vamos, es más rato cómo va a estar la cosa. Más rato de cómo va a estar la cosa. Lo que sí, ya en la Avenida Argentina ya se comienza a armar taquito, ¿eh? en Avenida Argentina. Claro, recordemos que hoy día también es miércoles, hoy día es día de feria. Ahí está. Oye, así con lo que tiene que ver con Carampangue en este caso. Ahí está. Vamos a estar muy atentos a eso porque sin duda esto va a ser el tema de estos días. Pues, ¿eh? Ha sido el tema de estos días, mejor dicho. El tema del cierre de Carampangue que finalmente, bueno, se ha hecho efectivo ya a contar del día de hoy.
2: Oye, Gustavito,
0: oigo.
2: Tengo varios amigos que trabajan en los coletos que suben por Carampangue y están hablando que ahora tienen que subir el pasaje. A Luquimedia, hay que darse la vuelta más lejos, dijeron.
0: No, ¿en serio? Ya vamos a tener que averiguar eso, ¿ah? ¿Eh? Tienes que averiguar eso. Gracias, amigo.
3: Chuta, mañana va a estar la escoba en Valparaíso. No. Podría poner un dígito a los particulares.
0: Ay, ay, ay. ¿Cómo nos va a complicar esto? Es que con la avenida, lo de la avenida Altamirano y ahora le sumamos este arreglo en Carampangue. Oh. Impresionante, ¿ah?
4: ¿Eh? Buena, Gustavito. Mira, Gustavito. Mío. Me registra el medio recuerdo con esta canción del gato volador. Yo cuando chico, con mi primo, teníamos, yo creo, unos...
0: ¿Qué se recordó, amigo?
4: 7 años, por ahí. ¿Ya? Y unos 10, digamos, para no ser tan pequeños. Y echábamos competencia, pues. ¿Quién de los dos se aprendía la canción más rápido? Y yo le gané, pues. Y hace como... un mes atrás volví a hablar con mi primo, no hablábamos hace tiempo. Ah. Oh, los mejores recuerdos, Maxito, bueno, buen tema, buen tema.
0: Gracias, amigo, despierte porque Maxito llega más rato. Ya, vamos con audios random por acá. Me encantó el otro día, un colega le escuché este término, audios random. Así que vamos con audios random ahora.
5: Gustavito, cerraron Carampangue. Así random. Que te encargo el taco para bajar de la llancha.
0: ¡Ah! Audios random, a ver. Audios random.
6: ¿Qué pedo? ¿Didi?
0: Audios random, ¿viste? Audios random.
7: Gustavito, buenos días. No, no te vayas a la llancha. Ahora no vas a tener por dónde bajar.
0: En todo caso, ¿eh? Sí. Sí, retiro lo dicho que extrañaba vivir en Playa Ancha, ¿no? Yo creo que ahora con todas estas cuestiones del tránsito, mejor me quedo en Nueva Aurora nomás. Aunque me tenga que ir a pata, güey. Llego más rápido. Gracias, amigo. A ver, más audio random por acá.
8: A eso se refiere la señora, que hay poca locomoción por lo mismo, porque la benzina está muy cara.
0: Ah, sí. Ahí está. Claro, es que siempre le he dicho, no nos manden audios cuando están con sueño, mejor escríbanos, porque si no, no se le entiende mucho ahí. Sí, si despertó recién y está ahí con tutito todavía, mejor escríbanos para que se entienda ahí el mensaje. Ya, más audio random por acá, ¿ver?
9: Y con los colectivos de Playa Ancha llegáis a tiro. Sí,
0: ¿no? Más audio random, a ver.
10: Buenos días, Gustavito. Hoy día retornando mi rutina laboral después de unas merecidas vacaciones.
0: Merecidas vacaciones, mira. Saludos para ti, Agustina. Audio random.
11: Hola, Gustavito. Hoy ahora cerraron Carampangue. Imagínense la embarrada que va a estar cuando juegue Wanderito. Saludos.
0: Oye, sí. Oye, tenés toda la razón, po. Claro, po, cuando juegue. ¿Cuándo juega Wanderito? Todo esto lo vamos a revisar ahí. Wanderito creo que juega esta semana, ¿o no? Esta semana tiene que jugar, claro, efectivamente. Po. Claro, ahora esta semana no va a jugar en Playa Ancha, va a jugar en el Zorro del Desierto. El sábado, si no me equivoco, ¿no? Déjame ver por acá. Claro, el sábado a las 3 de la tarde, pero van a jugar allá en el Zorro del Desierto, van a jugar en el norte. Después el otro partido, que va a ser de la fecha 27, va a ser el 10 de octubre. Ahí va a jugar en el Elías Figueroa. ¡Oh! Vamos a estar
12: la cosa ahí, la verdad.
0: No. Más audio random, a ver.
13: Yo tuve que bajar por acá, por las cañas, por el vergel.
0: Por el vergel, mira. Más audio random.
14: Buenos días, audio Gustavito. Random. ¿El taco en Carampangue es para allá o para acá?
0: No, va a ser para los dos lados, mira. Más audio random.
15: ¡Hay que hacerle un monumento al que inventó el vino!
0: Más audio random.
16: Gustavo, están subiendo y bajando Volmarque. Está la media.
0: Oh. A ver, déjame ver el tránsito en Marque, que acá todavía no aparece en el mapa online que vamos revisando. No aparece todavía. Ya, pero lo vamos a ir viendo también. Bueno, usted cualquier cosita ahí nos reporta, nos va comentando, nos manda fotos, videos, lo que ustedes quieran, ¿eh? Ahí también para irle explicando y comentando a los auditores. Cariños para Ana Karina, dice por acá. Hola, Gustavito, ¿cómo te va? Cariños para ti, Ana Karina.
17: Oye, regalo compañero de trabajo. Lo regalo.
0: Ya, ¿alguien querrá un compañero de trabajo? Ya, vamos a la pausa, mejor ya volvemos.
18: Vamos a recargar de energía y volvemos.
0: Ahí estaban los audios random.
19: ¿Y tú? 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

0: ¡Ay, buena! ¡Ay, buena la canción! ¿Puedes poner de nuevo ahí la...? ¿Cómo me gustaría haber vivido esta época? Mira. Me gustaría aprender a bailar esto, ¿eh? ¿Cómo bailar esta cuestión?
1: Gustavito, y el arreglo por el Razzy con Bellavista, ese lleva como 5 años.
0: Ah, ya, audio random, ¿eh? Audio random. Ya, gracias amigo por contarnos la inspiración, pero audio random. Oye, tan atrasado se escucha la radio que cuando hablamos de algo llega como la reacción a la media hora después. Tiene mucho delay la radio, ¿no? Es que para revisar eso, po. Sí, pues, porque eso estábamos, lo que dijo el amigo acá, lo estábamos hablando hace como 10 minutos atrás. Y recién nos mandó un audio. Tiene mucho retraso la radio, vamos a revisar ahí el delay, ¿eh? Parece que está llegando muy atrasada la señal de...
2: Es que algunos te escuchan por la aplicación,
0: pues. Sí, pues. ¿Y cuánto tiene la aplicación? ¿Como 10 minutos? De... ¿Sí? Sí, tiene mucho retraso, parece, la aplicación o no. Vamos a revisar eso.
3: Buenos días, Gustavito. La primera radio que escuché yo fue la Festival.
0: Amigo, Sala, eso fue ayer. Amigo, eso fue ayer, oiga.
4: No es que tenga tanto despacio, Gustavo. Lo que pasa es que usted pregunta algo y después cambia la pregunta al tiro. Entonces sí. No ha alcanzado a responder la anterior, sí, cuando ya tenemos, sí, que responder lo nuevo.
0: Sí, no, más encima que ni siquiera preguntamos, si estábamos como hablando nomás de, bueno, de lo de Carampang y todo eso. Claro, que obviamente vamos a estar muy atentos a esa situación también, ¿ah? No, el Fran hace eso, pregunta algo, saca una respuesta y después va a otra pregunta. Es el Fran, ¿ah? Dije, Fran, tiene la culpa de todo, ¿ah? Tiene la culpa de Fran.
5: Son las 7, son las 7.
0: 9:43, ya, po.
3: Hola, Gustavito, ¿qué tal? Mira, vamos a hacer la prueba. Son las 9:41, marca mi teléfono.
0: A ti, 2 minutos.
3: Pero eso tiene una explicación lógica.
0: Tiene
3: la interacción, ¿sí?, entre lo que tú hablas con la cantidad, sí, de audios que te llegan, por eso se produce el despacio.
0: Sí, no, yo creo que vamos a revisar ahí el delay de la radio, ¿eh? Sí, porque de repente pasa mucho acá que estamos hablando una cosa, ¿cachai? Y después a la media hora llega un mensaje refiriéndose a eso que hablamos hace media hora atrás. Vamos a revisar esto. Oiga, tío Lucho, ¿no habrá una solución ahí para quitarle ahí un poco el desfase a la aplicación, oiga, a la página o algo?
6: Buena, Gustavito. Oye, yo quiero ganarme el cupón del gas. Amigo, es...
7: DJ Fran, tengo pruebas de matemática.
0: Están todos atrasados, ¿viste? Están todos atrasados, tu fase como 2 horas.
8: ¡Fran! ¡Son las 7!
0: Así de atrasados estamos, ¿ah?
9: ¿Eh? Oye, Gustavito, acabo de pasar por Carampangue, está cerrado para arriba y abajo, compadre. Así que me mandaron por Altamirano, en vehículo liviano. Y la locomoción por Taqueadero. Por Altamirano está despedido, pero solo de vehículos particulares.
0: Gracias, amigo. ¿Viste? Eso lo hablé hace como media hora atrás, pues. No, tío Lucho, hay que revisar la aplicación, ¿eh? Parece que está muy... Tiene demasiado delay la aplicación.
10: Bueno, Maxito, que tengo una linda jornada este martes, que le veo
0: esta tarde. Amigo, se fue ayer. Vamos a revisar eso. Ay, ay, ay.
11: Todito, por si acaso, si van a bajar el Sporting, está a 1000 los baños y a 1000 con débito.
0: La semana pasada, eso, po. La semana pasada, amigo.
12: ¿Sabe qué? La mosca estaba coja porque estaba jugando al luche.
0: ¿Cuál mosca?
13: Buenos días, Gustavito. Acá en Puerto Montt, cuando el auditor dice que son las 9:41, allá acá son las 9:44. Ahí está el delay de 3 minutos.
0: ¿Hay como 3 minutos? No. ¿Tanto? ¿Tanto? ¿Tanto, tanto, tanto? Ya, vamos a revisarlo, ¿eh? Vamos a revisarlo.
14: Gustavito, ¿sabes si van a dar feriado el 17?
0: Nos vamos a tener que revisar el tema del delay. Parece que tenemos mucho retraso con la señal, ¿eh? Sobre todo para quienes escuchan por la aplicación ahí. Sí. No, acá preguntamos algo y la respuesta llega como 3 días hábiles después, ¿eh? Está revisando eso. Gracias, chiquillos, porque aquí también nos sirvió un poquito para ir probando acá. Ay, ay, ay. 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Un, dos, tres, vamos para abajo. 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Ahí está. Ya. A ver. Estamos revisando aquí algunos mensajitos. ¿Eh? Hola.
15: Buenos días, joven. Sí, lo que tiene que ver es la hora. ¿Cuánto rato le mandó? ¿Cuánto rato hizo usted la pregunta?
0: Ah, ya. Ya, mira.
15: Para, por lo mismo.
0: Ya, vamos a salir de la duda al tiro. O sea, que tengo el celular en la mano. Vamos a salir al tiro. ¿Cuánto retraso tiene la señal?
16: Sí.
0: Ya, entonces ponga la aplicación ahí. Vamos a abrir la señal online, la aplicación. A ver, continúa toda la cuestión. Ya, póngale play ahí. Hola, hola, hola, hola, ¿cómo estás? Hola, hola, estamos probando acá, son las 9:47.
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0: ¡Hágale de rato, po!
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0: Estoy leyendo las menciones.
17: Ahí está. Ya. A ver.
0: Sí, tenía harto, po. Mira, ahí está.
17: Hola.
15: Buenos días, joven. Sí, lo que tiene que ver es la.
0: Caleta, deben haber, yo creo que como un minuto y tanto. Es mucho. Por eso que nos responden tarde, po. Cuando hablamos de algo, llega todo tarde.
18: Buenos días, Gustavito.
0: Ahí está, po.
18: Buen día. ¿Usted promociona internet y está más fome?
0: ¿Cómo? No. ¿Qué cosa está fome, oiga? ¿El internet está fome? Es que el internet no cuenta chistes, po. No, pues para eso tendría que ir a ver, no sé, po, un humorista ahí. Tendría que ver una rutina al flaco. No. No, del flaco cuando está en Dinamita Show, eso tendría.
19: No, porque eso tendría que ir a ver, no sé.
20: ¿Cómo? Gustavito, dígale al niño que los españoles llegaron con Diego Almagro.
0: Ya, viste, audios completamente random hemos tenido durante esta mañana. Hemos hablado de un montón de cosas durante esta mañana. Impresionante, ¿eh?
21: Pero coño, tenemos un mesotaco acá en Tupungato.
0: Ya, viste, está todo. Audios completamente random el día de hoy, ¿eh? Así que me ha hablado como una de 20 temas distintos en todo este rato, ¿eh? Sí.
22: Pues Paco, yo quiero participar por la pizza de pepperoni.
0: Vete, eso fue hace como un mes más o menos. Estamos todos distraídos hoy día.
23: De 20 temas distintos.
24: Hostia, tío, Gustavito, que si cerraron Calampangue, avísame.
0: Ya, gracias chiquillos, por los mensajitos. Ya, ¿con qué nos vamos? Vamos con la música mejor, porque si no vamos a terminar guateando acá en la radio. Así que mejor nos vamos con la música.
25: Llegamos otra vez.
0: Ya, pongámonos serio. Tenemos mucho desorden durante esta mañana.
25: Oiga,
26: Gustavito, ¿y por qué no se cambia al paraíso mejor?
0: Eso lo hablé hace como 40 minutos, ¿viste? Estamos lentos hoy día, estamos completamente lentos.
27: No, yo creo que el problema es el internet. Sí.

0: La noche con Leo Rey. Hoy. Oye, a propósito de Leo Rey, estamos de regreso, 9:56. Oye, a propósito de Leo Rey, bueno, ayer hizo un en vivo, po. A raíz de todo lo que ha pasado con la frasecita que se mandó ahí Leo Rey en el Parque O'Higgins, ¿fue cierto? Sí, pues en el Parque O'Higgins, claro. Cuando se mandó ahí la frase para Alexis, digo. Bueno, ayer habló Leo Rey, pues hizo un directo, toda la cuestión. Se desahogó Leo Rey, pues. De hecho, esto aparece, por ejemplo, en el sitio La Cuarta. Claro, se quebró y no pudo seguir. Bueno, Leo Rey volvió a referirse a su polémica con Alexítico y La Noche luego que la banda emitiera un comunicado rechazando los insultos del cantante. Tras la reacción de La Noche, recordemos que La Noche sacó un comunicado. Dijo que, pidieron en parte de este texto no seguir vinculándolos con Leo Rey ni nada de eso, acusándolo que los insultos estaban afectando directamente a familiares de los músicos. Bueno, ahí en este caso Leo Rey hizo este directo para responder algunas cosas, pues. ¿Sabes lo que dijo? Yo amo a La Noche, amo a ese grupo, no lo odio. Bueno, esto intentando de alguna manera bajar el tono de la polémica, pues. Aunque también defendió su forma de expresarse. Así soy yo, dijo. Yo soy bueno para lesear, ¿eh? Es la única manera de poder desahogarme de alguien que me traicionó. Bueno, también ahí en este directo Leo Rey recordó su salida del grupo en 2010. Oye, ¿cómo pasa el tiempo? ¿2010 fue todo esto? Y aseguró que tras la separación vivió momentos difíciles como vetos, críticas y comentarios que buscaban bajarle el perfil a su carrera. Yo sufrí la peor parte, po. Bueno, dijo ahí, antes de quebrarse al hablar de todo lo que enfrentó después de dejar a la banda. Entre lágrimas incluso, el cantante cerró agradeciendo el apoyo de sus seguidores. Perdóneme, pero he llorado caleta de felicidad, dice eso sí. Yo creo que Leito Rey todavía no supera La Noche, ¿no? Yo creo que todavía no supera todo lo que pasó ahí, a pesar de que han pasado tantos años. Así que bueno, ahí está, pues. Oye, a propósito de todo esto que ha pasado en estos días, pues.
1: Yo tenía un jefe muy penca hace muchos años atrás. Qué gana de ser Leo Rey para decirle a ese jefe la frase. ¿A quién le dirías la frase?
0: No vamos a entrar en eso, amigo. Lo que sí, vamos a hablar de esto en este ratito. ¿Hay algo que tú todavía no puedas superar? Porque, por ejemplo, imagínate, toda esta cuestión fue en el 2010, po. Igual estamos en 2026, ha pasado calete de tiempo. Ha pasado calete de tiempo. El otro día, igual, por ejemplo, yo hablaba con Juanito, me apareció un video de un notero del mucho gusto, de hace tiempo, tenía que haber sido hace como 8 años más o menos. Y este notero todavía sale hablando ahí en algunos programas, en algunas redes sociales. No sé cómo se llama, de apellido Sangüesa, creo. Y todavía habla de eso, po. Todavía habla del despido, de la forma, todo. Y fue hace como 8 o 9 años. Po. Entonces igual es como caliente tiempo, es como, oye, ya, pues supéralo, si ya fue, ya. Supéralo. Oye, ¿hay algo que ustedes no han superado todavía? O a lo mejor algún conocido, alguna conocida, algún amigo o amiga no hayan superado todavía. No, porque hay cosas que son difíciles de superar, pues. Sí, el ser humano, los seres humanos tenemos sentimientos, pues. Sí, pues. Yo creo que, por ejemplo, Leo Rey le debe pasar eso, ¿eh? Yo creo que hubo un antes y un después importante cuando se fue de La Noche y claro, pues, está ahí todavía con la espina clavada, pues.
2: Sí, hay muchas cosas que son difíciles. Mira, mi papá lleva 17 años fallecido y todavía no lo supera.
0: Todavía no lo supera. Claro, pues que eso ya es más entendible, po. O sea, perder un familiar, obviamente, eso es muy, muy difícil. Yo diría que debe ser una de las cosas más difíciles de superar, ¿o no? Sí, po.
3: Oye, el Leo Rey le saca provecho, ¿no? Yo creo que no está ni por ahí.
4: Gustavito, todavía no puedo superar que no hayan robado el partido al Guanderito con el Real Madrid.
0: Ah, sí, mira, sí, po, por ejemplo, para el hincha Guanderino todavía no puede superar lo que pasó el sábado. Todavía está ahí con la espina clavada. Claro, ahora han pasado pocos días, ¿eh? Igual es obviamente entendible, pues. Claro, claro. Pero viste, hay cosas que no se pueden superar, pues.
5: Todavía no.
0: O son difíciles.
1: No supero cuando el carepato se mandó el condoro contra Alemania hasta el día de
0: hoy. El palo de Pinilla, dice por acá, no lo voy a superar nunca. Nunca lo voy a superar. Hay cosas difíciles de superar, po.
5: Yo todavía no puedo superar que los completos estén subiendo de precio.
0: Sí, po. Mira. Claro, aunque eso es de estos días nomás, pues igual ha pasado poco tiempo, po. Ha pasado poco tiempo.
6: Gustavito, tengo un ejemplo. Los argentinos con la Copa América del 2015 y 2016.
0: De verdad, pues hay algunos argentinos que todavía no pueden superar ahí que Chile le haya ganado dos finales. Todavía no lo superan. El Teis Sport, por ejemplo, este canal de deporte todavía no superan. ¿Ves que pueden tirarle una broma a Chile? Lo hacen, ¿ah? Todavía no lo superan. Todavía no lo superan.
7: Yo todavía no puedo superar al caca, Gustavito, gente.
0: Bueno, ¿qué no has podido superar todavía? Algo que haya pasado hace mucho tiempo. Cuéntanos ahí a través del WhatsApp de la radio. Mientras nosotros vamos a irnos a la música.
8: Bueno, ¿qué no has podido
9: superar? Gustavito, yo todavía no puedo superar el canto de Pinilla. Yo quiero ser cantante, pero todavía no supero ese canto.

0: Dios los bendiga.
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6: Vamos a revisar noticias a esta hora aquí en la Radio Punto 7, 10 de la mañana con 8 minutos. Bien. Un incendio se registró, bueno, la mañana de ayer en la calle Baquedano del Cerro Mariposas de Valparaíso. Bueno, este hecho obligó al despliegue de equipos de emergencia en el lugar, donde se constató una vivienda completamente en llamas, con ddos personas en su interior. Bueno, fueron 6 unidades de bomberos quienes trabajaron en la contención del fuego, donde la primera unidad estuvo encargada del rescate de las dos personas. Una de ellas constató heridas de carácter leve y quemaduras, siendo atendida por personal del SAMU. El procedimiento obligó a suspender el tránsito en calle Baquedano por ambos sentidos mientras se desarrollaba la emergencia. El capitán de la 14ª Compañía de Bomberos de Valparaíso, Delfo González, entregó detalles sobre las labores efectuadas en el lugar, así como el material de la vivienda afectada e inconvenientes con la presión de los grifos.
7: Al llegar al lugar constatamos que se trata de una vivienda de material ligero, completamente en llama y que mantenía dos personas en su interior. Los grifos mantenían un bajo caudal, pero se logró solucionar. La municipalidad mandó un cisterna al lugar. El lesionado fue atendido por personal de SAMU. Se le dio una atención en el lugar, quedando ella misma acá.
6: Bueno, para los vecinos del sector, el incendio es un llamado de alerta y al cuidado para la comunidad ante los temores de una nueva emergencia de similares características. Alicia Marchant, miembro de la Junta de Vecinos de el Cerro Mariposas, valoró la rápida llegada de bomberos y carabineros para contener la emergencia, dado que según ella la escasez de cortafuegos, transforma la zona en un lugar con un potencial peligroso.
8: Felizmente los bomberos y carabineros llegó muy rápido, porque es un sector bien riesgoso, porque estamos colindando con el Cerro Florida y en las quebradas están casas muy cerca, no hay cortafuegos, no hay nada de emergencia, entonces hay que estar siempre muy atenta.
6: Hasta ahora se desconocen las causas del incendio a la espera de que personal de investigación de incendios realice las diligencias correspondientes. Vamos a otros temas. Un aforo de hasta 9.700 espectadores fue autorizado para el partido que este jueves disputarán Everton y la Universidad de Chile desde las 20:30 horas en el Estadio Sausalito de Viña del Mar. Bueno, esto por los octavos de final de la Copa Chile. Del total de asistentes permitidos, 3.000 entradas corresponden al público visitante. En ese sentido, los hinchas del Romántico Viajero deberán ingresar en un horario diferido a partir de las 17:30 horas, unas 3 horas antes del pitazo inicial. Así fue confirmado por autoridades regionales tras una visita inspectiva al recinto deportivo para coordinar el operativo de seguridad del encuentro. El delegado presidencial regional Manuel Millones remarcó que se intentó adelantar el horario del partido, Sin embargo, por orden del canal a cargo de la transmisión televisiva, no fue posible.
0: Conversé con la NFP, dado que hay un requerimiento de la comunidad que no se juegue de noche acá en este estadio. Sin embargo, no se pudo hacer. Quedamos con la NFP de que los próximos partidos nosotros no vamos a otorgar la autorización y no va a hacer un esfuerzo para acomodar un horario diurno. Vamos a tener más de 200 efectivos policiales. Venimos recién saliendo de las fiestas patrias, un gran despliegue en la región y hay una sobrecarga para este evento deportivo.
6: En ese sentido, en el Club de la Ciudad Jardín expusieron que es difícil encontrar el punto de equilibrio para fijar un horario atractivo tanto para el espectáculo deportivo como para la seguridad de los asistentes y los vecinos del sector de Sausalito. Así lo manifestó Rodrigo Robles, gerente general de Everton.
9: De pronto es bastante complejo de comprender, porque siempre intentamos que encontrar el punto de equilibrio entre un horario atractivo para quien viene al estadio. Digamos que no es fácil para el hincha, luego que terminado el partido de noche, la locomoción, el transporte. Por otro lado está la seguridad de los vecinos y por otro lado también está el espectáculo deportivo por televisión.
6: Respecto a la seguridad, Carabineros tendrá un despliegue de 200 funcionarios en diversos puntos de Viña del Mar, buscando evitar cualquier intento de los denominados turbazos o saqueos, los cuales se registraron en duelos anteriores de alta convocatoria en la Ciudad Jardín. Además, se requirió el apoyo a otras dos prefecturas de carabineros de la región. Así lo detalló el coronel Jorge Guaita, prefecto de Viña del Mar.
10: Entendiendo el horario del partido, va a generar algún tipo de alteración a la ciudad, principalmente orientado a los cortes de tránsito que vamos a tener en el sector del estadio, y vamos a tener un refuerzo importante de dos prefecturas de la región con la finalidad de poder evitar este tipo de situaciones de algún tipo de turbazo o algún saqueo que pudiese ver la posibilidad de hacer.
6: De esta manera, con 9.700 hinchas permitidos y un despliegue de 200 carabineros, las autoridades se alistan para un nuevo partido en el Estadio Sausalito de alta convocatoria, para mañana jueves en la noche. Bien, y en temas del ámbito nacional, fíjense que la tarde de este martes se reportó el asesinato de Héctor Aladino Cárdenas Venegas, más conocido como El Poroto, uno de los líderes narcotraficantes de la población José María Caro, que habría ofrecido una recompensa de 100 millones de pesos por quitarle la vida a la alcaldesa de la comuna de Lo Espejo, Javiera Reyes. La víctima fue atacada con armas de fuego al interior de un vehículo en el sector de la intersección de calle 21 Sur con 6 Poniente dentro de dicha población. Debido a las lesiones, Cárdenas fue trasladado hasta un recinto médico cercano donde finalmente falleció. Según antecedentes preliminares, habría recibido impactos balísticos en el sector del tórax y otro en la cabeza. Funcionarios policiales señalaron que se encontraron al menos nueve casquillos percutados en el lugar, aparentemente de 9 milímetros. El equipo de crimen organizado y homicidios de la Fiscalía ya realiza las diligencias correspondientes. Asimismo, se registraron violentas manifestaciones en el centro de salud donde se produjo su deceso. 10 de la mañana con 14 minutos. Hasta aquí las noticias en este boletín informativo en la radio.7.
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0: ¡Qué bonito, qué bonito! Ya estamos de regreso ya, 10 de la mañana con 17 minutos. Ya estamos de regreso en este matinal acá en la Punto 7. ¡Qué linda canción, ah! ¿Eh? No. Ay, para amarnos más. Agradezcan que no me la sé muy bien esa canción, así que por eso no la canto. ¿Qué canción viene a las 12? A ver. Ah, no, tampoco me la sé la que viene a las 12. 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
1: ¡El aplauso!
0: 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Para amarnos más. Oye, está la crema en Márquez, ¿ah? En Valparaíso, en calle Márquez. En la población Márquez, obviamente. Estaba viendo por acá unos videos que nos han hecho llegar.

0: amablemente varios de nuestros auditores también. Gracias, gracias. Siempre le agradecemos ahí, sobre todo sus fotos y videos. Si pueden hacerlo, a pesar de que la radio no se vea, no importa, no se preocupen, porque acá nos sirve también para ir explicando de mejor manera. Así que bueno, nos hacen llegar este video donde se ve el tremendo taco que hay hasta ahora en Márquez, en Valparaíso, todo esto producto de el cierre de calle Carampán, que comenzó, recordemos, el día de hoy. No, impresionante, ¿eh? Hay una gran congestión hasta ahora de la mañana ahí en Márquez. De hecho, estoy viendo por acá, ¿saben cuál es la velocidad promedio que se puede andar en ese lugar? 2 kilómetros. 2 kilómetros. Yo creo que si uno camina, es más rápido. es más rápido. No, te pasaste. Está difícil la conectividad ya, está difícil la conectividad. Así que, bueno, vamos a ir monitoreando todo esto, por supuesto, durante todos estos días también ahí para ver cómo se va, cómo la gente, sobre todo que va harto a ese sector, se va acostumbrando o a buscando alternativas más rápidas para poder llegar, para poder ir a Playa Ancha, por ejemplo. Está compleja la cosa, así que bueno, vamos a ir revisando todo esto también durante todos estos días.
1: ¿Dónde estará la primavera?
0: Oye, ¿qué pasa con la primavera?
1: ¿Qué pasa con el sol?
0: Oye, en todo caso, está más nublado, ¿no? Claro, y hoy día precisamente, bueno, no hoy día, sino que ayer comenzó la primavera. Bien tarde comenzó la primavera, a las 21:05. Así que se acabó el invierno. Ya estamos en la primavera, pero parece que no se nota mucho, ¿ah? A ver, no, yo diría que por la temperatura es temperatura primaveral. De hecho, ¿saben cuánto tenemos a esta hora? 16 grados. Para hoy se espera una máxima de 20. Podría salir algo de solcito más rato, ¿ah? Vamos a ver cómo está eso también. Bueno, lo que les acabo de comentar en la zona costera. Quilpué, Villa Alemana, Limache y Olmué, les mandamos un gran saludo. Saludos, Quilpué, Villa Alemana, grande. Tenemos 16 grados a esta hora, para hoy día se espera, ojo, atención, una máxima de 24 grados. Ahí está, nubosidad parcial, ¿ah? ¿Hay solcito por allá o no? ¿Cómo está aquí Quilpué, Villa Alemana? ¿Hay sol? ¿O también está así completamente cubierto algo? Bueno, ahí nos van comentando también, ¿ah?
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3: Gustavito, está igual que Valparaíso y Viña del Mar.
0: Está igual, dale. Está igual, porque ustedes saben que acá de repente tenemos microclimas, pues acá abajo está nublado, pero ahí arriba en Placilla estaba despejado. O de repente acá en la costa está nublado y después uno va, no sé, vos tenés que ir para Limache o Villa Alemana y ya está, está terrible despejado. Ya, completamente cubierto también en Quilpué y en Villa Alemana. Aquí nos envían distintas fotografías de Belloto también ahí completamente cubierto. Ahí está, o cubrido. ¿Cubierto o cubrido?
4: Gustavito, el problema es que acá en calle Márquez la están ocupando de subida y bajada.
0: Sí,
4: y recordar que siempre estacionan autos ahí más en la pista, encima, entonces ahí está quedando la escoba.
0: Sí,
4: yo creo que van a tener que prohibir estacionarse por un tiempo hasta que puedan arreglar, porque anda, está la escoba.
0: Claro, es verdad, tienes toda la razón ahí con el tema de calle Márquez. Pues, y yo, de hecho, revisando acá algunos videos que nos han enviado los auditores, calle Márquez es una calle angosta, aparte que es de adoquines, entonces hay algunos lados donde igual hay que ir lentito, y además, como dice acá el amigo, se estacionan vehículos. Claro, yo no sé, y se podrían sacar esos vehículos que están estacionados, porque capaz que muchos sean de ahí, de las personas que viven en Márquez, pues. De estos vehículos que están ahí, pues entonces se reduce más la pista todavía. Así que bueno, ahí está. Mira, Cristian dice por acá, está especial para dejar bellos los autitos. ¿Sí? Para eso está el día.
5: Hola, Gustavito, buenos días, qué gusto escucharte. Mira, acá en Belloto Sur está súper nublado.
0: Súper nublado. Ya.
5: Que tenga un lindo día.
0: Como que no se nota mucho que haya llegado la primavera, ¿eh? No se nota mucho que haya llegado la primavera.
6: Oye, Gustavito, es que antes de cerrar Carampangue, antes de cerrar Altamirano, tenía que haber tenido el plan B con dos calles operativas. Marque es una calle de adoquines.
0: Plan B.
6: Tiene desde la salida del Mirante Rivero
0: es un
6: hasta donde están los blogs, es puro adoquín. Imagínate un día llovizna. El porrazo que se van a pegar los viejos. Uy, las micro, los autos. ¡Ah, la pura caga!
0: Sí, pues, ahí estaba. Hay que traer a Chencho y Maldi de plan B. No, no, no, hablando en serio. Sí, pues, lo que pasa es que, a ver, ordenando un poquito, yo creo que, me acuerdo muy bien que lo de Carampangue tenía que hacerse el año pasado. Por alguna razón no se hizo. No recuerdo bien qué fue lo que pasó, que no se hizo. Y se dijo ya, se va a hacer este año, se tiene que hacer este año sí o sí. ¿Cuál fue el tema? Que vino todo lo de Altamirano y esa cuestión nadie lo tenía previsto. ¿Quién iba a pensar que en Avenida Altamirano, con las lluvias que tuvimos en el invierno, iba a quedar tan la crema ahí con Avenida Altamirano? Entonces se juntaron estas dos cosas, po. Así que bueno, no, así estamos. ¿Pueden que ir en helicóptero para Playa Ancha?
2: Oye, Gustavito, entonces quisiera la señora que entre en la escoba, porque si hay mar que va a quedar la escoba, quisiera la señora que no la deje más afuera, para que sí, no quede en la escoba.
0: Y ya la pala también.
7: Oye, Gustavito, ¿y una solución no será poner restricción vehicular ahí en Valparaíso para que se arregle eso y no salga tanto vehículo a la calle? Dejar solamente, más que todo, locomoción colectiva.
0: Cuando haya locomoción colectiva. Cuando haya, pues, por ir restricción y después no hay ni colectivo, pues, llevo como 3 días esperando como 2 horas los colectivos 6, pues. Y los 61 y de poner restricción. Ay, ay, ay. Voy a seguir mencionando lo de los colectivos 6 y 61 hasta que empiecen a haber más, ¿eh? Así que perdona ahí si hay alguien que... Voy a seguir mencionando hasta que me canse. Ya, a ver acá.
8: Buenos días, Gustavito.
0: Hola.
8: Qué bueno escucharte de nuevo.
0: Ah, gracias.
8: Es increíble, pero tú me alegras toda la mañana de mi trabajo. Me encanta escuchar. Los demás compañeros son buenos, pero no hay ninguno como tú. Porque contigo me río toda la mañana. Así que un besito. Gracias. Que tengas buen turno. Yo soy un 7.
0: Gracias, eres muy linda, es lo más lindo que me han dicho durante toda esta mañana. Gracias, ¿eh? Gracias, de verdad. Un aplauso. Es lo más lindo que me han dicho esta mañana. Gracias, ¿cuál es tu nombre? Graciela. Graciela, te mando un besito, ¿eh? Gracias, Graciela. Te lo agradezco tanto, ¿eh? En tiempos donde lo que menos tenemos son mensajes lindos, te lo agradezco mucho, de verdad. Mi corazón late hasta ahora, ¿eh? Gracias. Ya, oye, hablando de tránsito, ¿cómo está la cosa en las otras calles? Está bastante tranquilo, ¿ah? ¿Eh? Quilpué, Villa Alemana, Concón, está bastante tranquilo. Viña del Mar, hay algunos puntos que tiene ahí congestión, ¿ah? ¿Eh? Algunos lugares que tienen ahí más tránsito. Sí, porque no destaco, ¿ah? ¿Eh? Más tránsito más que nada. Claro, parte de ahí de Viana, está un poquito lento ahí en algún tramo entre Echevers y, ¿cómo se llama esta calle? Bones Cross. Pero no está lento, ¿eh? Sino que hay más autos nomás. ¿Cómo está Placilla? No están arreglando hoy día, ¿cierto? Ah, menos mal, ¿no? Oh, que ayer estuvieron arreglando ahí en Placilla. Está la crema también ahí, va a venir. Ya, hoy día no hay problema, ¿cierto? No. Está completamente expedito ahí el sector de la ruta de 68 también. Esa fue otra de las complicaciones de ayer. Ya, ahí está.
9: ¿Dónde? Paco, para salir de Los Pinos y para ingresar a Los Pinos.
0: A ver.
9: Por acá, por Marga Marga. No, es terrible.
0: A ver, déjame ver acá. Ya, ¿se acuerdan que en la mañana estuvimos hablando sobre que está como todo atrasado hoy día, como que todo está llegando más lento? Ya, parece que el mapa que tenemos acá para ver el taco también está lento, ¿ah? ¿Eh? Está todo lento hoy día.

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qué lindo. Ahí estaba Romeo Santos con Usher. Eso se llamaba Promise. Ya, 10 de la mañana con 40 minutos. Estamos de regreso en este matinal de la Punto 7. 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

0: 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Ya, oye, seguimos muy atentos ahí a todos los tacos y todo esto, sobre todo lo que pasa ahí en Márquez, en Valparaíso, con el tema del cierre de calle Carampangue, que ha generado muchas complicaciones el día de hoy, y también está complicadísimo el tránsito ahí en ese sector, ahí en Márquez. Así que vamos a ir revisando todo esto también durante esta mañana. Así que eso. Ya, oye, se me quedaron saludos para Julio también ahí que nos estaba comentando eso. Ya, oye, vamos con lo que habíamos preguntado hace algún rato, ¿no? Estábamos hablando de lo de Leo Rey y lo de la noche, toda la cuestión. Estábamos hablando de superar cosas. Sí, hay cosas que son difíciles de superar en la vida, ¿no? Claro, a propósito de Leo Rey y el grupo La Noche, toda la cuestión, que igual todo eso pasó hace bastante tiempo, ¿ah? ¿Eh? Pero como que todavía no, siento que todavía no se superan ahí, ¿ah? De hecho, el mismo Leo Rey ayer en el directo decía, ya sé que yo no, yo amo a La Noche, decía por acá, como que todavía no lo supera. Hay cosas en la vida que cuesta superar, ¿ah? ¿Eh? Cuesta superar. Entonces estábamos preguntando hace algún ratito y vamos a ir con las respuestas ahora para que nos puedan comentar también ahí en el WhatsApp de la radio. ¿Qué situación todavía no superas?
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0: ¿Qué cosa todavía no superas? Hay cosas que son difíciles de superar, ¿o no, Patito?
2: Hola, Gustavito, buenos días. A mí también me pasa. Yo todavía no puedo olvidar la Copa Sudamericana que perdimos con Colo Colo, con el mejor equipo de Colo Colo, con el Pachuca.
0: Oh, todavía no puedo olvidarlo. Y eso fue en el 2006, pues imagínate. Imagínate hace cuánto tiempo que no lo puedes superar. ¡Oh! ¡Oh! Insuperable, ¿ah? Bueno, ¿qué cosa todavía no puedes superar? A lo mejor algo que te pasó a ti, algo que le pasó a algún amigo, alguna amiga, que todavía no superes.
3: ¡Qué cante!
0: Eso fue del bloque pasado. Bloque pasado. Hay cosas que son tan insuperables. Cosas que todavía no superas. Pero estoy viendo acá si tengo algunos audios también de. Acá está, a ver.
2: Yo no tengo problema con eso, Gustavo. Yo tengo memoria a corto plazo, así.
0: ¿Sí?
2: Que... ¿Se me olvidan rápido las cosas?
0: ¿Sí? Todo se le olvida. Mira.
4: Justi, yo supero todo, compadre. Al tiro doy para una vuelta el otro día. Pero el que no supera nada, el Paul Vázquez con el Mauricio.
0: También.
4: El Indio, loco, todo. La vez que le hablan de lindo a la vez.
0: Sí,
4: pasó como 1000 años en la pelea, sí, y todavía andan peleados y no pueden superarse. Sí. Y se aman.
0: Yo creo que todavía no se supera nada también. También, tienes toda la razón. Todavía no se superan. Claro, y todo lo que pasó entre ellos ya fue hace caliente y rato, pues. Bueno, ¿qué cosa todavía no puedes superar? A ver. Es difícil, hay cosas que son difíciles de superar.
5: Yo no podía superar la mentira de un hombre o de dos.
0: No, pero estamos hablando en tiempo pasado, oiga. Se me adelantó, oiga.
6: Hola, Gustavito, soy futuro. La Barbarita. Sabéis que tengo en mi mente algo que no puedo superar.
0: ¿Qué cosa
6: que
0: no
6: es que le encontré un sostén a mi pareja en el auto y según él, los amigos le hicieron una talla.
0: ¿Según él?
6: ¿Qué pensáis tú? Eso no lo puedo superar. Me puso los cachos.
0: ¿Y para qué está con él entonces? ¿Para qué estirar el chicle? Ah, me va a poner consejero sentimental ahora.
7: El Juan Sativo con el lengua dura de tiro de gracia todavía no se superan.
0: Mira.
8: No lo he podido superar.
9: Gustavito, buen día. Yo no he podido superar de que el tío de Lucho no se rajó con nada para el cumpleaños de la .7.
10: Hola, Gustavito. Yo todavía no puedo superar que me despidieron de una pega. Han pasado 9 años.
0: Todavía no lo supera.
10: Y de repente sueño que estoy trabajando y todo. Me gustaba mucho ese trabajo.
0: Me gustaba mucho.
10: Trabajé 15 años ahí. Todavía no supero ese trabajo.
0: ¿Viste?
10: Ojalá vuelva algún día a trabajar ahí de nuevo.
0: Yo creo que a mí cuando me echen de la radio me va a pasar eso. Yo creo que no lo voy a superar nunca. Yo creo que no lo voy a superar nunca si algún día me echan de acá.
8: Todavía no puedo superar que le hayan robado el partido a Wanderito.
0: Ya, pero igual entendible eso, se lo dije hace algún rato. Es más entendible que fue el sábado, entonces igual han pasado pocos días, pues. Sí, pues no, insuperable, todavía no se puede superar.
11: Buenos días, Gustavito. Yo todavía no puedo superar que los super fantásticos que nos están gobernando nos quitaron el merco y la benzina y el petróleo, se fue a las nubes.
0: Todavía no lo puedo superar. ¡Uy, amigo!
12: Hola, Gustavito. Oye, a la señora esa que le encorchó el sostén, esa talla es común con los amigos, ¿vos? Sí, ¿sí? ¿A qué pavo se le va a quedar un sostén adentro del auto? Ese es común, o echarte unos cuadros al bolso, sobre todo en las pegas, en la construcción.
0: Ah, ya. Todos hacen esas bromas. Ah, ya. Ya, gracias, amigo. Es que, por ejemplo, acá no hacemos esas bromas. Acá en la radio, por ejemplo. No, o puede ser en otros lugares, pues.
13: Oiga, hola, Gustavito. Oiga, o la señora que dijo que le había encontrado un sostén al marido en el auto. Pero, ¿cómo, señora? O sea, si la persona arrancó con las que le dije al aire y el amigo dejó el sostén ahí en el auto, ¿cómo? No, pues, nada que ver esa cuestión.
14: ¿Cómo está el tránsito ahí en Altamirano y el parque? ¿Se puede subir con normalidad o está ya la embarrada?
0: ¿Qué cosa todavía nos puede superar?
15: Creo que se le quedó el sostén y el sostén tenía olor a denim.
0: Ya.
16: La señora del sostén también no tiene que creerle al marido. No habemos maridos buenos todavía. Así que no crea a la señora, no sea tonta.
0: ¿Sabes qué? Yo no le creo mucho la historia a la amiga. Yo creo que inventa la historia. Sí, perdone que sea tan sincero, amiga. Pero yo creo que... No sé. No creo esa historia. Ya, sigamos. ¿Qué cosa todavía no puedes superar? Mira, esto pasa mucho también, ¿ah? Yo no puedo superar a mi ex, dice por acá un auditor. O sea, que eso pasa. Hay gente que no supera a su ex. Sí, hay gente que no supera a su ex. Te lo digo porque yo de repente me he juntado con amiguitas o algo así, o con gente que uno realmente conoce, ya, juntémonos. Y hablan del ex. Es como, ya sé cuánto fue lo que me están contando. No, hace como 8 años. ¡Todavía lo supera! ¡Supéralo! Bueno, hay personas que les cuesta superar a su ex, ¿eh?
17: Hay personas. Y la señora a lo mejor se equivocó, a lo mejor era la bolsa para comprar sandía.
18: Oye, hace años atrás nos tocó salir en una camioneta de la maestranza. Y el chofer abrió la puerta del lado de él y se encontró con la toalla higiénica y ocupada.
0: Ya, yo creo que esto es una historia inventada, amigo. Es una historia inventada esto, ¿eh? Sí. Ya, tampoco es necesario tanto detalle. Vamos con más por acá. Modérense, por favor.
19: Gustavito, a lo mejor el sostén que encontró la amiga en el auto de su
0: Yo creo que es falso. Insisto, no sé, mi intuición me sigue diciendo que eso que dijo la amiga hace algún rato es inventado. No creo que sea verdad, no. No creo que sea verdad, no sé, algo me dice que no es verdad.
20: No es verdad, porque un día mi señora me pidió un rush en el auto. Yo le dije, me dijo, ¿y este rush? Me dijo peluche. Yo le dije, no, es que me dice peluche de cariño, peluche de carne. Yo le dije, no, lo que pasa es que el rush es cuando queda un pana, pongo el rush en la batería y el voltaje hace que me arranque.
0: Ya.
21: Y yo, Gustavito, yo todavía no supero que en el trabajo ni siquiera nos dieron un choripán, ni una luca, nada. Eso todavía no lo supero.
0: Todavía no lo supera tampoco. Oye, mira, esto es verdad. Yo todavía no supero la muerte de mi mascota, de mi perrita. Pucha. Te entiendo tanto, ¿ah? ¿Eh? Cariños para ti, Janet. Yo todavía no puedo superar que Iron Man murió.
22: Hola, Gustavito. Oye, la señora que encontró esa prenda ahí.
0: Ya también.
22: Oye, son bromas. Y en todos lados los amigos te están haciendo ese tipo de bromas. Así que...
0: Perdón, ¿en qué trabajos hacen esas bromas? ¿En qué pega hacen esas bromas, chico? Perdón la pregunta.
6: Gustavito, me imagino que, como dices tú, no me vas a creer. Pero fue cierto, es verdad. Bien, ¿ya?, creíble. Es, y cierto, supongo que el susodicho está escuchando la radio. Así que, si está por ahí, que conteste, po.
0: Ya, yo creo que lo vamos a dejar hasta acá nomás, porque para mí hay un dicho que es bien cierto. La ropa sucia se lava en casa. Así que, vamos a ir a la música mejor. No te creo.
1: Gustavito, buenos días. Estoy perdida. ¿Qué pasó con la señora?
0: No sé. No sé, voy a mojar la historia hasta acá nomás, y tampoco el rumpi está. Vamos a tirar el rumpi. Vamos a la música.

0: Octavito, te gusta meterte en la pata de los caballos, ¿veí lo que te pasa ahora?
1: No, si es la gente que pregunta cosas acá. No, si yo no soy. Yo le pongo play acá a los audios nomás, amigo. Ya, gracias por sus mensajes. 10 de la mañana con 56 minutos. Estamos en vivo en esta mañana de miércoles 23 de septiembre. ¿Qué celebramos hoy día todo esto? Ah, ya, a la vuelta se los comento, ¿ah? ¿Eh?

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1: 1.7. Ya, estamos de regreso, 10 de la mañana con 58 minutos. Oye, tenemos taco en San Martín, Puente Casino y Bon Scrooders. Esto en Viña del Mar, desde 4 Norte hasta Viana en dirección al sur. Así que mucha atención también ahí. Esto es la comuna de Viña del Mar. Claro, que efectivamente estoy viendo esta pequeña congestión que hay ahí en Viña del Mar. Claro, ahí a la altura del casino. Claro, más o menos ahí se ve este taco también, ¿eh? Bueno, así que mucha atención con eso también a esta hora de la mañana. Chicheñol. Chicheñol. Ya, y oye, algunas de las cosas que celebramos el día de hoy, bueno, llegó la primavera. Equinoccio de primavera, o equinoccio, ¿cómo se dice? Equinoccio. Oye, hoy día también es el Día Internacional de las Lenguas de Señas. También, saludos para todos quienes ejercen también ahí esa, esta, que hacen esta actividad, las lenguas de señas, ¿eh? Ahí está, les mandamos un gran saludo también ahí a quienes realizan esto, ¿eh? Las lenguas de señas. Y además de eso, fíjense que hoy día estamos celebrando el Día Mundial del Perro Adoptado.
2: En el pellito.
1: ¡Ay, miren una cana de tener un perrito ahora! ¡Qué bonito! Claro, 23 de septiembre se conmemora el Día Mundial del Perro Adoptado. ¿Alguien tiene un perrito adoptado? Bueno, una instancia sin duda para remarcar la importancia de dar un hogar para nuestros perritos o perritas que tanto amamos.
2: ¡Qué bonito!
1: ¿Alguien tiene un perrito adoptado, no? ¡Qué bonito! El día del perrito adoptado. Un cachupín, qué bonito. Acá están los perritos.
2: ¡Qué lindo los perritos, el pego!
3: Gustavito, nosotros tenemos 4 perritas adoptadas de la calle, que las encontramos tan malogradas. Las esterilizamos y ahora están hermosas.
1: ¡Qué lindo!
3: Ya le hemos dado mucho amor y mucho cariño, mucha protección y todos sus cuidados.
1: Mira qué bonito. Ahí está. Oye, un gran abrazo para todas las personas que tienen un perrito adoptado, ¿eh? Lo tienen ahí en su casita, han decidido darle amor, darle una familia, darles el amor, el cuidado, que tanto merecen estos perritos, ¿eh? Mira, aquí me mandan una fotografía. Este es mi Tuti, adoptado a los 2 meses, ahora tiene 3 añitos.
2: ¡Qué lindo! ¡El pego!
4: Sí, Gustavito, en mi casa hay 2 perritos,
1: apellido.
4: Una perrita y un perrito, una pudo y un viking, el jefazo y la nieve. La adoptado.
5: No, sale muy caro ahora.
1: Yo tengo un, tengo uno, dice por acá, se llama Tritón, mira como la galleta.
6: Gustavito, tengo ganas de adoptar una perrita.
1: Mira, yo tengo 2 adoptados, dice por acá, el Lucas y la Flo.
7: Hola, Gustavito, yo tengo 7 perritos adoptados. Tenía 8, uno bebé que se encontró mi pareja en la Plaza Victoria y ese se lo quiso llevar mi mamá. Así que tengo 7.
1: ¡Qué lindo! El perrito.
8: Gustavito, yo tengo un perrito, el Thor, que lo recogí esperando que alguien lo rescatara al dueño, porque es un bulldog francés. Ya llevo como 9 o 10 años esperando que llegue el dueño, pero ya es mi bebé.
1: ¡Qué lindo! Oye, que me mandan fotografía, gracias por la foto que nos mandan acá de los perritos. Mi perrita hermosa ya tiene 2 años con nosotros. Amo a mi Mitsuri. Mi Mitsuri. ¡Qué bonito! Lindo pellito.
9: Oye, Gustavito, yo tengo 2 perros adoptados. ¿Ya? Uno que dejó mi hermano botado, lo tuve que recogerlo yo. Y otro que me trajo el mismo perro que dejó mi hermano, me lo llevó a la casa de creación y ahí lo dejó. El que lo adopté se llama Rocky y el perro de mi hermano se llama Pozo.
1: El Rocky, típico nombre de perro, el Toki, el Rocky, el Bobby.
2: El Bobby.
10: Yo tengo una perrita abortada. La iban a abortar para la pandemia. Yo me la traje para la casa. Mi marido se enfureció. Y ahora es la regalona de mi.
11: Ahora es la regalona de él, ¿viste?
1: Mira, aquí me mandan más fotitos. Mi Inti dice por acá, adoptada hace 2 meses y estaba preñada. Y ahí tienen, me manda la foto de los perritos. Oye, llegaron muchas fotografías. Llegaron muchas fotos. Hay mucha gente que tiene perritos adoptados. Mis 3 amigos fieles, Bailey, Amber y Sky. O Sky. Qué lindo. Aquí también me manda una foto. Ahí están los dos en la casa. En la cama están ahí regaloneando. Estos dos los adopté, dice por acá. Aquí está el Felipe Andrés, también ahí. Felipe Andrés, pobre. Adoptado también. Yo tengo 2, la Emi y el Torin.
12: Y yo también, Gustavito, yo quiero felicitar a mi hijo que tiene 3 perritos adoptados. Mira. El chiquití, el chiqui que ya se murió, la Miu y la Violeta. Esa, la Violeta, la encontró en un paradero de la Migro que la habían botado un día de lluvia y él la recogió, pero es una inmensa perrita.
1: Ya, ahí está. Sigan comentando a través del WhatsApp de la radio. ¿Tienes perritos adoptados o no? Hoy es el día del perrito adoptado. ¡Qué lindo!

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0: ¿Esta es nueva esta canción o no? Dale. No, esta canción tiene sus buenos años ya, pues, ¿no? Tiene sus buenos años ya. ¿De qué año es esta canción? Aquí está, 1993, pues. Imagínate, yo tenía un año cuando salió esa canción. Ahí está, noventera, pues, noventera, completamente noventera. Ahí está, Rafa Villalba. Bien, 11 de la mañana con 19 minutos. 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
0: Ahí está. 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

0: 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Ya, ¿cómo sigue la cosa con el tránsito? Bueno, Valparaíso, bueno, tenemos congestión en Avenida Argentina, recordemos que hoy día tenemos feria, entonces esto también genera obviamente cierta congestión ahí también en ese lugar. Lo otro donde tenemos bastante taco es en San Francisco. Atención, en esta calle, San Francisco, tenemos congestión hasta ahora. Bajando, imagino, ¿cierto? Debe ser bajando donde está este taco, ¿cierto? Así que atención ahí con San Francisco. Ah, yo diría que tenemos desde un poquito más abajo del Camino Cintura. Claro, yo diría que más o menos de la Escuela Blas Cuevas, un poquito más arriba tendríamos ahí esta congestión en ese lugar. Ya recordemos que hoy día se cerró Carampangue, entonces hoy día están todas estas alternativas que están tomando obviamente ahí los automovilistas. Está San Francisco, están tomando ahí Márquez, entre otras calles también. Así que atención con eso. Ya, oye, ¿por qué pusiste dos canciones? Me preguntan por acá. Claro, debíamos haber vuelto, regresado de la pausa con una sola canción, pero pusimos dos. Ya, yo les voy a contar. Lo que pasa es que alguien me envió una fotografía del diario La Estrella. Me dijo, oye, mira, ¿sabes qué? Estaba viendo, revisando el diario La Estrella. Yo lo compro todos los días, me dijo por acá un auditor, ¿cómo se llama? Mario. Y estaba viendo el diario y apareció la cuñita, nuestra gata que tenemos acá en la radio. Y efectivamente, po, aquí está. Po. Claro, hay un artículo, ya hace rato que no compraba el diario La Estrella. Y aquí lo estoy viendo, por ejemplo, en la página 8, aquí dice, ya que estábamos hablando de perros, bueno, estos gatos, po, pero son mascotas. Claro, aquí aparece en la página 8 el diario La Estrella, dice, amor gatuno, uno de cada tres hogares tiene un gato por mascota. Bueno, aquí aparece la nota y todo esto. Y claro, aquí pusieron a la cuñita, po. Hay tres gatos que aparecen que son de acá de Valparaíso. El primero, el señor Carolo, todos lo conocemos ahí, que está en el barrio Puerto, conocidísimo. Es farándula ese gato, po. Hay otro gatito que se llama Martín, dice, sobrevivió al mega incendio del 2 de febrero de 2024. También es un gatito muy bonito. Y ahí al lado aparece la cuñita, po. Dice, cuñita de la radio Bio Bio. Oye, le faltó poner que es de la Punto 7 también. ¿Ah? Sí. Bueno, es que tiene hartas fotos en la Bio Bio, la cuñita. Pasa más arriba. Y le pusieron acá, fenómeno radial. No, y aquí está, pues mira, dice... me gustó lo que escribieron, sí. Dice, cuñita Patricia es la mascota oficial y reina de la redacción de Radio Bio Bio en Valparaíso. Esta gatita... Cálico tricolor, aquí se equivocaron, sí, porque es carey, sí, es carey. Bueno, fue adoptada a mediados de 2023 y cuenta con casi 23.000 seguidores en Instagram. La gata de la radio, dice acá. Nombre del término periodístico cuña, que significa declaración o extracto de un audio. Sus videos durmiendo plácidamente sobre los escritorios, equipos y muebles de la redacción, incluso ya acumulan miles de reproducciones en el TikTok de Bio Bio Chile. Oye, la gata está más famosa que todos nosotros. Ahí está. Bueno, aquí también sale la historia de Martín, de este gatito que sobrevivió ahí, del mega incendio del 2024. Y también acá parte de la historia de Carolo. ¿También aparece acá o no? Claro, acá sale el Carolo. Atraviado en distinguidas corbatas en miniatura tipo humita, su pañuelos coloridos, el señor Carolo, tiene su Instagram ahí, sr.carolo, ahora luce en modo fiestas patrias en el bazar Génesis de Calle Serrano. El Michi, jefe y rostro del local, es atracción turística del patrimonio porteño. Aquí sale un poco la historia. Hace unos años llegó hasta acá el barrio Puerto tras asustarse por un fuerte temblor. Así fue acogido por tías y vecina conocida como Mamá Cecilia. Lo reconocieron del sindicato de estibadores, que era donde vivía, y le dejamos ese nombre para no crear conflicto de identidad. Al año de vivir acá, en el 2024, se le mandó a hacer un pendón de cumpleaños. Lo subieron a redes sociales y se masificó. Nunca han intentado llevárselo. Ahí está. Oye, qué bonito. Me encanta cuando en el diario hacen nota ahí a los animalitos. Así que... ¡Ay, famosa la cuñita! A ver si lo subimos después ahí el extracto al Instagram de nuestra gatita. Es de la cuñita.
1: Oye, Gustavito, si es de la Punto 7, no es de la Bio Bio, la cuñita, oye, sí. Se están robando el protagonismo.
0: Bueno, es de las dos radios, la verdad. Sí, la cuñita, nuestra gatita, es de las dos radios, po. Sí, es trabajadora de acá también, po. Sí, pues anda ahí atenta. Es la jefa acá, po. Es la jefa acá,
2: la cuñita. Y el gato campo.
0: Ay, ay, ay. Ya, oye, dice por acá Olga Aros que tengas un buen día. Muchas gracias. Cariños para ti. Oye, aquí me han seguido comentando por acá. Ya voy a ir con estos mensajitos que tengo acá a propósito de que hoy día, estábamos hablando hace algún rato, es el día del perro adoptado. El día del perrito adoptado. ¿Tienes algún perro adoptado? Me han llegado un montón de fotos acá. Mira, Viviana dice, por ejemplo, yo tengo un poodle Chippy Ignacio y dos adoptados, Chasqui, Valentina y Monchichi. Sebastián, los amo, dice por acá. Tenemos tres perritas, dice por acá. Ahí está. A ver aquí, mira que me mandan fotografías también de sus perritos. Los perritos, claro, día el perrito adoptado.
3: Ella se llama Galiska y ¿ya? adoptada. Uh-huh. Ya tiene 7 años. Lo más regalona que hay fundida.
0: No, son regalones los perritos, sobre todo cuando son adoptados. ¿Eh? Mira, aquí me mandan una fotografía Ana María. Dice, mira, estos tres perritos están en la calle y entre todos los alimentamos. Claro, como una especie de perro comunitario. Necesitan, eso sí, alguien de buen corazón que quiera alguno de ellos. Ya, ¿dónde es esto? Anita María, qué bonito los perritos. Ah, ahí están, pues andan ahí en el sector. A ver acá. Hola.
3: Oli, oli, yo también tengo perritos adoptados. Tengo a la Bruna María Paz, a la Rosita del Carmen y a Caspar Abelardo. Y tengo dos gatitos también, que la Juana María y la Lili. Ah, y ahora tengo un conejito. Que se llama conejo, Guadalupe, ¿no? Del Rosario.
0: Mira, aquí me mandan una fotografía. Yo tengo uno, se llama Milo Andrés, mi perrito adoptado. A ver, aquí me mandan más fotos. Catita, qué bonito los perritos. No nos dice el nombre, pero ahí nos manda la fotografía. A ver acá.
4: Yo tenía un perrito, 14 años duró conmigo, compita.
0: 14
4: años. Me puse a ver un video, ¿te acuerdas? Y ese perrito que lo hacían hablar en los años 90 y decía agua. Mi perro también decía agua.
0: ¿Cuál es? Arra, ra, ra, ra. No, pero es que eso es marchato, po. Ese video sí, pues, de los 90, cuando le... No, pues que al perrito lo ponen ahí, le hacen con la mano para que haga eso, pues. No, no, no. A mí en lo personal me indigna ese video, ¿ah? ¿Eh? Lo digo sinceramente. Ese perrito que lo hacen como decir... Sí, me acuerdo. Antiguo, pues, eso es como el 90 y tanto, más o menos, ese video. Mira, dice por acá, aquí está pues, mi perrita adoptada. Una de los seis perros y dos gatos que tenemos. Mira, llegó mi perrita negrita, pero venía preñada con 10 perritos. Más fue a buscar a otro perrito, dice acá. Mi manchita. En total tengo dos perros y una perrita. Oye, mucha gente tiene perros. Impresionante. Yo diría que la gente tiene más perros que gatos. Mira, a ver, aquí me mandan fotografías. También acá a Majo. Adoptado lo encontramos en la feria en una caja. Ahí lo decidimos adoptar. Ahora está así de grande. Se llama Batman. El Batman, po. El Batman, qué bonito los perritos. Mira, el Gaspar Abelardo. Bruna María Paz y Rosita del Carmen. Los tres perritos adoptados ahí. Qué bonito. Mira, saludos, que tengas una buena jornada. Y sobre acá, aquí nos mandan Nala también, otra perrita adoptada. Qué bonito. Ya, Aldito Sánchez también acá, mi perrito, dice acá Luis Ibáñez. Oye, mucha gente tiene perrito adoptado. Qué bien, ¿eh? Qué bien eso de que son muchas las familias que han decidido darles una nueva vida a estos peluditos. Qué bonito. ¿Ven? En la mañana tuvimos una sección ahí media polémica, ahora tuvimos una sección tierna. Ya, vamos a la música. Ahí está. Bueno, si andas buscando algo para celebrar el día de hoy, el día del perro adoptado. ¡Noche! ¡El pego! En la música de Noche de Brujas, tu perfume.

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Somos los adolescentes. Ya estamos de regreso. Ahí estaba la música del grupo Red. Tú y yo somos los adolescentes que se aman. Ay. Buena canción. Ahí estaba el grupo Red a esta hora de la mañana, 11:40. 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Ya, oye, datito, les paso datito, atención. No se olviden que queda solamente una semana, quedan 7 días para cobrar lo que es el gas, el cupón de gas. ¿Se acuerdan de este cupón de gas que dio el gobierno hace algún tiempo por el tema del alza de la bencina y todo eso? Ya, atención porque queda solamente una semana, o sea, el próximo miércoles es el último día para poder utilizar.

0: usar este cupón, ¿ya? Así que si no lo ha hecho, para que lo realice, ¿ya? O para que lo tenga en cuenta, que son solamente estos 7 días que quedan. Después de esos 7 días se va a perder ese cupón, ya no se va a poder utilizar, ¿ya? Así que también les paso este datito, o sea, a lo mejor, perdón. Uy, me atoré, güey. Perdón. Ya, oye, para que lo revisen ahí, revisen el gas, a lo mejor les queda un poquito o poco algo, para que lo tengan en cuenta que en estos últimos 7 días se puede cobrar este cupón de gas de 27.000 pesos. Ya después de octubre ya no va a servir este cupón, ya, para que lo tengan en claro también. Así que ahí, pequeño recordatorio, ¿eh? Pequeño recordatorio. Así que bueno, ya. Oye, lo otro, bueno, a ver, ayer hubo Copa Chile, po, hubo fútbol. Y hoy día va a seguir el fútbol. Claro. Oye, ayer hubieron 3 partidos de los octavos de final de la Copa Chile. De los octavos de final de ida de la Copa Chile. Ganó Puerto Montt, le ganó 2-0 a Ñublense. Ganó Coquimbo Unido también, 2-1 le ganó a Cobreloa. Y también jugó el Audax Italiano con Colo-Colo. Partido donde no hubo goles, ¿ah? ¿Eh? Le ha costado a Colo Colo los últimos 3 partidos a llegar al arco. De hecho, el entrenador de Colo Colo, Fernando Ortiz, parte de las declaraciones que dijo es hay que tratar de romper esa zona defensiva de ellos. Con un 5-4-1 es muy difícil de entrar, dijo Fernando Ortiz. Hay ocasiones, pero no la estamos metiendo. Eso fue lo que dijo el entrenador de Colo Colo, que le ha costado, ¿eh? Claro, hay ocasiones, no la estamos metiendo. Le ha costado, ¿ah? No sabe cuánto lo entiendo. Lo entiendo porque yo cuando era más chico jugaba la pelota y claro, cuando hay una buena defensa cuesta ahí. Sí. Cuesta. Así que bueno, le ha costado Colo-Colo estos últimos partidos. Hoy día tenemos 3 partidos más. A ver, hoy día juega Curicó Unido con Deportes Concepción, eso va a ser a las 6 de la tarde. Deportes Iquique se enfrenta a Deportes Antofagasta, esto va a ser a las 20:30 horas, ya a la misma hora, Unión La Calera versus la Universidad Católica. Ahora, este partido de la Católica con la Calera va a ser la misma gracia que ayer con el de Colo-Colo, lo van a dar solamente por la plataforma del HBO Max. Oye, ¿cómo son estos gallos? Hacen enredarte más todavía. Ya, ¿cuándo juega el Everton? Reiteramos que juega mañana el Everton, a las 20:30 horas. Se juega aquí en el Sausalito, juega con la Universidad de Chile. Eso va a ser mañana y también a las 6 de la tarde de mañana va a jugar O'Higgins contra Deportes Santa Cruz. Todo esto por los octavos de final de ida de la Copa Chile. 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Ahí está, pues algunos datitos también que te pasamos a esta hora de la mañana.
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0: Llega la música de Wisin y... Wisin.

0: doble U el sobreviviente con Yandel.
1: Sí, Gustavito, yo estoy hace rato, estoy como desde principios de año como Colo Colo, intentando hace rato.

0: Dios los bendiga.
1: De colección, hermano. ¡Bum!
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3: Que tenemos artista aquí en la radio. No, que tenemos artista acá en la radio.
4: Pina Record.
3: No, estamos llenos de artistas. Ya, vamos con la música, llega Marc Anthony.

0: Tremendo, tremendo. Ahí estaba el Mar Anthony. El Mar Anthony, dice. El Mar Anthony. Ya, oye, me dice por acá, ¿pueden dar este saludo? Claro que sí, po. Claro que sí, sí lo podemos dar. Lo vamos a pasar ahora. Vamos a hacer el momento de los saludos. Si quieren enviar algún saludo, háganlo ahora. Sí. Vamos a hacer estos minutitos para los saludos. Sí, porque entre tantas cosas que hemos hablado, no hemos sacado lo esencial acá en esta radio, que son los saludos, po. La radio se creó para enviar saludos. Ay, ay, ay. No, pero siempre son bienvenidos los saludos. Mira, por ejemplo, Joana nos escribe por acá. Es incluso un saludo de cumpleaños, po. Sí, po, sobre todo, po. Oye, dice por acá nuestra amiga Joana Aranda, nos escribe acá, dice, hola, ¿le pueden enviar un saludo a nuestra compañera de trabajo? Ella se llama Marcela Canaves, hoy está de cumpleaños. Bueno, trabajamos en el hospital de Peña Blanca, en la oficina de contabilidad. Ahí está, entonces muchas felicidades ahí para Marcela Canaves, que hoy está de cumpleaños, están trabajando ahí en la oficina de contabilidad del Hospital de Peña Blanca. Ahí está, de parte de Joana, que nos escribió ahí este mensajito, así que felicidades para ti, para Marcela, que hoy día está de cumpleaños. Oye, muchas felicidades, páselo bien. Bien, bien, bien, bien, bien. Una bendición para la...
1: Dios los bendiga. Ahí está.
0: Que lo pase bien. Que lo pase bien. Felicidades. Una cornetita de cumpleaños ahí. Perfecto. Ahí está. Muchas felicidades. Que lo pasen bien. Oye, mira, aquí también hay otra persona de cumpleaños, po. Dice Juanita. Ahí también está de cumple. Así que la saludamos acá de parte de Mari, que también nos escribió por acá. A ver aquí.
2: Pero ¿para qué te vas? Si el día no ha acabado, nosotros trabajamos hasta las 6 de la tarde. Aguántate un poco.
0: Ya parece que no era para caer ese mensaje, amigo, se equivocó. Se equivocó el mensaje.
3: Hola, buenos días.
0: Hola.
3: Un saludo para mi hermana Tania y mi sobrina Daphne. Te las amo con mi vida. Lo mejor para ellas.
0: Mira qué lindo. Oye, dice por acá, Isabelita, buen día, quiero enviar un saludo a mi hermano Daniel, que también está de cumpleaños. Él es de Pachacamita, en La Calera. Mira, le mandamos saludo entonces a Daniel, que está de cumpleaños. ¡Buena! ¡Feliz cumpleaños! No, feliz cumpleaños también, ¿eh? Páselo bonito, páselo bonito. ¿Tenemos más saludos por acá o no? A ver.
4: Oye, no me he ido, estoy acá todavía.
0: Estás pasando recados por la radio. Saludos para Sergio, Daniel, Fabián y José de la panadería Tayama en Rodelillo. También ahí están en sintonía de la radio. Ahí están. Bueno, saludos que van llegando a esta hora de la mañana.
5: Muchos saludos para Leonardo Benavides, que ayer estuvo de cumpleaños.
0: ¡Ah! Ahí está, momento de saludos, así que manda el tuyo.
6: Te invito a que tengas un buen día. Bueno, está nubladito, pero está fresquito así. Gustavito, una consulta. Te escuché antes de la...
0: Ah, esta es una consulta, ya. Dejémosla para la vuelta, ¿o no? La claro. Claro, que ahora estamos con el momento de saludos, pues, para que no se nos mezcle acá la cosa. ¿Tenemos más mensajes por acá? ¿Más saludos? Parece que no. A ver... un feliz no cumpleaños para mí. ¿Cómo feliz no cumpleaños? Ah, ya caché. ¿Tenemos más saludos? Más saludos.
7: Hola, Gustavito. Hola, Ricardo. Acá el camino a Dios. Un saludo a todos los que me conocen. Bueno. Y un saludo a mi señora esposa, Herminda Rosario.
0: Qué lindo. Oye, saludos para el Beto Batero de parte de su hermano Didi Móvil. Nos escriben también por acá en el WhatsApp de la radio.
8: Hola, bebé, ¿cómo estás? Yo quiero mandarte un saludito a ti.
0: ¿A mí?
8: Cariños.
0: ¿A mí? A ver, espérate. No se equivocó de WhatsApp, ¿cierto? A ver.
8: Hola, bebé, ¿cómo estás?
0: ¿Bebé?
8: Yo quiero mandarte un saludito a ti. Cariños.
0: ¿Bebé? Oh.
8: ¡Ah!
0: Ah, pues muchas gracias, po.
2: Saludos a los jóvenes del Wander. Los saquearon esos jóvenes de allá de Real Madrid con el árbitro. Arriba el ánimo y que para adelante.
0: Cariños para Katy, dice por acá. Hola, Gustavito. Gracias. Cariños para ti, Katy.
4: Buena, bebé. ¿Cómo hola, estás, bebé? ¿Cómo te caes?
0: Oye, hace tiempo que no me decían hola, bebé.
1: Gracias, cariño. Gustavito, a lo mejor la niña te quiere dar leche.
0: No sé. Ya,
4: bebé.
0: Oye, hace tiempo que no me decían así. Ya, vamos a la música mejor. Ya, ahí estaba el momento de saludos. A la vuelta me voy con la consulta de la auditora acá de Marta. Sí.
9: Hola, bebé.
0: Ya, llega Miguel Bosé. Perdónanos, Miguel Bosé, por tanto. Miguel Bosé, perdónanos por Pinilla y por el collage de la otra vez.
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5: Bien, revisamos noticias a esta hora aquí en la Radio.7, mediodía con 4 minutos. Bien, vamos con temas del ámbito local. Fíjense que la Delegación Presidencial Regional defendió el cierre de Avenida Carampangue, programado para este miércoles 23 de septiembre, que de hecho ya está cerrada esta calle. Bueno, todo esto debido a las obras de reparación del colector de aguas lluvias del sector, trabajos que se extenderán por aproximadamente 6 meses. La institución explicó que el colector es una estructura antigua construida en ladrillo y que actualmente existe el riesgo de que colapse. Por ello señaló que mantener la circulación sin ejecutar las obras también implicaría un riesgo para quienes transitan por el lugar. Al respecto, el delegado presidencial Manuel Millones recalcó que la reparación fue informada oportunamente a través de un cronograma de obras.
6: Se le explicó con pera y manzana el cronograma de las obras y el riesgo que significa el no ejecutar las obras del colector Carampangue. Se le entregó un documento que yo igual voy a compartir con ustedes. Ese colector es de ladrillo, es muy antiguo y está en riesgo. Entonces, lo que yo le he señalado a los dirigentes, de cara a ellos, es que para nosotros lo más importante es la vida.
5: Bueno, en cambio, en el marco de las manifestaciones registradas durante la jornada de ayer, vecinos cuestionaron que el cierre se concrete ahora, cuando, bueno, todavía persisten las restricciones de tránsito producto de los problemas registrados en la avenida Altamirano. La delegación informó que se encargó un nuevo estudio de vialidad para determinar con mayor precisión el estado de la vía en Altamirano, en el tramo que actualmente no está intervenido. Si sus resultados determinan que no existe riesgo para la circulación, la delegación evalúa habilitar una segunda pista en Altamirano para mejorar la conectividad de Playa Ancha durante las obras de Carampangue. En caso contrario, existe un plan alternativo que contempla retirar postes ubicados en la vereda de Altamirano, desplazar parte de esta infraestructura hacia terrenos de Asmar y utilizar parte de la vereda junto a una pista para facilitar el tránsito. La autoridad señaló que Chilquinta y el Ministerio de Transportes ya han participado de estas coordinaciones y que Asmar autorizó la instalación de un poste dentro de sus dependencias. Sin embargo, vecinos y dirigentes criticaron el cierre de Carampangue mientras Altamirano continúa con restricciones. Bueno, Camila Corona, que es presidenta de una junta de vecinos de Playa Ancha y vocera de agrupaciones del sector, sostuvo que los vecinos no se oponen a la reparación del colector, pero sí consideran que el cierre debería postergarse hasta que exista una solución para Altamirano.
7: Queremos dejar en claro que los vecinos no estamos en contra de los arreglos de la calle Carampangue, sino que estamos en contra de que se cierre ahora, precisamente cuando tenemos todavía el problema con el socavón en Altamirano y no se ha solucionado ni avanzado en el tema.
5: Bueno, los dirigentes advirtieron que las vías alternativas como calle Cintura, San Francisco y Clave no estarían preparadas para absorber el flujo adicional de vehículos y transporte público. También denunciaron un impacto en los tiempos de traslado de estudiantes, trabajadores y apoderados, además de una eventual afectación económica para hoteles, restaurantes, ferias artesanales y pequeños comercios del sector del Paseo 21 de Mayo. Rodrigo Esparza, dirigente de la Asociación Regional de Funcionarios de la Universidad de Playa Ancha, también cuestionó las dificultades que enfrentarán funcionarios, docentes y administrativos para ingresar y salir del sector.
8: Al delegado presidencial específicamente darle un baño de realidad. Y aquí hay que matar los piojos de uno. Hay que ir reparando las calles y a medida que vamos avanzando podemos ir reparando otras calles. Pero llegar a Playa Ancha y salir de Playa Ancha se ha transformado en una situación extremadamente difícil e invivible para los funcionarios.
5: Bueno, a esto además se suma la situación del propio Paseo 21 de Mayo, donde vecinos recordaron que el sector lleva 7 años sin ascensor, aumentando, según plantean, los problemas de conectividad. Bien, vamos a otros temas. Debido a las condiciones climáticas, se resolvió este miércoles suspender de forma preventiva el tránsito para todo tipo de vehículos en el paso fronterizo Los Libertadores. Esta medida se resolvió tras una reunión sostenida por el Comité de Coordinación Chilena y Argentina, donde se evaluaron los reportes técnicos entregados por ambas vialidades debido a las inestabilidades climáticas anunciadas para la Alta Cordillera, lo que afectaría la transitabilidad segura de los usuarios, informaron a través de un comunicado. De esta forma se procederá al cierre de la barrera de Guardia Vieja y Uspallata desde las 15 horas de Chile y Argentina de este miércoles 23 de septiembre para el tránsito internacional. Por su parte, el túnel internacional cerrará a las 17 horas de Chile y Argentina. A su vez, se autorizó turismo local con banda horaria desde Guardia Vieja al complejo fronterizo Los Libertadores hasta las 18 horas como medida precautoria. Bueno, mañana jueves a las 8 de la mañana se va a actualizar la información relacionada con las condiciones climáticas y de transitabilidad segura de la ruta. Bien, y en otras noticias, un trabajador de 38 años murió durante, bueno, la tarde de ayer martes, luego de sufrir una descarga eléctrica mientras realizaba labores de la zona exterior de la planta de Cecina Sopraval, esto es la comuna de La Calera. La víctima fue identificada como Ángelo Iturriaga, trabajador perteneciente a la empresa contratista Cementa. De acuerdo con los antecedentes recabados por Radio Bio Bio, el hecho se produjo en medio de una emergencia eléctrica registrada en la zona. Información confirmada por fuentes municipales y bomberos señala que el trabajador habría fallecido tras electrocutarse. Desde Sopraval lamentaron el fallecimiento y precisaron que Iturriaga se encontraba realizando labores administrativas en los exteriores de la planta. Bueno, los motivos de su deceso están siendo investigados por los organismos competentes y como compañía estamos entregando todos los antecedentes solicitados, bueno, señalaron desde la empresa mediante una declaración pública. Asimismo, la compañía expresó sus condolencias a la familia del trabajador y a la empresa Cementa. Bueno, las circunstancias exactas de o en qué ocurrió la descarga eléctrica están siendo investigadas por los organismos correspondientes. Bien, mediodía con 10 minutos. Hasta aquí las noticias en este boletín informativo en la Radio.7.
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1: ¡Ay, qué romántico, qué romántico, qué romántico! Ahí estaba la música de Pablo Alborán con el Kid Voodoo. Kid Voodoo, Kid Voodoo, Kid Voodoo. Ya estamos de regreso.
2: ¡Llega los lobos! ¡Llega los lobos!
1: Ahí están los lobos, los lobos. 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
3: Amiguito, vehículo en pana, ¡no!, en tu vía Alessandri, ¡no!, pasadito del Hospital Naval, con dirección a Gómez Carreño.
1: Oh, chuta. Ya, a tener mucha precaución con eso también, ¿eh? Ahí Avenida Alessandri entonces nos reporta este dato. Ya, gracias para usted, amigo, ¿eh? Gracias, gracias, muchas gracias. Muchas gracias, muchas gracias. A ver, se me perdió todo acá. Ahora sí. 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Ay, ay, ay. Ya, oye, ¿cómo está la cosa en la calle? Estamos muy atentos sobre todo lo que ha pasado el día de hoy ahí con el tema de Carampangue, que recordemos está cerrada y esto está generando tacos en otros lugares, ¿eh? Uno de los lugares que tiene mucha, mucha congestión hasta ahora es San Francisco. Así que atención ahí con eso, ¿eh? Con San Francisco. Hay mucho, mucho taco en ese lugar. Más o menos yo diría que desde la altura de la escuela a las cuevas. Más o menos, desde ahí hasta el plan ya tenemos ahí congestión. Así que bueno, atención con eso, ¿eh? Recordemos que Carampangue ya está cerrada entre el Camino Internacional y Bustamante. Está cerrada esta importante calle que tiene mucho tránsito y... Bueno, está bien compleja la cosa ahí con Playa Ancha, así que hay ánimo nomás para todos que tengan que ir para allá. Bueno. Oye, salió el sol al final. ¡Menos mal! Oye, que se note que es primavera, po. ¿Eh? Se note que es primavera, po. Sí, oye, y además de... Bueno, de que comenzó la primavera y todo esto... Recordemos que la primavera comenzó el día de ayer a las 21 horas con 5 minutos. También comenzó el periodo de Libra. Libra. Claro, Libra, recordemos que es del 23 de septiembre al 22 de octubre. Así que hoy día, señoras y señores, comienza la temporada de Libra. ¿Algún Libra por acá o no? Bueno, ahí está. Libra. Temporada de Libra. Comenzó el día de hoy, 23 de septiembre al 22 de octubre. Ahí está. Ya, también ahí está eso, ¿eh? Libra. ¿Alguna persona Libra? Le mandamos saludo a todos los Libras el día de hoy, ¿eh? Comienzan ahí la temporada de Libra. Oye, me estaba riendo por acá por Karina Álvarez, po. Oye, de nuevo la están, como se dice en el ámbito del internet, troleando. Bueno, Karina Álvarez, que se ha hecho muy muy famosa, o más de lo que es, diría yo, en estos días, po, la conductora, la periodista de Chilevisión Noticias. Oye, esto está en Página 7, ya lo pueden revisar ahí. ¡Oye, de nuevo, de nuevo! ¿Qué dijo ahora? Bueno, ¿se acuerdan que salió con toda la cuestión de las empanadas, de Don Masa y toda la cuestión? Ya, po, volvió a llamar la atención en las redes sociales Karina Álvarez. Bueno, esta vez por una particular propuesta para enfrentar la evasión en el transporte público. La periodista Chilevisión Noticias, que la semana pasada se viralizó por su dicho sobre las empanadas con dos masas, protagonizó una comentada conversación durante la emisión del noticiero. Uno también termina preguntándose, ¿por qué no aplicaron una solución tecnológica a cada bus?, planteó la conductora. A continuación, propuso instalar torniquetes en los buses similares a los que funcionan en el metro. Todo esto en Santiago, recordemos que acá no pasa mucho esto. Por ejemplo, torniquetes como los que hay en el metro, pero en la subida de los buses, obligando a que el sistema sea más ordenado. Ya, ¿cuál es el tema, po? Que ya hay buses que tienen estos torniquetes en Santiago, po. Claro, sus compañeros de estudio rápidamente le hicieron una precisión, ya que este mecanismo sí llegó a implementarse en algunos buses del transporte público. Hay paraderos, pero hay paraderos que los tienen, respondió inicialmente la periodista, antes que desde el panel le aclararan, no, los tienen los buses. Bueno, la conversación continuó con una explicación sobre lo ocurrido con este sistema. Según comentaron en el noticiero, algunos buses más antiguos incorporan torniquetes, pero la medida no logró terminar con la evasión. Claro, es que eso pasa en Santiago, están con el tema de la evasión y bueno, se ha tomado ahí el debate de varios programas.

0: Bueno, debido a que, claro, los pasajeros igualmente encontraban la forma de evitarlos. Bueno, y ella respondió incluso, ¿eh? Claro, todo este momento rápidamente generó bromas y comentarios en redes sociales, especialmente luego de la reciente polémica que protagonizó Karina Álvarez por sus dichos sobre las empanadas de Don Masa. Esta vez, en tanto, decidió entregar antecedentes para aclarar su comentario sin tanto humor como la vez anterior. Como que se anduvo enojando, ¿eh? Sí, se anduvo enojando. Por si a alguien le quedan dudas, y para los trolls que buscan seguidores de manera fácil, dijo, escribió junto con la información que indica que cerca del 41% de los buses red cuentan con torniquetes. Además, dijo, ya en el año 2018 se anunció que no se sumarían más buses con torniquetes, respaldando esta última afirmación con una nota de prensa. Claro, es que hay harta gente empezó a decir, oye, no, parece que le falta calle. Tiene menos callo que una pantufla. Ya, oye, todo esto que hablamos recién lo pueden encontrar ahí en página7.cl. ¿Eh? Aprovecho de invitarlos a que entren a página7.cl. Ahí pueden ver esa nota, entre otras también que hay en nuestro portal, ahí en página7.cl. 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La feste. 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Nosotros transmitimos, po. Sí, po. 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Así que ahí los invitamos también a que estén escuchando la radio ese día 15 de octubre. Hoy vamos a ir todo al final ese día, po, ¿no?
1: Mejor canción, mejor actor. ¿Existe la alternativa mejor que no?
0: No sé, amigo, no me acuerdo de la... Pero si quiere ver los nominados, vaya a página 7. Mira, bueno. 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Shakira con Maluma, esto se llama Chantaje. Oh.

0: Si no, Gustavito, ahora van a estar pendientes de todo lo que ella diga, incluso cuando está con el compañero al lado, la queda mirando, ¿qué creo se va a mandar? Sí.
1: Oye, no hay publicidad mala en todo caso con lo de Karina Álvarez, ¿eh? Yo creo que todos van a ponerse a ver con qué sale ahora.
2: ¿Con qué sale ahora?
1: No hay publicidad mala, dicen por ahí, ¿eh? Ya vamos a la música.

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1: ¿Y tú? Tremendo, ahí estaba el terremoto, terremoto. Quedémonos en el terremoto de los 18 nomás, ¿ah? ¿Eh? Quedémonos en ese terremoto. Sí, pues, sí. Ya estamos de regreso, son las 12 del día con 30.

0: congestión ahí en San Francisco, po. Claro, calle San Francisco, ahí se ve esta congestión de bajada. Así que bueno, se ven hartas micros ahí, hartos vehículos. Gracias Luis también ahí por la fotografía. Buena vista tiene, amigo, ¿eh? Oiga, que tiene buena vista. Se ve aquí todo Valparaíso desde el lugar donde usted está, amigo. No, tremendo, tremendo. Bueno, le envidio, le envidio.
1: Gustavito, dentro del túnel Los Gemelos, camino de Las Palmas hacia Concón, hay un camión en pana para que los toretos bajen la velocidad.
0: Ya, gracias, amigo. También atención con ese dato entonces, ¿eh? Gracias, amigo. Gracias.
2: Oye, Gustavito, sí, yo pasé hace poquito con la micro por ahí y está la pura Fox.
0: La pura Fox.
2: Me demoré como media hora en bajar.
0: La pura Fox. Ya, gracias por su reporte, ¿eh? No se olviden que estamos ahí en el más 569-3247-6319. Ya, oye, vamos con la última pregunta de este matinal, ¿o no? Estaba viendo esto por acá, me llamó harto la atención porque yo creo que más de alguna vez hemos comprado algo de este tipo. Sí, po. Sí, yo creo que más de alguna vez, po. Fíjense que el día de ayer la encuestadora Cadem, recordemos que es bastante conocida, la encuesta Cadem, publicó el siguiente estudio. Fíjense que más de la mitad de los chilenos reconoce haber comprado alguna vez algo pirateado. Ya, oye, esa es la pregunta, vos. ¿Qué cosas piratas han comprado? Todos hemos comprado algo pirata. ¿Queriendo o sin querer? ¿Queriendo o sin querer? Porque pasa sin querer también, pues de repente te vas a un gato con liebre, uno va a comprar algo, compras algo original y después, ¿cachai? ¡Qué pirateado! Bueno, fíjense que en este caso, 53% que lo admite, un 65% dice que la principal razón es el precio más bajo de estos productos. Una de las cosas que sin duda más marca como cosas piratas que se compran está la ropa deportiva y las zapatillas, con un 61%. Estos son considerados, como les decía, los artículos que más se piratean, mientras que Nike figura como la marca más falsificada con un 33%, seguida por Adidas con un 28%. Mientras tanto, la mitad de los encuestados dice, un 50%, dice que se siente algo capaz de distinguir un producto original de uno falsificado, frente a un 32% que no se siente capaz y un 18% que dice, sí, es que yo puedo cachar cuando algo es pirata. Ahí están. Fíjense que también hay productos que la gente reconoce que nunca jamás compraría. Por ejemplo, entre los productos falsificados o contrabandeados, las personas, los encuestados reconocen que lo que jamás comprarían sería, por ejemplo, los medicamentos y alimentos. Además, un 84% está de acuerdo con que la piratería perjudica a los autores y creadores. Un 80% en que perjudica a las marcas. Ahí está. Con respecto a la piratería. Bueno, todos alguna vez hemos comprado algo pirata, ¿o no? Sí. ¿Qué has comprado pirata? No, y por ejemplo, debo decirlo, cuando era más chico, cuando estaba la moda de los CD, yo compraba CDs pirata. ¿Quién no compró CDs pirata? ¿No? ¿Quién no compró juegos de Play pirata? ¿No? Sí, pues ahí en Uruguay. Pack CD, DVD, solo 1.000 pesos. 8 películas tenían, tenían 8, 6 películas, les metían ahí a un... A un DVD, metía ahí, tenía ahí. Era la última chupa del mate esa, po.
3: Los CD, los cassettes, po. Gustavito. Yo tengo una como dos maletas llenas de cassettes con pirata y...
0: Todos piratas. Películas piratas. Sí, po. No, en su tiempo estaba mucho eso, po. Los cassettes piratas. Yo me acuerdo muy bien, me acuerdo de chiquitito, de que los cassettes incluso... Habían algunos que te los vendían más barato, pero tenía la carátula en blanco y negro. Ese era el más barato de más barato, barato. Ya, después si querían con la carátula, con la imagen a color, te salía un poquito más caro. Por Dios, qué recuerdo.
4: Cuando tú comprabas CDs pirata de música o de película, llegabas a la casa y no tenías nada.
0: No tenía nada.
5: En La Polar,

0: de ropa, sin querer.
1: ¡Oh, de veras! ¡Oh! ¿Verdad, vos? ¿Verdad? Otra, esa polémica que hubo ahí de la ropa falsificada. Bueno, ¿has comprado algo pirata? Como te decía ahí, salió este estudio de la Academ que dice que más de la mitad de los chilenos reconoce haber comprado alguna vez algo pirateado. Las pilas, po. ¿Cómo olvidar las Duravel? ¿Cómo olvidar las Duravel, o no? ¿Qué recuerdo las Duravel?
2: Una vez fui a Coquimbo, Gustavito, y compré un barco pirata.
1: Oh, yo me compré la camiseta de Coquimbo, es pirata. No, pues es que el Coquimbo es el club pirata. Pues, club pirata. Y se divertirán.
3: Gustavito, siempre me acuerdo cuando, bueno, en esos años salió la película de Shrek.
1: ¿Ya?
3: Nosotros nos compramos un VHS para verla cuando llegamos a la casa. Es una película porno.
1: ¡No! Oye, a mí también me pasó con Shrek, pero no era de ese tipo la película, sino que llegué a la casa y aparecían las imágenes de Shrek, pero no era la película, eran videos de Shrek que salían bailando y tenían música de fondo. Yo me acuerdo muy bien que había una que era sa, sa, sa, ya tú sa, ya tú sa. Y salía el burro bailando ahí con la Fiona. Yo juraba que era la película y no, eran puros videos musicales con canciones ahí de... Más pirata, ¿no?
4: Yo confieso haber consumido piraterismo a corta edad con los cassettes piratas con carátulas de fotocopia.
5: Más lo que dice que las cosas pirateadas perjudican al creador y resulta que ellos, cuando suben sus precios, no se preocupan de uno. Por eso uno compra cosas pirateadas, pues si venden, suben los precios como malo en la cabeza.
1: Hoy estaba viendo acá las pilas piratas, habían varios, pues estaban las Duravel, estaban las Power Sonic. ¿Cuál más? Estaban las Durabat. Calete pilas piratas, pues. Las Penesamic. Penesamic. Oh, qué antiguo. Qué antiguo. Claro, esa era la imitación de las pilas Panasonic, pues.
6: Sí, los CD piratas, sí. Yo los compraba ahí, me acuerdo, por Cerro Alegre, y los bajaba a vender a un niño.
1: Mira.
6: Y el niño se parecía mucho a ti, Gustavito.
1: Mira.
7: Hola, Gustavito, dime quién no compró CD pirata,
1: CD pirata.
7: De música, de películas, de tu cantante favorito, que era más barato, pues quién no compró cassette y CD pirata, vamos.
1: Oye, sáquenme una duda porque en mi época no existió mucho. ¿Existieron VHS piratas alguna vez o no? Recordemos que los VHS eran el cassette más grande donde se grababa video. ¿Existieron VHS piratas o no? Me imagino cómo tiene que haberse visto, ¿se acuerdan? ¿Cómo pirateaba? No, su película grababa el cable. Ya, oye, otra cosa pirata que hemos comprado. Polystation, po. Polystation, sí, po. La imitación de la Play. De hecho, todavía los venden, po. Yo lo he visto, todavía venden la... Y la imitación del Play 1.
8: Hola, Gustavito. Yo en la feria compré un pendrive con buena música y cuando lo llegué a la casa no tenía nada.
1: Oh. No, pero hay hartas cosas que han... Que... Yo diría que todo se piratea, ¿o no? O muchas cosas se piratean. Por ejemplo, ya, se piratean las pilas. En su momento se pirateaba la música y las películas. Se pirateaba la ropa. Siempre se ha pirateado la ropa. Y ¿saben otra cosa también que se pirateó durante un tiempo que no sé usar ahora? Los detergentes. Los detergentes. Yo me acuerdo que hubo una época que compraba mucho el detergente bio. Que uno líquido, un bidón, yo creo que varios lo conocen. Un detergente bio. Y compré uno en un negocio. Ya lo llegué a la casa, toda la cuestión. Eché ahí más de la cuenta. Tengo una mala costumbre de echar más detergente de lo que se debería. Y la cuestión nos generaba espuma. Le eché más detergente. Dije, a lo mejor me confundí, no le eché. Y no, le eché la mitad del bidón y no generaba espuma. Se veían ahí con... Y después caché que era una cuestión toda pirata, pues. Lo fui a devolver y la señora me dijo, no, si se lo compré acá a un muchacho que nos los vendía por mayor, toda la cuestión, eran todos piratas los detergentes. ¡Ay! Más de medio bidón y no sacaba ni una nada de espuma, güey.
2: Eso te pasó por querer pasarte de Dios.
1: Sí. No, estafado. Lo bueno que la señora me devolvió la plata y me dijo, ya, voy a devolverle toda esta calma.
0: Hola, Gustavito, buenas tardes. Mira, yo cuando era más joven, compré muchos CDs piratas, y la verdad. Ahí en la Feria Lino, encontré la idea de todo, Gustavito.
1: ¿Qué más piratean? Las Presto Barbas, po. La mítica Gilel. Oh, la Gilel, te miráis todo cortado con la Gilel. Los boxers, pues, también se piratean, po. Los Calif Kerini. Bueno, cuéntame en el WhatsApp, ¿te has comprado algo pirata?

0: Oye, no te puedo creer que hay café pirata. ¿En serio? ¿Café pirata? A mí me lo enviaron. Mira, dice por acá Ana Luisa Araoz. Café pirata, dice por acá. Me lo regalaron. Pero se nota que la etiqueta está mal hecha y el sabor es de Coronado. ¿En serio? Oh. Oh, el café también lo piratean. Oye, de hecho, claro, estaba viendo por acá en detalle este estudio que sacó Cadem, esta encuesta sobre los productos piratas. Fíjense que, bueno, los productos más falsificados son la ropa deportiva. Es caleta, es lo que más se piratea. Después están las zapatillas, después están los perfumes, está la ropa, cigarrillos, accesorios, no, sombreros, jockeys, gorros, mochilas, bolsos y carteras, maquillaje, zapatos, botas o botines, también los juguetes, libros, también se piratean los libros, relojes, cremas o productos de belleza, aquí ya empieza a bajar obviamente ya el porcentaje, joyas, películas ha ido bajando ya, es que con la cuestión de Netflix ahora, claro, todo cambió ahí, tecnología, medicamentos, videojuegos, software o contenido digital, o los programas piratas, bro. También, su Adobe Photoshop con crack. Con un keygen ahí para... Sandalias, alimentos, celulares, alcohol y vapeadores, ahí en el último lugar. Pero lo que más se piratea es la ropa deportiva. Bueno, ¿has comprado algo pirata? ¿Con querer o sin querer?
1: Gustavito, sí vendían VHS pirata, pero grabados del cable. Claro, del y a veces cable, alcanzaba a ver la parte del comercial.
0: ¿Sí, no? No, su película ahí con el logo de HBO, olé. Oh, se me cayó el carnet. HBO, olé, po, qué antiguo.
2: Hola, Gustavito. A lo mejor no lo compramos, pero ahora en estos tiempos para el celular... Todas las apps que te cobran, igual uno busca la alternativa, la pirata.
0: Los programas. Ahí está, pues los programas, las aplicaciones piratas. Po. Sí, también, pues.
3: Gustavito, mi papá también compraba VHS de películas piratas en la feria. De acá de Caupolicán vendían CD, VHS, CD, de todo, pues.
4: Gustavito, yo confirmo, tengo el mismo DVD, del ya tú sabes. Y tienen puros videos musicales, sí, los cabros chicos estaban esperando ver la película.
0: Claro, los niños ahí queríamos ver la película de Shrek y compraban ahí, no sé, los papás compraban ahí el DVD decía Shrek y llegaba ahí a la casa y eran videos musicales con las imágenes de Shrek.
5: Hola, Gustavito, ¿cómo está ahí? Yo recuerdo que cuando estaban las vacas flacas, me compraba cigarros en la calle.
0: Cigarros piratas también, pues.
6: Gustavito, aviso de utilidad pública hasta ahora. Ingresando al túnel Los Gemelos en dirección a Concón. ¿Ya? Ingresando, háganlo con mucha precaución porque hay dos camiones detenidos ocupando la primera pista.
0: Gracias, amigo. Llegó tarde la noticia porque alguien ya lo había dicho ya. Sí, así que menos 1000 puntos, amigo. ¿Eh? Menos 1000 puntos, amigo. No, gracias.
7: Qué gustadito. A mi hijo le encanta comprar ropa pirata, pero él es bacán. Él se siente feliz borrando una marca falsa.
0: Bueno, cosas que has comprado pirata. ¿Has comprado algo pirata? Yo todos hemos comprado algo pirata alguna vez.
8: Gustavito, ¿sabes qué? A mí me vendieron un amor pirata. Con el tiempo me di cuenta que no era verdadero.
7: Yo también en Santiago compré desodorante spray.
0: Oye, sí.
7: Y era agua.
0: Era agua.
7: Compré como 4, eran agua. Nunca me di cuenta.
0: Es verdad, po. ¿Verdad? Oh, los desodorantes pirata, ¿quién no cayó en ese truco? En ese truco de los de los desodorantes pirata.
9: Gustavito, los juegos de PlayStation pirata.
0: Sí, vos.
9: Muy bueno, muy bueno. Y a veces no te corrían, pero ¿qué? A los que corrían eran buenos.
0: Sí. Claro, las primeras PlayStation ahí tenían un truco, po. Las primeras PlayStation, por ejemplo, uno ponía un juego original y cuando salía el logo de PlayStation, sacaba ahí el CD, no sé, pues de un juego original, lo sacaba ahí y cuando llegaba a cierta parte, abría ahí la bandeja y ponía ahí el otro. ¡Pum! Después ya no se podía hacer eso. Entonces ahí ya mandaban a piratear las PlayStation. Sí, po. Ahí lo llevaban a ciertos lugares, le hacían ahí un... Parece que le ponían un chip, no sé qué cosa. Y ahí ya después se podía meter cualquier juego a la... Sobre todo en la Play 2, ¿ah? ¡Oh, qué recuerdo! Para jugar ahí el Willy Eleven.
10: Gustavito, ¿y a dónde dejáis las Barbies piratas? Si los caros chicos las revisaban por todos lados.
11: Yo en el 2012... ¿Ya? 11, 12 por ahí, fui para Tacna. Y allá los piratas, las películas piratas, los CD, venían, compré 8 películas, creo que eran.
12: ¿8?
11: Por 3 soles. ¿3 soles? Y el sol estaba como a 800 pesos. Por ahí más o menos. 700. Habrán salido unas 8, 16, 2408 películas.
0: Sí, oye, increíble, los DVDs piratas le metían, no sé, bo, ya toda la saga de Terminator, toda la saga del Hombre Araña, toda la saga de Star Wars, las que existían hasta ese tiempo, y las de Rápido y Furioso, metían todas ahí las películas. Ultra comprimidas, pues, se veían pixeleadas, pero la tele de tubo no se lo daba tanto, ¿eh? Aparte que por el precio también.
13: Sí, Gustavito, y comprar en Fruna no es pirata, porque vivo comprando en Fruna.
0: No, yo diría que más que ellos imitan, po. Hacen muchas imitaciones de productos, po. Sí. No, pero yo creo que no entraría en esa categoría, po.
14: Uy, Gustavito, yo era terrible, pero terrible para comprar películas, ¿eh? Juegos de Play, todo lo que fuera así digital, hasta que descubrí cómo hacerlo. Y empecé a venderlo yo.
0: Ah, claro, vio esos programas que dan en la mañana en la tele, hágalo usted mismo. Ya, oye, se me acabó el tiempo. Ya es la una con uno ya. Oh, qué rápido pasa la hora.
15: Oye, Gustavito, comprar las películas pirata era lo peor que podíamos haber hecho, porque venían cortas y a veces sin final. Sí. Oye, cuando estafábamos, por lo menos yo estafaba a mi hija, y decía que era la Barbie original y eran de esa Barbie de Luca nomás.
0: Oh, sí, pues. Sí, oye, qué recuerdo. No, pero mira, lo de las películas, lo peor era cuando uno bajaba, cuando ya había internet y toda esta cuestión, cuando ya la gente empezó a tener internet en las casas, internet de un mega, ¿sí? Entonces era como, ya no voy a comprar películas piratas, yo voy a bajar las películas. Entonces se metían al Are, buscaban ahí la película, en el Are, que no solamente se podía bajar música, sino que también bajaban películas, y había que esperar a que se descargara para poder visualizar, pues. Entonces ahí habían Vargas ahí, no sé, pues hoy queríais bajar la Blancanieves, te salía la versión de adulto. Oh, quiero bajar la Cenicienta ahí para mi hija. Salía la versión de adulto de la Cenicienta. Ya, oye, así con las cosas piratas nomás, pues yo creo que va a dar para una segunda parte porque ahora viene Francisco Mori y los avisos económicos, que son avisos originales, no avisos piratas, ¿ah? ¿Eh? Avisos piratas. Oye, que les vaya muy bien, gracias por la sintonía. ¿Viene Francito, po? ¡Ah! ¿Es original esta canción o no? Ah, sí, sí, sí. Ya, que les vaya bien, gracias por la sintonía. Nos reencontramos más rato. Vienen los avisos económicos. ¡Chau!
12: ¡Oh, el programa ya! ¡Mandale!

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2: Oye, cuidado con Gustavito, este es un hacker. Gustavito me acaba de recuperar mi Facebook. ¡Mira! No, este es un hacker. Gustavito nunca... No, de verdad, Gustavito es de esos... ¿Es cachado cuando te dicen, oiga, tu amigo rata? ¿Ah? Gustavito es mi amigo rata. Me recuperó el Facebook. Mira, así de choro el Gustavito. Buena. ¿Cómo están? Buenas tardes. Esperando que estén todos bien. Esperando que estén todos genial. Esperando que estén todos contentos con este taco que está ahí en Carampangue, San Francisco. Oiga, yo estaba pensando, imagínese este taco que baja por San Francisco. Se hace taco cuando no baja mucho vehículo por ahí, con los vehículos que vienen bajando de Castillo, los que doblan ahí, se topan con este disco pare que viene desde Serrano. ¡Ah, compadre! Debe estar un colapso de aquellos ahí, ¿eh? Debe estar, pero la patada ahí, ¿eh? La patada más uno. ¿Y cuál fue el plan de mitigación? Todavía no veo un plan. Dijeron ya, usen Taqueadero, usen Márquez y usen San Francisco. Pero va a quedar la pata igual, ¿eh? ¿Qué pasa con Altamirano? ¿Tendrá un horario especial? ¿Qué irá a pasar? Ahora, amigos que van por Taqueadero, ¿me pueden decir si es que esto está de subida o de bajada? ¿O está en ambos sentidos? ¿Me pueden comentar? Pero antes, solamente respuestas incorrectas. Señoras y señores. Solamente respuesta incorrecta, señoras y señores. Aquí en la radio Punto 7. Pájaro en mano. 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Francito, solamente quedó de subida Taqueadero. Muchas gracias, corazón de melón. Me están mandando fotografías desde de San Francisco, la Manzanibata, compadre. Deberían de cerrar ahí, Echaurren. Los vehículos que vienen desde la aduana, que no pasen por ahí, por Serrano, ni no, de que vayan por todo por el raso, ni nomás. Si no, va a quedar la patada. ¡Buenas! ¡Aloja, aloja!
3: Más vale el aero conocido que pájaro en la mano.
2: ¡Mira!
4: ¿Qué está por ahí?
2: ¡Mira, buena, buena!
5: Más vale pájaro en mano que guagua fin de año.
2: ¡Vamos, vamos, vamos!
6: ¡Que mil caminando!
2: ¡Mira! Más vale pájaro en mano que...
7: Más vale pájaro en mano que piedras trae el río.
2: Mira. Buena, buena, buena, buena, buena, buena, buena.
8: Más vale pájaro en mano porque no quedas embarazada.
2: Mira. Vale, vale, mano. Dale, dale, vale, mano. Más vale pájaro en mano que...
3: Más vale pájaro en mano y te diré quién eres.
9: Saludito, Francito.
2: Saludito, corazón.
10: Más vale pájaro en mano que andas comprando pañales y leche.
11: ¡Que voló la tóxica!
12: Más vale pájaro en mano que gato con arnés.
13: Más vale pájaro en mano que ojo por ojo, diente por diente.
14: Pájaro en mano, caballos arrancando.
15: Más vale pájaro en mano que perro ladrando.
2: ¡Vamos! Más vale pájaro en mano.
16: Si el río suena, te diré quién eres.
2: Más vale pájaro en mano que huevo pidiendo pensión.
17: Más vale pájaro en mano que diablo por conocer.
18: Más vale pájaro en mano que en el ano.
19: Más vale pájaro en mano que pagar pensión alimenticia.
5: Más vale pájaro en la mano que colega haciendo con el que trabaja.
15: Más vale pájaro en mano que pío pío.
2: Más vale pájaro en mano.
11: Más vale pájaro en mano que te saquen la plata de la AFP.
3: Hola, Francito. Más vale pájaro en mano que domingo 7.
6: Más vale pájaro en mano que diente por diente.
1: Más vale pájaro en mano, se lo lleva a la corriente.
7: Más vale pájaro en mano que 100 guaguas llorando.
8: Más vale pájaro volando que cantando.
2: Más vale pájaro en la mano que...
10: Más vale pájaro en mano que camarón que se duerme.
0: Francito, más vale pájaro en mano que la bajada de San Francisco.
4: Más vale pájaro en mano que uno volando.
20: Más vale pájaro en mano que papá los quiso.
2: Más vale pájaro en mano, machucado. Más vale pájaro en mano.
21: Más vale pájaro en mano que vivir en la mitad de Carampangue.
22: Vale pájaro en mano que cuchillo palo.
2: Oye, en todo caso, esa gente que vive en la mitad de Carampangue, ¿a qué lata? ¿Va a tener que subir o bajar caminando, compadre? ¿Qué lata?
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24: Pájaro en mano que discurso en la ONU.
25: Más vale pájaro en mano que te llegue la corriente.
2: ¡Mira! Une con 20 minutos. Tráigame la botella a esta hora de la jornada. Aquí en la .7, bon machucao, tempranito nomás, pues vámonle. Póngale bueno, son recién la 1:20. Bienvenidos, bienvenidas. En la .7.

0: estamos de regreso para saludar a cada uno de ustedes, los que estén en sintonía a esta hora de la tarde. Así que todo el mundo que esté en sintonía se reporta, los que estén en el colectivo, en la micro, en la casa, en el trabajo, sacando la vuelta, los que vienen llegando, los que van saliendo. Todos aquellos que estén en sintonía de la punto 7 se me reporta, los que estén escuchando por la señal FM, los que estén a través de la señal online, a través de la aplicación, a través de página 7.cl. A través de todo lo que es la sintonía de la punto 7. Recuerda nuestro WhatsApp.
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0: Vamos. Muy buenas tardes. ¿Con quién?
2: Pero Taquiadero está solamente subida.
0: Taquiadero de subida nomás.
2: Antes bajar no se puede porque viene mucha micro y autos particulares y locomoción colectiva. Por
0: muchas gracias.
2: Taquiadero.
0: Gracias, corazón. Francito, buenas tardes para ti, muchas gracias. Buenas, aloha. Buenas. Aló.
3: Buenas tardes, Francito.
0: Hola.
3: Vengo recién despertando.
0: ¿Por qué no me invitó al tuto recién despertando? ¿Por qué? Porque tuvo turno noche. Porque durmió mal. Se desveló. Durmió la siesta. ¿Qué pasó?
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0: ¿Quién más está conectado a esta hora de la tardecita? Repórtese nomás con nosotros. A mí me encanta escucharlos. Buenas tardes, compadrito. Buenas tardes, amigazo. Buenas tardes, compa. Buenas tardes, everybody.
3: +56 932 47 63 19. Casito aquí de Villoto Norte, Pati. Te saluda con un día exquisito.
0: Qué
3: está
0: rico,
3: nublado.
0: Pati, qué rico, Pati. El solcito está peleando. Está peleando el solcito. Valparaíso, Viña del Mar, tenemos 19 grados. Mientras tanto, aquí que el pueblo y alemana Peña Blanca, a esta hora marca los termómetros. Atención, 19 grados al igual. Una décima para allá, la máxima. Buenísimo.
4: Acá, Raúl Valdivia, de los colectivos del Cerro La Cruz.
0: Buena, compita. Saludito.
5: Oye, Francito, ¿dónde pueden vender sacos de paciencia, loco? Porque la acá de San Francisco.
0: ¡No!
5: ¡Oh, papito, te la encargo!
0: ¡Compa!
5: Imagínate la hora punta.
0: Oiga, aproximadamente, ¿cuánto se están demorando desde Avenida Playa Ancha hacia el centro? Porque digamos que desde Playa Ancha Alto hasta Avenida Playa Ancha hay una sola vía. Pero después se forma ahí la tragedia. Cuando hay que desviarse por Camino Cintura, pasar por Cerro Toro, llegar hasta Bajada San Francisco. Incluso está esta bajadita antes, ¿eh? Esta vueltecita media rara ahí que está en una de las curvas. Y ahí tienen que llegar al Chalet Picante, bajar por San Francisco. Y donde queda el atochamiento, yo estoy seguro, es en la subida a Castillo y bajada a Castillo, donde está el semáforo ahí en la esquina de Chaurren. Ahí va a quedar la patada, compadre. ¿Eh? Los colectivos que vienen bajando, más de lo que se cruzan. Imagínense cuando no hay problema, se forma congestión. Imagínense ahora con la cantidad de micros y vehículos bajando por San Francisco. La mensa ni patá. ¿Cuánto aprox se están demorando en bajar, mi querido Lolo? Así, estimado, una media hora, 15 minutos. Desde Playa Ancha, 2 horas, más o menos, yo creo, más o menos.
6: Plan, está la pura. Arranqué por Camino Cintura, mejor.
0: Buena, compadre. Saludos a nuestro amigo Hugo, dice por acá, un saludito para ti, Alan Richon, a próximo Batman. Oh, compadre, está todo famoso usted, ¿eh? Buena.
7: Hola, chavalillo, aquí vamos en el Troncal Sur, escuchando la punto 7.
0: Chaval, tío, ¿cómo está, chavalito? Saludos para usted, amigazo. Así que si usted a lo mejor maneja, es de la locomoción colectiva, coméntenos aproximadamente cuánto se están demorando. Ahora también los colectivos están bajando, si no me equivoco, por Márquez, ¿no? Por Márquez y también por San Francisco. O sea, está la locura. ¿Por dónde más podríamos bajar? No hay ningún método. Darte la vuelta por arriba, no, pero ¿cuánto vaya a gastar? Imagínate, pues, vaya a gastar un montón.
8: Francito, me fascina como eres.
0: Gracias.
8: Eres demasiado simpático y que tengas una linda jornada.
0: Muchas gracias. Besitos. Gracias. Lo otro que estaba viendo es que si se puede habilitar el túnel. No, pero sería que hacer una vuelta en uno, no. No sirve.
9: Hola, Francito querido, muy buenas tardes, ¿cómo estás tú?
0: Bien.
9: Francito, yo vivo bien acá en San Francisco.
0: Ya tú vives en San Francisco.
9: Y te contaré que la calle acá en San Francisco no está muy buena.
0: No.
9: Y con todo el taco que se está formando.
0: Y todo el peso también, ¿eh?
9: Hoy en la mañana fue atroz.
0: Atroz.
9: Llegué tarde con mi nieto al colegio. Y los hoyos que hay acá también, hay mucho hoyo acá en San Francisco, sí. Y con todos los vehículos que vienen bajando va a ser peor.
0: Caótico.
10: Lo otro sería bajar por Montedónico.
0: Lo otro,
10: pero
0: Montedónico.
10: Pero imagínate, hay que gastar unas 20 lucas y
0: sí,
10: zapatillas como 3 pares.
0: Sí, po. No, imagínese la persona que vive en el bajo, no sé, pues altura de Pacífico, altura de ahí donde está la avenida Playa Ancha, Levarte, O sea, tienen que bajar. De todas maneras, está complicado, ¿eh? Está complicado.
11: Oye, Franz, los que quieran bajar de Playa Ancha al centro tienen que salir como 3 horas antes.
0: Yo creo, aproximadamente, ¿ah?
12: Chiquito, primer aviso económico, arriendo helicóptero para Playa Ancha.
0: Mira, sí, ¿ah? Ahora podrían existir los drones. Oiga, ni siquiera los ascensores están funcionando, pues imagínense. El ascensor de 21 Maya hace 7 años que no está en funcionamiento. Oye, la gente de Playa Ancha quedó desconectada, po. Literalmente quedó desconectada, o sea, vamos a tener que bajar en bicicleta, patín, no sé. Ahora, vehículos particulares sí pueden transitar por Altamirano. Ahora los vehículos pesados, como que son las micros, no pueden hacerlo, así que deberían de priorizar, no sé, las calles para las micros y otros para los vehículos, no sé. Disculpe, colega, usted que trabaja en nuestra radio hermana de informaciones, ¿hay un plan concreto de mitigación? No hay nada. No han presentado nada. O sea, cerraron y ya, y arréglensela. Váyanse por aquí, por allá, váyanse caminando, bájense. Dejen el auto estacionado aquí en la aduana y suben caminando a Playa Ancha. Una cosa así, ¿ah? ¿Eh? No, sí, de verdad que yo dije en la mañana que no había ningún plan de mitigación para poder sobrepasar esto, ¿no? Sobrellevar esta locura que se está viviendo hoy en día en Carambanga. Así que lo único nomás que se llama la paciencia nomás.
13: Con ganas de no tener.
0: Ahora, si lo vemos en el lado monetario, para una micro o para un colectivero, o sea, se va a hacer más larga la vuelta. O sea, puede que se den menos vuelta en el día. Igual influye en el bolsillo. ¿Será que irán a subir las tarifas? Igual es más largo el trayecto. Y en la mañana, imagínense la hora de la mañana, la hora pico. No, yo mañana no me quiero levantar, ¿eh? De verdad, no.
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14: Yo creo que es factible para la gente que sube a Playa Ancha irse por el túnel, camino costero, y devolverse a los que vienen más o menos a la altura de Pacífico.
0: Excelente.
14: Van a llegar más rápido.
0: Más rápido todavía. Bueno, hay alternativas, pero no, tampoco nos vamos a colapsar, por ejemplo, esta cordillera. Sabemos que cordillera en un punto es una calle muy angosta y también, no, bloquear esa pasada también es muy, malísimo. Subir por ahí por Tomás Ramos podría ser la otra, después tomar hacia Chaparro, camino sin... Ah, no, está la batalla. El otro sería subir por ahí por Cerro Alegre Alto, y ahí podría llegar arriba a Playa Ancha Alto. Es otra alternativa. O si no, pongas a acampar en el centro. Pide el permiso al jefe de quedarse en el centro. O que volvamos al teletrabajo por ahora, posible. Pues sí.

Literalmente van a quedar abandonados. La gente que vive en Playa Ancha, la gente no va a querer ir a verlo. Entonces ya de llamar y ya de decirle, ¿sabe qué? Nos vemos en diciembre. No, ¿te imaginas? ¿Te invita a dónde, Playa Ancha? No, no. Ven tú mejor. Ay, tú.

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2: Estamos de regreso a esta hora de la jornada. Aquí en la Punto 7. Y me encantaría que ustedes, obviamente, ya me comenzaran a enviar sus avisos económicos. Porque llega el momento de dar a conocer tu aviso económico. ¿Quieres vender? ¿Quieres comprar? ¿Quieres a lo mejor ofrecer algo? ¿Buscas pega? ¿Ofreces pega? ¡Acá tenemos todo, pues! 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
3: Maravilloso, corazón, maravilloso.
2: Vamos con el aviso económico, vamos. 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Oiga, por acá nos mandan la información sobre el uso de Altamirano. Ok, de 7 y media a 15 a 30 horas será solamente dirección hacia Playa Ancha. Y de 15 a 30 horas a 20 horas dirección aduana. Y de 20 a 7 y 30 de la mañana estará cerrado Altamirano. Ok, reitero. De 7 y media de la mañana a 15 a 30 horas es solamente dirección a Playa Ancha. Y de 15 a 30 a 20 horas dirección aduana. Queda habilitado Altamirano y de 20 a 7:30 en ambos sentidos, ¿ok? Ahí está, cerrado, queda cerrado de 20 a 7:30 horas, queda cerrado, ¿ok? Ahí está la información que me envían algunos auditores a esta hora, muchas gracias. 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Avisos económicos.
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0: Hola, Transito, ¿cómo estás? 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
2: 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Bueno, para obviamente tomarse un traguito, algo rico. 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
2: 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Qué rico, ¿ah? Exquisito. Fran, necesito comprar un gallito. Yo vivo en Forestal. El que tenía lamentablemente falleció. Para saber si alguien vende uno, un gallo necesita la amiga. Así que si alguien tiene un gallito por ahí, póngale bueno, ¿ah? Ahí está. Aquí tenemos uno. Sí. Se llama Juancho. Ya, tranquilo, tranquilo, tranquilo. No, de repente Juancho se agrava. Sí, sí, sí, de repente se resfría. Pero aquí está, está en perfectas condiciones. Sí, sí, sí, sí. No, por favor, Juancho, dígale hola, dígale hola. Mira. Mira qué lindo. Venga para acá, Juancho. Venga, venga. Sí, ¿está resfriado? ¡Cocó, cocó! Sí, está resfriado. Está resfriado el amigo, está resfriado. Está resfriado.
3: Mira, ¿cómo estás, Fran? Te voy a cantar, mira. Eran las 10 de la noche, piloteaba mi nave. Era mi gato. Perdón, me salió un gallo.
2: Mira, ahí está.
4: Hola, querido Francito. Yo necesito comprar un patito.
2: ¿Un pato?
4: Un patito hombre.
2: ¿En serio?
4: Porque la pata no tiene marido.
2: Ya, le falta. Mira, tenemos que. Estamos buscando un pato y un gallo. Ok. Necesitamos un pato y un gallo para la amiga que tiene su gallina y necesitamos un pato, oiga.
5: ¿A quién no quiere que le cante el gallo para la hora?
2: Mira, acá tengo a alguien que vende gallos. No, se pasaron. Ustedes son terribles, pero opulentos. Mira, acá estamos. A ver, aquí tenemos ese número. Llame ahí. Ahí le dicen cuánto cuesta el gallo, amiga. ¿Y el gallo cuánto lo venden?
6: Francito, mi esposo se llama Patricio y le dicen pato. ¿Le servirá a la señora?
2: Puede ser, ¿ah? Puede ser que le sirva el pato.
3: Y no habrá, oiga, Fran, no habrá por casualidad alguna persona que sea dueña de un zoológico que a lo mejor podría empezar.
2: Puede ser, amiga, yo estoy pato, no sé si le sirve, yo estoy pato.
5: Vámonos con gallo, ¿qué pasa, pato?
2: No, maravilloso, man.
3: Oye, Fran, sí. Oye, te fui a ver, compadre, soy súper bueno, ¿por qué no te hace un evento en la noche en Quilpue? Está tan muerto Quilpue, ya hay buenos lugares, yo iría feliz a verte, amigo.
2: ¿Verdad, compadre? Dígame dónde, pues, ¿dónde? ¿A dónde me llevarían a Quilpue? A ver, ofrézcame un local. O dígale a un local que me lleven, po. Vamos para allá a hacer fiesta, dígame nomás dónde. Ustedes me dicen, yo voy. ¿Dónde propone?
7: ¿Alguien que venda un hipopótamo por ahí?
2: ¿Alguien que venda un hipopótamo, por favor? Sí. Yo tengo un gallo, se llama Chico Jorge. Mira, eso es bueno, eso es bueno. Ese gallo, puntual ese gallo, ¿eh? 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Bueno, atención, ¿eh? Para que ustedes puedan ir y ver toda esta hermosura. ¿Cómo te buscamos en Instagram? ¿Tienes un Instagram, Daniela? A ver si me puede dar tu Instagram. O sea, el de la tienda, no el tuyo, pero el de la tienda no me vaya a dar el suyo, sí.

0: ¡Access to show!
1: Aprovechando la petición de la otra señora, yo tengo 3 gallos, pero y necesito gallinas para mis gallos. Ya no me quedan peluches.
2: Oye, por acá dice alguien que vende un pato faena. No sé, amigo, no.
3: Trans apoyo al señor que habló antes. Súper bueno, yo estuve en la ramal 18 y tengo harto problema de físicos. Y me hiciste bailar todo el rato. Fue bailando todo el rato. Ya, como las locas.
2: Vamos.
3: Así que si
2: atención, Quilpue.
3: Hacen un evento un día acá en Quilpue y estoy libre, yo voy.
2: Ya, pues. A ver si alguien se anima en Quilpue. Oye, por acá me dice, ¿se vendrá un burro por ahí? No sé. No cacho, amiga.

0: Yo tengo un gallo para la venta. Le voy a dar su número.
1: Oye, Frank, yo tengo un gallo, pero el gallo medio se le queda la pata atrás.
2: ¿Por qué no me vende un gallo? Usted mejor a mí. Llámenme a mi número, pues, podemos contestarlo.
1: Digo, digo, hijo, ¿dónde es la dirección de la señora, hijo? Rápido, rápido, dímela, hijo, hijo.
3: Hola, Francito, por acá la Barbarita. Oye, ¿le servirá un pato Carlos?
4: Señora, yo le voy a pasar con mi gallina para que le hable.
2: Mejor a mí.
4: Un dato que ella tiene para donde venden gallinas.
2: Señora, hable con el gallo. Aquí lo voy a dejar en el teléfono.
1: Digo.
0: Oye, Francito, yo tengo un gallo. Bartolito era un gallo que vivía muy feliz.
5: Pan de azúcar.
6: Señora, ¿no quiere un pollito? Algo de colágeno le hace bien.
2: Pito, uno está, quiere comprar un gallino, están tomándolo todo para la chacota.
7: Estamos en búsqueda de ese gallo, mi amor. ¿Era un gallo o una gallina?

0: Hola Francito, buenas tardes. Yo tengo un gallo para vender, pero soy de acá de Melosilla. Quizás en Isla del Río
1: Carolina, ¿cuántos hoteles ensució? Señora, no es chacota. Si no fuera por mis hijos, yo le vendo los gallos, pero no puedo. Por eso necesito sus gallinas.
2: Perdí un amigo. Ya, amiga, le encontramos un gallo. Le encontramos un gallo, mide 1.50 m. No. Le dicen el chico Jorge. Ah. Es bueno, es de gallo de peleas. No, corazón, ya le conseguimos. Ya le pasé el número a alguna persona que la va a llamar porque ella vende gallo. Mire, imagínese. Qué bueno, un gallito para que la despierte en la mañana. Ya regresamos, ¿eh? Ya regresamos.

0: ¡Le encontramos el gallo, mi amor! ¡Le encontramos el gallo! ¡Mi amor, le encontramos el gallo! Ahí la vamos a llamar para decirle que le encontramos el gallo. Ahí está, ahí la vamos a llamar al tiro. Ahí está, ahí le puse permitir. Ya, ahí está, estamos llamando. Ahí está, ahí se me contesta la señora, ahí está. Ya. No me contesta la amiga, se lo voy. ¡Amiga! ¿Cómo está? Oiga, le encontramos gallo. La van a llamar.
1: ¿Verdad?
0: No, ¿verdad? La van a llamar, corazón, la van a llamar, ¿verdad? Le conseguimos dos personas que tienen gallo. Mire, imagínese.
1: Y es que el mío se le murió antes.
0: ¿Qué le pasó? Oye, ¿cómo paró las patas? No. Usted dijo,
1: no. No sé,
0: usted dijo, no me cantó el gallo.
1: Gallito.
0: Hoy día despertó.
1: Tengo con gallinas.
0: Hoy día despertó atrasado. Es que a lo mejor. ¿Cuántas gallinas? No. ¿Cuántas gallinas le tenía usted para el gallo?
1: Tenía
0: 12. Y 12 para un solo gallo. Oiga, no cree que es mucho. No, pues se sobrepasó el gallo.
1: Puede tener
0: hartas
1: gallinas, dicen.
0: Sí, ya, pues buena. ¿Vio? Y después le dicen que nosotros los. ¿Y cómo que los gallos nosotros no podemos tener tantas gallinas por ahí? Mi amor, te mando un beso, ahí te van a llamar, ¿ya?
1: Igual para ti, gracias.
0: Besitos, chao.

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2: 2:06, pasamos a revisar informaciones a esta hora de la tarde. Para fines de este año se proyecta la entrega, aunque provisoria, del Parque Barón a la comunidad de Valparaíso. Las obras presentan el avance del 85% y autoridades esperan abrirlos antes de Navidad. Mientras la constructora a cargo ejecuta las últimas terminaciones, se mantiene abierta la licitación para contratar servicios de seguridad.
3: Refiere a la utilización del nuevo espacio público, se abre de forma oficial, segura a la comunidad, permitiendo principalmente que los vecinos utilicen los senderos, los juegos, también sus áreas recreativas, mientras el contratista subsana los últimos detalles menores, dándole la utilización, y sobre todo que ahora se viene el verano, es de la mejor forma de utilizar el espacio público.
2: Pasamos a escuchar al delegado presidencial de Valparaíso.
4: Esperamos que ese parque sea entregado en esa oportunidad. Estamos hablando del parque porque es distinto al caso de la bodega. La bodega requiere otro tratamiento, otro tiempo, y lo que ha dicho también el TOSE, necesitamos dar seguridad a esa vía, a ese espacio, para que no sea utilizado por la delincuencia. Así que esperamos tener prontamente el plazo que uno estima que debe ser antes de Navidad la apertura. Probablemente sea antes, pero eso ya lo maneja la empresa privada con los tiempos que tiene por contrato.
2: Pasamos a revisar otras informaciones. Un aforo de 9.700 espectadores fue autorizado el partido para este jueves que disputan Everton y la Universidad de Chile desde las 20:30 horas en el Estadio Sausalito de Viña del Mar por los octavos de finales de la Copa Chile. En este sentido, el club de la Ciudad Jardín expusieron que es difícil encontrar un punto de equilibrio para fijar un horario atractivo tanto para el espectáculo deportivo como para la seguridad de los asistentes y los vecinos del sector de Sausalito. Así lo manifestó Rodrigo Robles, gerente general de Everton.
5: De pronto es bastante complejo de comprender, porque siempre intentamos que encontrar el punto de equilibrio entre un horario atractivo para quien viene al estadio. Digamos que no es fácil para el hincha, luego que terminado el partido de noche, la locomoción, el transporte. Por otro lado está la seguridad de los vecinos y por otro lado también está el espectáculo deportivo por televisión.
2: Respecto a la seguridad, Carabineros tendrá un despliegue de 200 funcionarios en diversos puntos de Viña del Mar, buscando evitar cualquier intento del denominado turbazo o saqueos, los cuales se han registrado en duelos anteriores ante la alta convocatoria en la Ciudad Jardín. Además, se requirió el apoyo de otras prefecturas de Carabineros de la región. Así lo detalló el coronel Jorge Gaita, prefecto de Viña del Mar.
6: Entendiendo el horario del partido, va a generar algún tipo de alteración a la ciudad, principalmente orientado a los cortes de tránsito que vamos a tener en el sector del estadio, y vamos a tener un refuerzo importante de dos prefecturas de la región con la finalidad de poder evitar este tipo de situaciones de algún tipo de turbazo o algún saqueo que pudiese ver la posibilidad de hacer.
2: 2:09, dejamos hasta aquí la revisión del boletín informativo de las 2 de la tarde.
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3: Ok, llegó el minuto de escuchar el extracto de canción y adivinar el nombre de la canción, el nombre del artista. Es fácil, rápido. Solamente me tiene que mandar por escrito el nombre del artista, el nombre de la canción. Amiga, la persona que quiere el gallo la están tratando de llamar, pero me dicen que usted no contesta. Voy a pasar el número de nuevo, a ver si la pueden llamar o que la llamen por WhatsApp. No sé si es el mismo número de WhatsApp, el mismo número de teléfono. Aquí se lo voy a dar a la persona. Ahí se lo digo. Trate de contestar, ¿eh? Porque la están llamando. Ok. Listo. Listo. La canción de hoy es... Ok. Ok. Ok. ¿La escuchó? Vamos de nuevo, vamos de nuevo. Ok. Muy bien, Oscar. Muy bien, Mariana. Muy bien, María. Muy bien, Luis, Gerald. Muy bien, Teresa. Claudia, no es la canción, pero vamos por ahí. Muy bien, querida Vanessa. Muy bien, Rosana. No, no. Danilo, casi nomás. No, no da más gratis, amigo. No es el gallo de la señora, amigo. Muy bien, Gabriela. Muy bien, Pati. No, no es Guatón Mora, amigo. No es Guatón Mora, amigo. No, no, no. Oye, hablando de Guatón Mora, un saludito para él que me lo encontré en Limache. Mira, sí, me dijo, ¿dónde vengo? No, no es Kináfrica, no es la cuñita, amigo. No la escuché por acá, no la escuché por acá. No. Ah, mira. Oiga, atención, porque esta información de último minuto, la delegación presidencial regional anunció que se va a habilitar una segunda pista en Avenida Altamirano, así que estaremos atentos a eso. A ver, no es esa. A ver qué dice por acá. Vamos, mira, esta es la canción. Vamos a ver. Ok. Ahí la repetimos. Muy bien, Alejandro. Miriam, no es la canción, pero sí, no es el tío Lucho, amigo. Señoras y señores, muy bien, querida tortuguita. Yo también quiero más. No solo Jaime, amigo. Señoras y señores, si usted me dijo a esta hora de la tarde, Banda Blanca. Yo quiero más fiesta, quiero ir a fiesta. Aquí en la punto 7, póngale bueno, mijito, ya volvemos.
4: ¡Banda! ¡Blanca!
3: No, amiga, no era mueve la pompa, no. No era Bartolito.

0: 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Revisa qué día será y cuánto costará. Bueno, los días 28, 29 y 30 de septiembre, la promoción estará disponible en los cines principales como Cinépolis, Cinemark, Cineplanet, Movix y CineStar. 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
1: Mira, Paco, que la fue alerta es bajo aforo permitido. No, de la mañana, había que andar así.

0: 31 minutos. Dime qué vas a hacer cuando sea grande. Astronauta. 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Oiga, estaba revisando por acá, señoras y señores. ¿Ha cachado cuando te invitan a almorzar y siempre hay un alimento que te hincha? Oye, siempre, es fome esa cuestión, ¿o no? ¿Usted qué alimento evita que lo hincha o le hace mal? Vamos a preguntar a nuestros auditores a esta hora de la jornada. El repollo, los porotos. Hay gente que lo hincha la carne. Hay gente que lo hincha la salsa. Por eso me gustaría preguntar a esta hora de la jornada, ¿cuál es el alimento que usted evita cuando, por ejemplo, sale, cuando no está en confianza, porque lo hincha, le da malestar? Y a veces uno dice, ya, me lo voy a comer por comer, no sé, por ejemplo, un chorizo, y después anda ahí comiendo chorizo toda la tarde. ¿O no? ¿Sí o no? Vamos a ver, buenas.
1: Hola, buenas tardes.
0: Buenas tardes.
1: Yo soy de Pompeya Sur, de acá, de Quilpué, quería...
0: ¿Ya?
1: Saludar hoy día a mi radio favorita, la Punto 7. Saludos a algunos de mis amigos como
0: Mándelo,
1: Claudia, Francisco.
0: Mándelo.
1: Y pedir un tema.
0: ¿Qué tema?
1: Una cumbia.
0: Una cumbia.
1: Xiomara en la playa.
0: Mira, Xiomara en la playa. Buena, buena.
1: La más grande, la Punto 7.
0: Mira, compadre, buena, buena. Sí, ¿cuál es el alimento que a usted le evita, que le hace mal y usted dice, no, yo sé que me hace mal?
2: A mí me hincha el colemono.
0: El colemono, yo no. Igual lo toma nomás, ¿eh? Igual lo toma, ¿eh? Bueno, bueno.
3: A mí me hincha hasta el agua, Francito. Sí, estoy sola. Oh. Yo...
4: Francito, ¿cómo estás? A mí me hincha, pero montones la palta.
0: ¿La palta? Oye, qué tan rica la palta. Hay alimentos que sí, a uno le hace mal y a otros no. Por ejemplo, no sé, pues la, por ejemplo, dice la amiga la palta. A mí no me hace la palta. Buena, buena.
5: Los sushi,
0: compadre. La coliflor, yo creo que a todos lo echa el coliflor, ¿eh? Sí, hablando, bueno, ahora de almuerzo y todo lo demás, por eso estamos preguntando, ¿cuál sería ese alimento que a usted le hace daño?
4: A mí me hinchan las papas fritas, Francito.
0: ¿En serio? No.
4: Ricas, pero mal.
0: ¿Verdad? ¿Te hacen mal, corazón? No, las papas fritas. No. Bueno, bueno.
1: Francito, a mí me hincha mi señora.
0: Mira, mira.
1: Te evito a mi señora, esa hincha la weá todo el día hoy.
6: Los porotitos con un ensalada de repollo.
0: Oh.
7: Bueno, consiste a mí, el alimento que más me hincha es el brócoli.

0: un el brócoli,
1: no, no, mal.
2: La palta, la lechuga.
0: ¿En serio la palta, la lechuga? No.
2: La coliflor. No.
3: Señora, yo le tengo
0: un... Usted no tiene como, no puede comer nada, entonces, pues, compadrito mío. Dice por acá mi marido, mira, puede ser que el marido, a corazón, ¿eh? Puede ser que el marido. Muy bien, ¿eh? Excelente. Por acá tengo más buenas.
4: Me hincha todo, sufro del colon, así no, que todo me hace mal la pintura.
0: Espera, ¿qué? Espera, ¿qué dijo la señora? ¡Ey! Espérate. ¿Vamos al bar o no? ¿Qué dijo la señora al principio? A ver, de nuevo, por favor. Vamos de nuevo, por favor.
4: Colon, así que todo me hace mal la pintura.
0: Muy bien. Dijo la fritura, parece, ¿no? Bueno.
5: Salsito, a mí me hincha mi expareja, ¿no? Hace un año y medio ya que sigue hinchando.
6: Oye, sí, Francisco, a mí me hincha el sushi. Pero cuando me como 100 piezas.
0: Mira, sí, ¿eh? Ahí comienza uno a hincharse, ¿ah? ¿Eh?
7: Las legumbres me encantan, pero me tiro unos peores.
5: Francito dijo fritura, no.
0: No, fritura.
8: Francito, a mí me hincha la cerveza, pero me encanta.
0: Si mira. A ustedes me podrían decir también lo mismo. A mí me encanta esto, a mí me hincha esto, pero me encanta. Yo no lo dejo por nada del mundo. Aunque después ande todo prendido.
2: Sale buena esa, vamos al bar. Una nueva.
0: Mira.
7: No sé por qué cuando como poroto con ensalada de coliflor y repollo me hincha, no sé.
0: No sabe el amigo, mira. Muy bien, amigo, muy bien. Buena.
5: Francito, a mí lo que me hace mal es lo picante, el pebre, el ají, todo eso, pero no me hincha, sino que me da acidez.
0: Mira, muy bien, amigo. Maravilloso esta hora de la tarde, maravilloso, sí. Alimento que hay que evitar, ¿no? Alimento que hay que evitar que le hace mal para la guatita. Maravilloso a esta hora de la tardecita, maravilloso, señores y señores, ¿eh? Sobre todo que hoy en día los alimentos son ultraprocesados y todo lo demás. Sí. ¿Qué alimento usted, por ejemplo, dice, no, este alimento es ultraprocesado, no me gusta, la hamburguesa? Hay gente que todavía no le gusta, por ejemplo, comerse una hamburguesa de comida rápida. Dice, no, esta comida es como falsa, chanta. O, por ejemplo, que dicen, no es lo mismo comerse un completo de un carrito que un completo de una bencinera, no es lo mismo. Como que encuentran que es como comida artificial, comida chanta, así como, ¿no? Por ejemplo, cuando uno compra las pizzas, ¿no? En esta pizzería. Pero bueno, cosas que van pasando y cosas de la alimentación, así que téngale cuidado cuando usted le ponga bueno ahí. Al peure. Ya vuelve.

0: Venga.
1: Ok, venga. Estamos llegando al final del programa. Gracias por la sintonía, gracias por la buena onda. Ya llega Gustavito Fuente Alba junto al su segundo round. Sí, pues aquí en la punto 7 de la 17 horas, mi querido Maxito. Por mi parte me despido, gracias por la buena onda, gracias por todo. Nos reencontramos mañana a las 6 de la mañana. Si les gustó el programa, dejadito para arriba. Chao, chao, nos vemos.

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2: Señoras y señores, ¿cómo están? Buenas tardes. Yo de nuevo. El mismo de la mañana, el mismo de la mañana. De nuevo yo. Otra vez el mismo gallo. Pero queda poquito, ¿eh? ¿Cómo están? Buenas tardes. Son las 3 de la tarde con 9 minutos. Comenzamos más temprano hoy día. Sí, comenzamos más temprano hoy día. Ya, ¿cómo están ustedes? Aquí estamos de nuevo.
3: Bienvenido, Gustavito, bienvenido.
2: Gracias, amigo. Oye, ¿cómo están? Oye, se me hace tan corto este espacio. De verdad, yo les confieso algo. Oye, quiero saludar primero que todo a los chiquillos que están en TikTok, porque estamos también en TikTok a esta hora. Estamos en TikTok. Estamos ahí a través de Soy el Gustavito, para que vayan ahí a mirar también la transmisión de TikTok. Sí, como les estaba comentando, se me hace tan corta estas 2 horas que... Porque termino a 1, como que voy a almorzar y tengo que volver a hablar de nuevo. Se me hace cortísimo. No alcanzo ni siquiera ir al baño. Ay, ay, ay. Ya, me queda poquito ya. Queda poquito. Uy, se me hace cortito, como que no alcanzo ni siquiera a ir a reposar un rato, nada. Nada, cansa nada. Es como que me paro y me tengo que volver a sentar al tiro.
4: Oye, Gustavito, usted se fue, volvió y yo todavía no llego al centro de crianza.
2: Mira, uy, fui a almorzar toda la cuestión y el amigo todavía no llega. Mira, ¿qué están diciendo? Oye, ¿de nuevo este gallo? De nuevo yo.
5: Sí, pues llegué con Mario.
2: Ya veo que queda poquito ya, si de la semana subsiguiente ya viene Maxito hasta ahora, así que... Sí, ya voy a estar hasta 1 ya yo a partir de octubre. Sí, mucho Gustavito, ya aburre ya. ¿Sí o no? No, bueno, ya estamos listos, ya hasta las 5 de la tarde te voy a acompañar en esta oportunidad, ¿eh? Sí. Así que bueno, como siempre, invitadas a que se comuniquen con nosotros.
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2: Sí. Ahí está. Oye, también estaba en TikTok. Mira, 157 personas mirando. Oye, ¿por qué no van todos a dejar saludo a TikTok? ¿Sí o no? ¿Saben qué? Vayan todos a dejar saludos a TikTok. Oye, se está llenando el TikTok. ¿Hay cuántas personas ahí? ¡Calita!
6: Cabito, está de más decir, po. Pida hora extra.
2: No. Vayan todos a TikTok ahora. Están todos ahí. En TikTok, mira, hay 191 personas mirando. Ya, quiero que todo el mundo vaya a dejar mensajes a TikTok. Comentarios en el directo que estamos haciendo hasta ahora. Mira, por acá el Chelo, por ejemplo. Saludos, Chelo Nano. Ojalá, amigo. Cristian dice por acá, saludos. Jessica, saludos para ti. Carloncha dice por acá, hola. Hola, Giselle. Saludos para Pablo, para mi señora Carolina. Está medio enfermita. Saludos a Chicoayante, Eliazar, hola, dice acá. Cari dice Oli. Ivonne González dice hola. Hola, Alexandra. Vane Olivares, saludos a mi nieta Noelia y Lisette. Ya. Todo el mundo a TikTok. Ya, me busca así rapidito. Soy el Gustavito. Ese es mi TikTok. Ahí estamos, completamente al aire. Haciendo una transmisión en vivo. Vamos con los saludos por TikTok. Saludos por TikTok. Saludos por TikTok. Saludos en TikTok. Mira, saludos para Carolina, dice por acá desde Castro, Chiloé con mucha lluvia. Jimber dice saludos de Chicago, de Jean-Pierre Miranda. Hola, dice por acá alguien que no tiene nombre. Oye, no se pongan nombres raros, que uno no los puede leer acá. Hay una persona que dice hola y no sé cómo se llama, y tiene un nombre extrañísimo ahí. A ver, Pati dice por acá, aquí almorzando con la mejor compañía. María San Martín Alvallá dice saludos desde la Bastanería. Stuart de Quilpué dice por acá, Johnny Alvarado desde Viña, por acá Frecia Gómez, Mr. Lupín dice acá. dice hola. Alexandra desde Puerto Montt, Poli Vargas, también saludos por acá. Ya, ¿quién más está presente? Todos pasando, todos reportándose hasta ahora en el TikTok.
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2: Oye, por acá de Talca, dice otra persona que no alcanzo a ver su nombre. Carito desde Portillo, Chile, en plena cordillera. Amaya, saludos a la familia Amaya. Chelo por acá, saludos para la Mónica o Módica. Saludos para Evelyn de Concón, un abrazo. ¿Quién más está por acá? Estamos leyendo TikTok a esta hora. Oye, hay harta gente mirando TikTok. 146, ¿podremos llegar a los 200 o no? Doris, saludos a mi amiga Claudia Villa Alemana. Mireya Muñoz, saludos a todos. Desde Laguna Verde, Nora Jacqueline. Desde USA, saludos. Gracias, Nicole, por seguir ahí. Te pasaste. Oye, bienvenidos a los nuevos seguidores, ¿eh? Saludos para el tío Roberto y la tía Nati, los tíos del furgón. Ahí está. Antonio, gracias también ahí por seguir. Amaya, te mando un gran saludo. Amigos, saludos desde Angol, dice por acá. C. Bruce. Miguel Otaro, la dice por acá. Saludos desde Playa Ancha, Joana Enríquez. A ver. ¿Qué más por acá? Hola, acá ubereando en Quilpue, dice Guillermo Vergara. Steffi dice por acá, hola, ¿le puedes mandar un saludo a Dante e Isidora? Mira. De parte de la Steffi. Buena. Saludos de Quintero, Luchito Flores dice por acá, Luis Alejandro. Hola, el Cerro Esperanza dice Chevy. ¡Oh! Está todo pasando en el TikTok. Está todo pasando en el TikTok. Vayan a dejar su comentario en el directo. Aquí estoy en el Uber del Amor en Quilpué. ¡Ah! Omar León dice por acá. Andrea Fernández, saludos, un abrazo. Dice por acá, buenas tardes, saludos desde Aysén. Full lluvia por acá, dice Héctor del 90. Saludos para Yasna Céspedes, dice por acá mi morenaza Miguel. No, Michael dice acá. Saludos a mi hija Victoria, cariños para ti, Nicole Jaque, gracias por dejar tu comentario. A ver, saludos a Yasna Ponce, ¿cuándo pagan? Dice por acá. Cristian, hola, soy del Cerro Merced, Karen. Saludos a Andrea Fernández. Majo dice por acá, saludos, ahí con un abracito. Wendy Castillo, saludos desde Viña del Mar. Oh, está todo pasando en el TikTok. Ubereando por Belloto, dice por acá, dale Albo. Bueno. Gracias, Steffi, por seguir también. Ah, te pasaste. Gracias por seguir. Hola, Renata. ¿Cómo te va, Renata López? Wendy, gracias por seguir también ahí. Bueno, vaya todo el mundo al TikTok porque vamos a estar toda esta horita haciendo este directo también ahí en el TikTok. Obviamente acá, por supuesto, en la radio. Y un gran abrazo para todos quienes están escuchando ahí en la 100.1 FM y también en Página 7.cl y también en la aplicación. ¿Y dónde más? En ningún lado más. En el TikTok también, ¿eh? Vamos con buena música. Un, dos, tres y... Saludos para Paolo, para Carmen Burgos, Daniel Muñoz Cortés, saludos amigos.
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0: Ya, hoy un abrazo para todas las personas que han entrado ahí a través de TikTok, que seguimos conectados ahí, ¿eh? Cariños para Hilda, Gonzalo, para la Cristina. Oye, harta gente ahí está comentando en el TikTok, así que si ustedes son ahí medio cibernéticos, vayan al TikTok, po, ahí en Soy el Gustavito. Vayan al live de TikTok, ¿eh? Estamos completamente en vivo en el Tistos. Y voy a hablar como lenguaje TikTok, ahí tap tap a la pantalla, no se olviden seguir ahí. Oye, todo pasando en el TikTok, ¿ah? Todo pasando en el TikTok. Pero también tenemos WhatsApp, obviamente, estamos muy atentos a nuestro WhatsApp. Tenemos número de WhatsApp, amigos.
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0: Ahí está, más 56 9 32 47 63 19. Cariños para Virginia Parra, dice por acá. Ya, a ver si me puede mandar un audio más corto. 1 minuto 35. Oiga, ¿me puede hacer un resumen de ese audio, porfa? Oye, ahí lo vamos a estar revisando. Cariños para Olga Aros. ¿Cómo estás, Olga Aros? Sergio me mandó un audio 3 segundos.
2: Ubereando en Belloro 2000.
0: Mira. Ahí. Cariños para la Carlita de Reñaca. También ahí está en sintonía de la radio.
3: Hola, amigo Gustavo, ¿cómo estáis?
0: Hola,
3: buenas tardes a todos los fieles auditores. Yo soy Punto 7.
0: Buena, amigo.
3: Camino a la casa.
0: Buena, buena, buena, buena, buena. Mira, por acá Martita Aranda nos dejó un corazoncito también. Te mando un gran saludo. Cuídate mucho. Gracias por también ahí reportarte con nosotros. Ya, pues, preguntemos qué están haciendo los auditores, pues, a ver.
1: Mira a tu alrededor, identifica tu posición actual. 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
0: Listo, al tiro, para que también participen los amigos de TikTok. Bueno, ¿qué estás haciendo a esta hora de la tarde?
1: ¿Qué estás haciendo a esta hora de la tarde?
0: Ahí está, ¿qué estás haciendo a esta hora de la tarde? Sí, al tiro nomás, ¿eh? Para que participen también acá los amigos de TikTok que están ahí mirando. Por ejemplo, Jessica dice, estoy conduciendo, ¿ah? ¿Eh?
4: ¿Qué estás haciendo a esta hora? Fui a almorzar donde mi mamá me vaya a creer que todavía tenía carne el día viernes.
0: Alguien haciendo ajiaco todavía.
1: ¿Qué estás haciendo a esta hora de la tarde?
0: Eso sí que ya reciclaje, ¿eh?
5: Comiéndole la sopa y pilla a mi amiga Claudia.
0: Mira.
3: Oye, Gustavito, otra vez. Aquí subiendo vía Las Palmas a mi casa por estar acto.
0: Buena.
1: ¿Qué estás haciendo a esta hora de la tarde?
0: Oye, dice por acá, yo estoy terminando de almorzar, dice Moira Mella. Ubereando en Valpo, José. Alexandra vendiendo planes de Movistar, mira.
1: ¿Qué estás haciendo a esta hora de la tarde?
0: ¿Está vendiendo trigos, cosas así o no? Sí, porque son esto que viene todo junto.
6: Discutiendo con los municipales, me acaban de sacar un parque.
0: ¿Y qué hizo, amigo?
1: ¿Qué estás haciendo a esta hora de la tarde?
0: Ah, son dúos nomás lo de la amiga. Ah, ya.
7: Aquí disfrutando de una rica cazuela para el frío, Gustavito.
0: Qué rico. Amaya dice por acá, estoy colgando ropa. Oh.
1: ¿Qué estás haciendo a esta hora de la tarde?
8: Allá andamos viejos entregando bar, jugo. No tengo ni un lado que no esté respirado.
1: ¿Qué estás haciendo a esta hora de la tarde?
9: Hola, Gustavito, yo recién me senté a almorzar. Puré con carne el jugo y ensalada. Besitos.
0: Qué lindo.
9: Saludos a todos los que escuchan la Punto 7. Yo soy un 7. Chau, chau. Bueno.
0: Oye, cariños para María Medina. Gracias por seguirme en el TikTok ahí. Saludos a mi madre. Casi caigo, ¿ah? ¿Eh? Casi caigo, ¿ah?
1: ¿Eh? ¿Qué estás haciendo a esta hora de la tarde?
10: Aquí estamos, Gustavito, haciendo corazón en estos momentos con mi compañero Jonathan, el pelado y el chiquito Pablito. Estamos aquí haciendo colación.
0: Buena, buena. Oye, saludos para Alexandra, gracias por seguir también, ¿eh? Estoy acostado, dice por acá el Jonathan.
1: ¿Qué estás haciendo a esta hora de la tarde?
11: Gustavito, hola. Aquí en mi casita haciendo aseo, ya que hoy no me tocó trabajar. Un saludito de acá de Canadá.
0: Mira. Oye, dice por acá, ¿qué estoy haciendo? Yo estoy almorzando. Soy Agustín, güey.
12: Estamos llamando a las personas, viejo, que no salen. ¡El gas!
0: ¡Llegó el gas!
13: Bueno, Gustavito, aquí estamos la UCA, la Vera, los Castaños, Puente los Castaños, la Vera del Estero. Aquí estamos la UCA esperando la Vega.
0: Buena, amigo. Hoy dice por acá, yo estoy esperando a mi pololo. Dice por acá alguien que se llama. ¿Cómo te llamas tú? No tiene nombre, oiga.
1: ¿Qué estás haciendo a esta hora de la tarde?
14: Hola, Gustavito lindo, ¿cómo estás? Nosotras, hola. Aquí trabajando, la tía del aseo en el Gustavo Frique. Bueno. Saludos, Gustavito.
0: Me estoy comiendo un plátano, dice por acá, Denis. Buena tarde.
15: Gustavito, en este preciso momento estoy limpiando y haciendo la cocina. Bueno. Y todavía no termino, ¿quién me quiere venir a ayudar?
0: ¿Quién me ayuda? Yo te ayudaría, pero estoy acá en la radio, porque todavía tengo que hablar hasta las 5. Así que lamentablemente no podría ayudarte todavía. No podría hacerlo todavía.
16: Muy buenas tardes, Gustavito, aquí le saluda el tío Casio, así que tengo un buen turno y toque esa cumbia despacito con la Sonora Palacio.
0: Ah, ¿tenemos eso? No lo tenemos, amigo. No tenemos, no, ya no tenemos esas canciones, ¿eh? No las tenemos. Y aquí estoy flojeando, dice por acá Gonzalo. Último día libre.
1: ¿Qué estás haciendo a esta hora de la tarde?
14: Gustavito lindo, ¿le puedes mandar un saludito al Care Diablo de Forestal, por favor? Mira que debe estar en la sintonía de la mejor y va en la micro ahí. El famoso Care Diablo de Forestal.
0: El Care Diablo, ¿quién le puso así? El Care Diablo. Uy, el sobrenombre,
17: bueno. Oye, para los amantes de los videojuegos, un día como hoy se creó la empresa Nintendo, pues, compadre, que no jugó Mario Bros. ¿Ah? Yo tenía una amiga que le decían Mario Bros. Y también los primeros sistemas Android, sí, para los celulares.
0: Mira.
1: ¿Qué estás haciendo a esta hora de la tarde?
18: Hola, Gustavito, aquí pasando el control de carabineros en mi reporte y los municipales aquí de Río de Miraflores de Alto están fiscalizando con Tuti. Están pesaditos fiscalizando. Ya tienen como 10 autos arriba de la grúa y moto y micro y todo lo que usted para.
0: Ahí está. Ahí está, gracias, amigo. ¿Y usted pasó la prueba? Sí, pues. Si no, no podría mandar el audio. Terminé de entrenar la cuerda con ejercicio. No sean. No acuerda con. No sea mal. No entendí, Nicolcita. Ya, ahí estaba.
1: 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Esto fue. ¿Qué estás haciendo a esta hora de la tarde?
0: ¡Ay! Este es el conejito. Este es el conejito. Es una tortuga, no es un conejo. Este es el conejito. Es una tortuga, no es un conejo.

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0: Oye, qué buena la música. Estaba los tres. ¿Serán tres los tres o no? Ay. ¿Serán tres los tres? No, pues no son tres, pues son cuatro. Son cuatro. Oye, en todo caso, yo no soy muy a ver, me encanta la música de los tres, pero no conozco muy bien la historia. Ah, ya, pero acá está. Claro, los tres, ¿por qué se llamaban los tres? Porque nacieron como un trío, po. Eran tres, po. Claro, y después en el año 90 se sumó otro. Se sumó Ángel Parra en el año 90. Entonces ahí pasaron a ser cuatro, pero siguieron obviamente llamándose los tres. No, yo no conocía mucho la historia y la otra vez cuando estuvieron en una presentación siempre me llamaba la atención, pues, oye, ¿por qué se llaman los tres si hay cuatro? Claro, ahí está, Álvaro Enríquez en la voz y guitarra, Roberto Titae Lindl en el bajo y contrabajo, Ángel Parra en la guitarra y Francisco Pancho Molina en la batería. Ahí va. Oye, acabo de aprender algo nuevo, no sabías. Gracias a la inteligencia artificial. Ahora.
1: ¿Y cómo la .7 se llama .7 y está la 100.1?
0: Sí, bueno.
1: Preguntas sin respuestas.
0: ¡Oh! Sí, bueno, preguntas sin respuesta. Preguntas sin respuesta. Claro. No, es que nosotros, mira, al igual que los tres, somos oriundos de Concepción. O sea, yo no, pero la radio sí, bueno. No, yo no, yo soy de Valpo nomás. De hecho, el otro día una persona, no le alcancé a responder, pero el otro día una persona me preguntó, oye, ¿por qué la .7 se llama .7? Sí, la frecuencia del 100.1. Como dijo el amigo, pregunta sin respuestas. Ah. No, pero esta sí tiene respuesta. Y en historia bien simple, ¿por qué la .7 se llama .7 si termina en el 100.1 en la frecuencia? No, lo que pasa es que, como les decía, la .7 es una radio que nació en Concepción, en la región del Biobío. Sí. Entonces, ahí cuando nació la .7, en la década de los 90, la frecuencia que tenía en ese momento era la 91.7, allá en Concepción. Entonces, por eso le pusieron el nombre .7. Claro, porque era 91.7. Después algo pasó ahí, se cambió, actualmente es el 90.9 allá en Conce. Y después así se fue expandiendo, pues, al sur, a Los Ángeles, a Temuco, Valdivia, Osorno, Puerto Montt, y después al último acá nosotros. ¿Ah? Sí. Claro, y quedó con ese nombre, ¿te imaginas? Yo le he cambiado el nombre, acá no sé, pues punto uno, en Valdivia, por ejemplo, que es 90 y que termina en punto 5, creo, en Osorno. ¿Te imaginas? Ya, la punto 5. O sea.

0: Por ejemplo, en Puerto Montt es 101.9. Pues le he puesto .9, ¿te imaginas? No, un enredo ahí, vos. Y esa es la historia, amigo. Ahí está. Pregunta sin respuesta. No, pregunta con respuesta. ¿Qué tal? Ya, espero que se haya entendido esta mini historia. Espero que se haya entendido esta historia. Sí, bueno, requisito para estar acá en la radio es saberse la historia de la radio. Sí, hay gente que pregunta. Claro, no, no es primera vez que nos preguntan eso. Sí.
1: No, quede igual.
0: Así que bueno, ahí está. Una pequeña breve historia que les quería contar. De hecho, esto se lo voy a contar el día lunes, el Día del Trabajador Radial. Así que bueno. Se me fue pasarle ese día porque no alcanzamos con el tiempo, así que aproveché de pasar el día de hoy. Ahí está. De hecho, ¿ustedes sabían que en un principio la .7 tocaba otro tipo de música? Era como más romántica en los comienzos allá en Conce. Después se puso más tropical y todo esto, pues claro, cuando vino todo el auge de la música tropical ahí en los 90. Pues.
2: Gustavito, llegué tarde, cuéntala de nuevo.
0: Amigo, búsquela en Wikipedia mejor, ¿eh? Ya, ahí está. ¿Ves que no era una pregunta que no tenía respuesta? Sí tenía. Sí tenía. Oye, de hecho en Wikipedia está la historia, ¿no? Está ahí. Yo no leí Wikipedia, nosotros la sabemos acá por obviamente fuente acá de la propia radio. Pero la historia está ahí en Wikipedia incluso, ¿ah? ¿Eh? Sí, ¿no? Sí. Oye, de hecho, primera vez que busco Radio.7 en Wikipedia, no, nunca lo había buscado. Ahí está. Aquí dice, mire, dice Radio.7 es una estación radial chilena ubicada en la frecuencia 90.9 del dial FM en la ciudad de Concepción. Y a través de su red satelital, cámbienle eso porque satélite no tenemos. Desde la región de Valparaíso hasta la comuna de Castro, en la región de Los Lagos. Cuenta con una red de 10 emisoras a lo largo de Chile.
3: ¡Ay, bebé!
0: Oye, ahí está toda la historia, vos. Dice Radio.7 nace en el año 1991 y bajo el alero de Radio Bio Bio. Eso es verdad. Comenzó utilizando la frecuencia 91.7, del cual deriva el nombre. Ahí está, ¿viste? Ahí está toda la historia. Uy, nunca la había visto, vos.
4: Y al hombre lobo, ¿por qué le dicen así?
0: Oh, no sé, amigo. Podríamos preguntarle a la inteligencia artificial o no.
5: ¿Gustavito? ¿Cómo se financia la radio? Ya que están haciendo preguntas, porque la TV se financia por comerciales y tantas cosas que hay ahí.
0: Ah, ustedes quieren hacer preguntas con respecto a la radio. ¡Ah! Ya, ponle play de nuevo. Parece que hoy día los auditores quieren hacer preguntas de la radio, ¿ah? ¿Eh?
5: Gustavito, ¿cómo se financia la radio? Ya que están haciendo preguntas, ¿sí? Porque la TV se financia por comerciales y tantas cosas que hay ahí. Y son hartos locutores, bro.
0: Ya, ¿cómo se financia la radio? Ya, yo les cuento. ¿Saben quién financia la radio? DJ Fran. DJ Fran es el magnate de esta radio, bro. Sí, bro, con los eventos. Después nos paga el sueldo acá. No, mentira. No. Igual que la televisión, amigo, con publicidad. Ahí está. Sí, es lo mismo, exactamente lo mismo, con publicidad. O sea, si nosotros tenemos más comerciales, ahí está. Sí, es lo mismo, exactamente lo mismo, con publicidad. O sea, si nosotros tenemos más comerciales, la radio tiene. Sí. No, pero obviamente para mantener la radio. Ya, ahí está. Sí, igual que la televisión, amigo.
6: Gustavito, una consulta.
0: Buena consulta.
6: ¿Por qué cuesta tanto ser locutor de esa radio? Que lo he intentado como 8 veces y no pasa nada.
0: ¿En serio, amigo? ¿En serio? No, me está agarrando balas, en serio. ¿En serio? ¿Usted quiere ser locutor de la radio, amigo? Ya, pero, a ver, le soy sincero, ¿ah? Ustedes saben que soy muy sincero. No hay vacantes para más hombres, po. No, hay puro hombre acá en esta radio. Tenemos tres hombres, todo y yo, está el Maxito y está el Fran. Así que estamos buscando una voz femenina, amigo. Yo creo que por eso está difícil, ¿ah? Oye, puro hombre esta radio. Hoy están preguntando en el auditorio hoy día, me encanta, ¿eh?
7: Amigo, para ser locutor de la radio tiene que comerse una olla de comida todos los días.
0: No, no, no están así, ¿eh? No, no, no, no, vean al Maxi y al Frank cómo están, ¿eh?
8: Hola, ¿y quién es el socio mayoritario en la radio?
0: Bio Bio Comunicaciones.
4: Gustavito, y ahí en el Wipi no saldrá ahí que el Maxi trabaja dos horas al aire nomás, el resto está todo el rato descansando.
0: No, no sé, no sé. No sé, podríamos agregarlo a Wikipedia. Hoy te preguntó hoy día, me encanta, me encanta.
9: Oye, ¿por qué al Fran se le conoce como DJ Fran y ahí la radio no es DJ? Afuera sí, pero ahí sí. La radio no es DJ.
0: No sé, él se puso así. Él se puso así. Ya, lo que pasa es que todos nosotros cuando llegamos a trabajar acá en la radio, yo me acuerdo muy bien, en ese tiempo había que ponerse un seudónimo. Claro, hubo un tiempo en las radios donde estaban muy de moda los apodos. Entonces, por ejemplo, no sé, pues mi colega Esteban Labarca, él cuando llegó le pusieron un apodo, que es el Gordito Regalón. Sí. ¿Quién más? A ver, por ejemplo, estaba Eric Castillo. Todos lo conocen por Fosforito, entonces le pusieron ese apodo. ¿Por qué? Porque mi ex colega igual era medio cabezona. ¿Qué más? ¿Qué más? Por ejemplo, estaba también... ¿qué era el otro? Espera, estoy acordándome los nombres acá de... Claro, pero hubo un tiempo donde a todos se les ponían apodos. Entonces el Frank cuando llegó a trabajar acá a la radio es como, ya, ¿qué nombre te ponemos? O sobrenombre. Y, DJ Frank. Pues, no, DJ Frank nomás. Pero antiguo, ya, ¿qué nombre te ponemos? O sobrenombre. Y, DJ Frank. Pues, no, DJ Frank nomás. Pero antiguamente se daba mucho eso de los apodos, de los sobrenombres. Bueno, apodos, ¿eh? Claro. Ah, estaba Paulito Escalera, po. Paulito Escalera también era Paulito Regalón. Regalón. De hecho, yo cuando llegué a trabajar acá a la radio me dijeron lo mismo. Oye, podría ser así como Gustavito Regalón o Gustavito Sabrosón. Ah, también ahí está, po. Morocho Sabrosón también. También, otro sobrenombre. Entonces a mí me dijeron eso, po. Oye, podríais ponerte así como... Me recomendaron acá cuando llegué. Oye, podría llamarte Gustavito Regalón. Y yo no quise. No me gustó. No me gustó. Así que ya, vamos con la música porque para variar de nuevo nos cortaron el internet acá.
10: Oye, ya, me dejo cortar el internet, po.
0: Vengo, cortan la inspiración acá.

0: llegó el internet, ahora sí. Vamos.
1: Ahora sí llegó el internet. Llegó el internet.
0: Oye, impresionante que hace algunas décadas daba lo mismo cuando se caía el internet. Ahora se cae el internet y se te cae la vida. Bro. Y no hay más. Ya, oye, vamos a seguir respondiendo preguntas porque llegaron varias acá en este rato, ¿ah? Oye, la gente que es curiosa, me encanta que sean curiosos, ¿ah? Así que ustedes siempre si quieren preguntar algo, háganlo con confianza nomás. Ya, oye, son las 4 de la tarde en punto. A ver, ¿cómo está el tránsito hasta ahora? Antes de irme a las noticias, vamos a revisar un poquito cómo está la cosa hasta ahora. Hemos tenido varias complicaciones, sobre todo en Valparaíso el día de hoy, por el cierre de Carampangue. Aunque, atención, sube por ahí, me soplaron. No, de que al parecer van a habilitar una segunda pista en Avenida Altamirano. Estamos a la espera de esa información, que obviamente se tendrá que entregar durante. Parece que eso va a ser durante el día, donde se va a entregar la información sobre esta posible apertura de una segunda pista en Avenida Altamirano, ¿ya? Así que apenas tengamos esa información, nosotros se las vamos a comentar acá, por supuesto, en la radio, ¿ya? Para que también ahí ustedes lo sepan. Con respecto a Avenida Altamirano, tenemos tremendo taco a esta hora. Recordemos que, ya cambió el sentido, pues claro, de 3:30 a 8 cambia el sentido a aduana. Entonces, claro, tenemos taco ahí, pero esto es en dirección, obviamente, a la aduana. En este caso, en Avenida Altamirano. O sea, para bajar. O para ir a la aduana. Sí, pues, mejor dicho. Así que, bueno, vamos a ver cómo funciona todo esto más rato, porque, claro, estamos en una hora donde no hay tanto tránsito tampoco. Normalmente. Generalmente siempre es más rato donde empiezan los tacos y todo ese tipo de cosas. Así que también ahí les vamos a ir contando, por supuesto, acá en la punto 7. Siempre atento ahí a todas las cositas que pasan, pues. ¿Ah? Así que bueno, ya. Dicho esto, vamos a la música. Dicho esto, vamos a la música. Aitana, esto se llama Superestrella.
2: Dios los bendiga.

0: Vamos a recargarnos de energía y volvemos. Yo soy un 7. ¿Y tú?
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5: Bien, son las 4 de la tarde con 6 minutos acá en la Radio.7. Bien, vamos a noticias del ámbito local. Fíjense que en enero de 2025, recordemos, fue instalada la primera piedra del Parque Barón de Valparaíso, que hoy avanza hacia su puesta en servicio provisoria, etapa que permitirá por fin abrir el espacio o el nuevo espacio público a la comunidad. El proyecto, que contempla una inversión superior a los 638.000 unidades de fomento, registra un avance del 85%. Bueno, el 15% restante corresponde a terminaciones, según explican desde el Servicio de Vivienda y Urbanización de Valparaíso. El director regional del Servio, Víctor Reynoso, confirmó que esta etapa no impediría el uso seguro del nuevo parque urbano porteño.
6: Se refiere a la utilización del nuevo espacio público. Se abre de forma oficial, segura a la comunidad, permitiendo principalmente que los vecinos utilicen los senderos, los juegos, también sus áreas recreativas, mientras el contratista subsana los últimos detalles menores, dándole la utilización, y sobre todo que ahora se viene el verano, es de la mejor forma de utilizar el espacio público.
5: Entre los pendientes está la instalación de demarcaciones, vallas de protección, juegos infantiles, sistemas eléctricos y redes de riego. Sobre el impacto del Parque Barón hablaron en este caso el Seremi Vivienda, Marcelo Ruiz y Cristóbal Mirá, director de la Secretaría Comunal de Planificación de la Municipalidad de Valparaíso.
7: Estamos preparando la ciudad, recuperando así nuestra relación con el mar y generando un nuevo espacio para el encuentro, la recreación y el turismo. Es sin duda una señal concreta de que Valparaíso avanza.
5: Bueno, cabe agregar que Servio se encuentra licitando servicios de seguridad integral con funcionamiento las 24 horas para entregar protección a las personas, infraestructuras, equipamiento y aras verdes. Bueno, el delegado presidencial Manuel Millones abordó este tema y adelantó la apertura provisoria para antes del 25 de diciembre.
8: Esperamos que ese parque sea entregado en esa oportunidad. Estamos hablando del parque porque es distinto al caso de la bodega. La bodega requiere otro tratamiento, otro tiempo, y lo que ha dicho también el doctor Servio, necesitamos dar seguridad a esa vía, a ese espacio, para que no sea utilizado por la delincuencia. Así que esperamos tener prontamente el plazo que uno estima que debe ser antes de Navidad la apertura. Probablemente sea antes, pero eso ya lo maneja la empresa privada con los tiempos que tiene por contrato.
5: Bien, vamos a otras noticias. Fíjense que la Fiscalía buscará reformalizar a la banquetera Natalia Álvarez Murillo, acusada de estafa reiterada por más de 120 millones de pesos a través de la banquetería Probarte. En ese sentido, el Ministerio Público afirmó que se cuenta con nuevos antecedentes que aumentarían a más de 60 las parejas afectadas. Bueno, este martes Natalia Álvarez se entregó ante el Juzgado de Garantía de Viña del Mar y tuvo su audiencia de ingreso a prisión preventiva. La medida cautelar será cumplida en el complejo penitenciario de Valparaíso luego de presentarse pasado el mediodía para cumplir con lo determinado por el tribunal. Cabe recordar que la medida cautelar de la mujer acusada de estafa fue revocada en junio pasado, tras haber pagado una caución de 5 millones para quedar en libertad condicional. Ahora cumplirá con la prisión preventiva. Así lo resolvió Gigliola Devoto, jueza del Juzgado de Garantía de Viña del Mar, quien además dejó sin efecto la calificación de en rebeldía por parte de la imputada y del sobre,

0: seguimiento temporal de la causa. Por contraparte, el abogado Pablo Ehrenberg destacó que existen contratos entre los afectados y la empresa Proarte, dependiente de José Galarce, cónyuge de Álvarez, reiterando que su representante es inocente. Según explicó el defensor, algunos de los contratos establecen que si los clientes desisten de realizar el matrimonio, podrían perder parte de los montos entregados. Por ello, sostuvo que la investigación corresponde a incumplimientos contractuales y no a una estafa. Si bien en un principio se fijó una presunta estafa de 120 millones de pesos y 60 parejas afectadas, estas cifras podrían aumentar, según explicó el fiscal Lionel González, quien además aseguró que buscarán una formalización. Bien, son las 4 de la tarde con 10 minutos. Hasta aquí las noticias en este boletín informativo en la radio.7.
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0: Y estaba Shakira, la música Shakira. ¿Cómo se llamaba eso? Perro fiel. Ya, estamos de regreso, son las 4 de la tarde con 19 minutos. Oye, está bonita la nubosidad, ¿eh? Yo creo que vamos a tener un atardecer muy bonito el día de hoy para que preparen las cámaras y todo eso. Porque mañana, ayer en la tarde estuvo bonito el atardecer, ¿no? Estuvo bonito, rojito, ahí se veía el cielo. Así que yo creo que hoy día vamos a tener lo mismo. Se va a ver bastante bonito, así que para que preparen las cámaras. Más o menos como a las 7:30, 7:40 horas están, ¿no? A ver, yo ayer hice una fotografía. A ver, déjame ver acá la hora en que la saqué, a ver. 10 para la 8, claro, 10 para la 8 más o menos está ahí es el momento donde el cielo se pone ahí como rojizo, dependiendo obviamente de la condición de las nubes, ¿eh? Así que parece que hoy día, por lo que estoy cachando, vamos a tener ahí un atardecer bonito ahí con los cielos ahí rojizos. Bien, de hecho, a esta hora la temperatura es de solo 18 grados en Valparaíso y Viña del Mar, mientras que Quilpué y Villa Alemana a esta hora 22 grados. Hoy estaba revisando por acá, día viernes podríamos tener algunas gotas, ¿eh? Bastante poquitas, la verdad. Ni siquiera un milímetro, pero podríamos tener ahí algunas gotitas también ahí para adornar el paisaje. 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Ya. Oye, saludos para Cristian, un abrazo para usted, amigo mío. Está ahí en la sintonía de la radio desde Puerto Varas. Desde Puerto Varas, saludos para usted, amigo. Que le vaya muy, muy bien. Oye, hay hartos mensajes que se nos quedaron de la hora anterior con las preguntas con respecto a la radio. Ay, son preguntones, ¿ah? Ya, vamos a responder la última, ¿no? Sí, porque llegaron varias preguntas acá, entonces parece que hay mucha gente que tiene ganas de preguntar el día de hoy. Tienen muchas ganas de preguntar, está bien, ¿ah? Está bien. Claro, a propósito de lo que estábamos hablando hace algún rato, así como preguntas relacionadas con la radio, ¿ah? ¿En qué nos habíamos quedado? En el tema del Franpo. En el tema del Fran. ¿Por qué se llamaba DJ Fran? Estaba buena.
1: Pues Gustavito, ya estaba preguntando, ya, pues, ¿cuánto ganas tú, pues, Gustavito? ¿Cuánto gana el Maxi? ¿Cuánto gana el Fran, pues, Gustavito? Cuesta la firme, vos. Di la verdad, Rosa.
0: Ya, amigo, le voy a decir algo ahí. Yo creo que es irrespetuoso, para no decir otro término, hablar de plata. O sea, hablar de montos. Sí. No, hablar de cifra, ¿no? Ya, a ver por acá, a ver otra.
2: Yo le voy a colocar un apodo. Vamos una a pegar con eso. Gustavito, la voz del pueblo. Ah, no, es el...
3: Ay, ay. Gustavito, yo postulé a la radio y no quedé, bon.
0: ¿No quedó?
3: Me dijeron que dijera la hora, yo dije el palo grande está en el 10 y el palo chico está en el 12 y me echaron.
0: No sabe ver el reloj de palito. Ya, más preguntas por acá. Ya las últimas, ¿eh? De lo que estábamos hablando hace algún ratito. Así, últimas preguntas con respecto a la radio, que los auditores son curiosos también, pues.
4: Oiga, dígale a tu jefe de la radio Bio Bio que contrate GTV, pues. No se le va a caer nunca el internet. ¡Ah!
0: Publicidad gratis, ¿eh? ¿Cuánto te pagó GTD? Ay.
5: El regalón es el máximo. 2 horas de programa nomás.
0: Ahora va a tener 4 del 5 de octubre.
6: Oye, Gustavo, pero aparte de todo eso, la pregunta, la legal, con la mano en el corazón, ¿cuánto es el sueldo que ganan ahí? ¿Cuánto es lo que ganan? Pero la legal.
0: No voy a decir eso, amigo.
6: ¿Cuánto es lo que ganan? No. ¿Porque de dónde saca tanta plata? para tener tanta gente, bo? Esa es la pregunta mía. ¿Cuánto lo gana? ¿Cuánto es la plata?
0: No, no voy a hablar eso el otro día. De cifras sería como, no. No, es como. Es como de roto hablar de cifras. ¿Sí o no? ¿Cómo es roto eso? ¿Cuándo fue que el Flan estaba hablando de eso y dijeron esa cuestión? De cosas que no se hablaban en la mesa. Ya, estoy llevando ese ejercicio ahora, sí. ¿Dijeron esa cuestión? De cosas que no se hablaban en la mesa. Ya, estoy llevando ese ejercicio ahora, sí. ¿Cuándo fue que habló eso? ¿El lunes? ¿Cuándo se ha gustado?

0: Gustadito, la radio aquí en Valparaíso fue inaugurada en 1985.
1: No, amigo. No, no, no. Nosotros nacimos acá, en Valparaíso, fue en el año 2008, amigo. Sí, por eso es que este año, por ejemplo, cumplimos 18 años. Este año cumplimos la mayoría de edad. ¿Sí? No, el 85, amigo, no. No. No, no. Ya, hoy están preguntando en el auditorio hoy día.
2: Gustavito, yo me acuerdo de Marvin Sound.
1: Ah, ya. Eso tenía que hablar con... O sea, eso era del bloque anterior cuando estábamos hablando de los apodos.
3: ¿Sí? El señor Molina, porque... ¿Era el señor Molina? Sí. Como el señor Molina se... ¡Ah, ya saben!
1: Sí, pues. Sí, pues. A él le pusieron así por el apellido, pues. Sí, pues. Sí, pues, por el apellido. Y aparte que yo creo que a él le pusieron ese apodo porque hubo un tiempo... ¿Se acuerdan dónde estaba de moda el comercial del señor Molina? Que parece que lo hacía Tapsir, no me acuerdo que lo hacía... Claro, y de ahí, cuando llegó ahí, en ese tiempo, mi ex colega era como, ah, le vamos a poner así, como igual que el del comercial. Claro, 2010, más o menos 2011, estaba como muy de moda ese comercial, ¿se acuerdan o no? El del señor Molina que salía en la tele. No me acuerdo cómo era el dicho, pero por eso le pusieron el... por alcance de apellido, más que nada. Otra pregunta, porque los auditores están preguntones hoy día, así que si quieren preguntar, pregunten.
4: Hola Gustavito, buenas tardes. Oiga, una consulta, bueno, yo siempre he escuchado de que no hay locutores de reemplazo, no hay locutores jóvenes. ¿No han pensado ustedes preparar jóvenes para la locución?
5: ¿Por qué cuesta tanto?
1: Es que todos quieren ser influencer ahora, güey. Todos quieren ser influencer ahora, güey. Uno le pregunta a los jóvenes ahora, a los cabros, así, 18, 19, 20 años. No, quiero ser youtuber. Quiero ser tiktoker. Quiero ser influencer. Quiero ser influencer. Quiero ser influencer. ¿Qué más? Tal influencer, tal youtuber, tal tiktoker. O sea, ¿usted quiere ser los cabros ahora, po? Y más encima que lo tienen ahí a mano, po, tienen el celular ahí. Con eso hacen... Quiero ser creador de contenido.
6: Te pusieron en aprieto, Gustavito, con esa pregunta.
1: Oye, están preguntando en el auditorio hoy día. Me encanta cuando se ponen preguntones. Sí, pregunten nomás, ¿eh?
2: Hola, punto 7. Yo empecé a escuchar la radio con el Marvin, el gordito regalón.
1: Todos tenían
2: eran
1: apodo,
2: muy buenos, me hacían reír caleta. Uh-huh. Tenían el programa Puerto Amor, que ahora no sale Puerto Amor. Claro. Pero ellos eran unos excelentes animadores. Sí. Yo lo escuchaba siempre. Uh-huh. Bueno, ahora lo sigo escuchando, pero me encantaba el Marvin y el gordito regalón. Ah. Saludos, punto 7.
1: Como que... Ay, no sé, como que por el tono de voz me dio la impresión de que no le gustamos mucho ahora. Parece que le gustaba más antes. Ah. Sí, como que dijo, ahora como que... Pero no importa, así como poco convencida, pero no importa, lo importante es que está escuchando. Vamos con otra pregunta con respecto a la radio. Para quienes se vienen integrando a la sintonía, estamos hablando de la radio. Así que preguntas con respecto a la radio. Ahí está. Eso estamos haciendo hasta ahora. Preguntas con respecto a la radio, porque la gente quería preguntar hoy día.
7: Creo que no corresponde decir los motos. Aparte, Gustavito, que no haya saber decir el número. Tiene muchos dígitos.
8: Gustavito, una consulta. Cuando te da hipo, ¿cómo lo haces para conducir el programa?
1: ¿Cómo? Espérate.
8: Gustavito, una consulta. Cuando te da hipo, ¿cómo lo haces para conducir el programa?
1: No le caché. ¿Qué dijo? Espérate, ¿cuándo?
8: Gustavito, una consulta. Cuando te da hipo, ¿cómo lo haces?
1: Ah, cuando te da hipo. Ah. Tenemos un espejo acá, por si acaso. Tenemos un espejo acá en la radio.
9: Gustavito, deberían regalarle una yesca a ustedes por los más likes que tengan en WhatsApp, en Instagram y en redes sociales. O sea, sí. Pero una yesca que haga la pena, sí, güey. Pero ustedes por los más likes que tengan en WhatsApp, en Instagram y en redes sociales. O sea, sí. Pero una yesca que haga la pena, sí, güey.
1: Bueno, estamos hablando hasta ahora con respecto a la radio, porque los auditores son curiosos, ¿ah? ¿Eh? Bueno, todo el ser humano es curioso, sí. como los gatos, como los gatitos son curiosos.
10: Oye, Gustavito, consulta. Uh-huh.
1: Consulta.
10: ¿Tú tienes título profesional de locutor profesional?
1: No, amigo, nada de eso. ¿Por qué crees que hablo así? No, nada de eso. No, nada de eso. No, nada de eso. No, nada de eso, amigo. Nada, nada, nada de eso. Ya, otra pregunta con respecto a la radio, porque los auditores hoy día están curiosos, ¿ah?
11: ¿Eh? Gustavito, yo te tengo una pregunta seria, pero más para ti, más que nada.
1: ¿Qué es lo que...? Ya, no, porque tiene que ver con la radio, ¿ah? Tiene que ver con la radio, po.
12: Yo le pondría a Gustavito, el chiquitito que hace grande la radio. Gustavito, esto es una pregunta seria.
1: Ya, una pregunta seria.
12: Seria, seria,
1: seria.
12: Dígame la hora.
1: Son las 4:30. Preguntas con respecto a la radio.
13: Gustavito, consulta, en caso de un terremoto.
1: Buena pregunta.
13: ¿Qué tienen que hacer ustedes? ¿Siguen en la radio?
1: Salir o arrancando. Salir arrancando. Ay, amigo, no sé. No, yo creo que, a ver, si el edificio obviamente está en riesgo, nosotros deberíamos salir. Ustedes saben de que de repente hay gente que le teme menos que otros. Yo, por ejemplo, a los temblores le tengo nada de miedo, sino no. Pero, por ejemplo, acá nuestro coleguita Angelito, que está en la recepción de la radio, un temblor de 3 grados y ya sale para afuera. Sí, le tiene miedo, pánico a los otros. Sí, yo no tanto. No, yo probablemente con el cariño que le tengo a la... O sea, más que cariño, con la responsabilidad que siento acá con... Yo creo que, no sé, sacaría un micrófono para afuera y me pondría a hablar. Pero obviamente si esto está en riesgo, nosotros deberíamos salir por protocolos. Ya. Otra pregunta con respecto a la radio.
14: No es pregunta, pero es confesión.
1: Ah, es confesión. Ah, ya. Espérate, a ver, ¿qué tipo de confesión?
14: Lo escucho desde el tiempo de pandemia, cuando estaba con mi papá, íbamos a la feria.
1: ¿Qué cosa, verdad?
14: Es confesión. Yo lo escucho desde el tiempo de pandemia, cuando estaba con mi papá, íbamos a la feria.
1: Ay, confesiones confesas, ¿sabes? Ya, gracias, chiquillo.
15: No es pregunta.
1: Una pregunta.
15: Pero mañana estoy de cumpleaños, Gustavito, y quiero que mi regalo seas tú. ¿Se puede?
1: No estará pidiendo mucho, oiga. No, pues tiene que pedir regalos que sean alcanzables, pues. Está pidiendo lo imposible, ahí, vos.
16: Está pidiendo mucho, oiga.
17: Hola, bebé.
1: Ah, pues la música.

0: Sí, ya sé que estás entretenido. Vamos y volvemos aquí en la Radio.7. 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

0: pongo nervioso cuando me miran. ¡Estamos de vuelta!
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0: Ay, ay. Ya estamos de regreso. Oye, no, lo que pasa es que no sé si un auditor o amigo del Maxi o algo y le hizo conocer acá la radio. Entonces yo justo iba a ir al aire ahora y se quedaron los dos mirándome acá. No, yo me pongo nervioso. Sí, pánico escénico. Pánico escénico. Sí. Ah, y ahora los chiquillos se fueron a conversar al otro lado. Sí, no, me pongo nervioso cuando me quedan mirando así mientras estoy haciendo acá la pega. Pánico escénico, ¿eh? Ya, 4:41. Estamos de regreso ya en esta tarde acá en la radio .7. Me preguntan por acá, ¿todavía se sabe algo de lo de la Altamirano? No sé si es verdad que se va a habilitar ahí dos pistas y todo esto. No se han entregado detalles todavía. Así que apenas los tenga, se los vamos a comentar, ¿eh? Sobre esta probable habilitación de la avenida Altamirano, por todo el tema que pasa obviamente ahí en Carampangue. Así que apenas tengamos detalles, se los vamos a comentar, ¿eh? La habilitación de la avenida Altamirano, por todo el tema que pasa obviamente ahí en Carampangue. Así que apenas tengamos detalles, se los vamos a comentar, ¿eh? Por ahora, no tengo nada todavía. Para revisar el mapa. Se echó a perder el mapa, ya no muerto. Se echó a perder el mapa, no sé dónde hay taco ahora. Oh, se echó a perder el mapa, pucha. Ya, no puedo decirles dónde hay taco porque se me echó a perder el mapa. Se echó a perder el mapa. Se echó a perder el mapa, no hay... Ya, ¿dónde hay taco? ¿Alguien sabe dónde hay congestión o algo?
2: Más 56-9-32-47-63-19.
0: Sí, se me echó a perder el mapa. Sí, se echó a perder el mapa, así que no... ¿Dónde hay taco? Oye, todo se nos ha caído hoy día, se nos cayó el internet, se nos cayó el mapa ahora. Bueno, lo decía yo el día de ayer y hoy día en la mañana también. Todo esta semana ha funcionado a medias. Todo esta semana ha funcionado a medias. Todo. Todo ha funcionado a medias. Hasta yo mismo. Ya, a ver, lugares donde hay taco. Me dicen por acá, calle La Clave. Esto en Valparaíso está La Fox ahí. La Fox. Gracias, amigo. Entonces, atención ahí con calle clave, ¿ah? ¿Eh? Atención con calle clave.
3: A ver, lugares...
4: Buena, Gustavito, buena, Gustavito. ¿Dónde hay taco? Era un restaurante mexicano, pues.
0: Ahí hay sí, taco. Pues. Sí, pues. En una zapatería también hay taco.
5: ¿Qué pasa, Gustavito? Tengo unos tacos guardados ahí en el velador. Si querés, te los paso.
6: Pedro Mom, hay taco, Gustavito. Afuera del Congreso.
0: Ah, yo me sé. En bata también hay también. En bata también está. Sí, pues. Oye, no, me quedé sin el mapa. Me quedé sin el mapa del tránsito que tenemos acá, donde vamos viendo los tacos y todo eso. No, esta semana definitivamente todo ha funcionado a medias. Todo ha funcionado a medias. ¿Alguien más sabe dónde hay taco para que le informemos a los auditores?
7: Oye, Gustavito, hay taco en la casa de las chiquillas.
0: ¿Algún otro lugar? A ver, Transporte Informa, ¿tenemos algún dato ahí de Transporte Informa? No, también están. La última actualización fue hace 3 horas. También han estado funcionando a media. No, a media. Todo a media esta semana.
6: En el pool, hay otro taco.
0: Oye, necesito actualizar mi mapa acá. Necesito que esta cuestión se arregle porque los auditores no se toman nada en serio.
5: No, Gustavo, en serio, o sea, donde hay un taco, acá frente donde lo...
0: Tengo que actualizar mi mapa acá, necesito que esta cuestión se arregle, porque los auditores no se toman nada en serio.
5: No,
0: Gustavo,
5: en serio, o sea, donde hay un taco, acá frente donde los cabros, donde jugamos pool ahí en el paradero 6, 9 horas.
0: Le pregunto al auditorio y los auditores bromean nomás. No, hay seriedad acá.

0: Sí, nosotros tenemos que cumplir un rol también de información a la comunidad y así no se puede.
1: Pregúntale al Maxi, anda ahí taco. Él tiene que saber.
0: Tiene que saberlo, ¿no? A ver, voy a hacerle un F5 a mi mapa de nuevo. ¡No, no hay caso, no carga! ¡No carga! Estoy desconectado del mundo, no sé dónde hay taco. Ya, bueno, así nomás, ¿eh? Perdona ahí los que están manejando hasta ahora y siempre están esperando que nosotros le avisemos dónde hay congestión y todo eso. Perdón por no tener el dato porque se nos cayó acá nuestro mapa online. O sea, no hay mapa. Ya, a ver, ¿qué más tenemos por acá? A ver.
2: Hola amigo, Gustavito de la Red 107, por un comentario. La lanita de Pitilla.
0: ¿A dónde está hablando? No se le escuchó ahí. Amigo, no se le entendió el audio.
3: Chacabuco, hay taco afuera del Víctor. Hay una chiquilla bien pintada con taco.
0: ¿Viste? No. Ya, mejor nos vamos a ir a la música. Gracias por... Yo le pedí ayuda a los auditores y no ayudaron mucho. No sé dónde hay congestión a esta hora, se nos cayó todo acá. No hay mapa. Llega la música de Villa Cariño, esto se llama Serenata Cruel.

0: Se arregló el mapa, Se arregló el mapa. Ya, oye, ahí taco en Álvarez hasta ahora. Avenida La Marina. Uno Norte. ¡Ah! Entre Plaza Miraflores y Calle Quillota. Tremendo taco ahí en Uno Norte,
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0: Avenida La Marina. Arlegui también hay taco, Bon Scrothers. A ver qué pasa en Valparaíso, por ejemplo. ¡Oh! La Avenida Argentina. En ambas direcciones, tremendo taco también, Calle Victoria. Entre San Ignacio y la Avenida Argentina. Llega la música de Noche de Brujas.

0: ahora sí. Oye, Altamirano, tremendo taco también, ¿ah? En dirección a la aduana. Tremendo taco en Altamirano. Tremendo taco. Oye, ahora llegó mi mapa, po. Qué feliz soy con mi mapa. Ahí está. Qué feliz soy con mi mapa. Ahí está. Ya, entonces ahí les podemos comentar también hay algunos tacos a esta hora de la mañana. Perdón, a esta hora de la tarde. Me ando confundiendo acá. Ya, viene Maxito, chiquillos. ¿Algunas palabras al cierre o algo?
1: Más 56-9-32-47-63-19.
0: Sí, pues esto como cuando termina un o antiguamente terminaba un programa de televisión, ¿eh? Pero palabras al cierre. ¿Quieren decir algo, algún mensaje, alguna cosita? ¿O se lo dejamos todo a Maxito? Se lo dejamos todo a Maxito. ¿Eh? Ah, mira, acá hay uno, a ver. Palabras al cierre, a ver.
2: Se está armando el taco en Avenida Las Palmas en dirección hacia Concón y ya retiraron el camión.
0: Ahí está. Gracias, gracias amigo. Gracias amigo. Palabras al cierre.
3: Cuando paga.
4: Y un cortito la boca de los castaños acá de la feria, lo pasé súper bien, compadre. Buen turno. Bueno, nos vemos mañana a las 6 de la mañana.
0: Gracias. ¿Cómo a las 6 de la mañana? A las 9 vengo yo, amigo. No, yo vengo a las 9.
5: Las expresiones vertidas en este programa son de exclusiva responsabilidad de quienes las emiten.
0: Gracias, amigo.
4: De los castaños y chaco tandanga, Jorgito la Urca.
0: Ya, ¿algunas palabras más al cierre? No, no tenemos más. No tenemos más. Palabras al cierre, me quedan dos minutos. Dos minutos. Oye, se ve bonito el cielo, ¿eh? Está bonita la nubosidad. Vamos a tener un bonito atardecer el día de hoy. Así que para que saquen las cámaras y toda la cuestión, ¿eh? Es bonito el cielo.
6: Podríamos decir que Gustavito es el nuevo Dora Explorer Amazon.
0: El mapa. No, yo sin mi mapa de tránsito no soy nada. ¿Cómo le informo a los auditores?
7: Soy fome, que vais, soy
0: sí,
7: fome.
0: Sí, me voy, amigo, mucho rato.
8: Gustavito, mañana estoy de cumpleaños. Espero mi saludito.
0: Ya, ¿me acuerda usted, porfa? Porque la verdad, si hay algún problema que tengo yo a esta edad ya, es la memoria, sí, de repente se me olvidan. No, es malo recordando cosas, cumpleaños sobre todo.
7: Chao, bebé.
0: Palabras al cierre.
4: ¿Y para qué te vas tan temprano? Sí. Quédate un rato más, pues. Está igual que el de la mañana. Nosotros seguimos aquí, pues. Sí. Ya.
0: Gracias, amigo.
4: Saludos, que estés bien. Nos vemos mañana.
0: Sí. No, sí, los dejo con Maxito ahora, nuestro mijito rico de la radio, ¿ah? Sí, los dejo con Maxito, así que... Sí, Maxito va a estar hasta las 7, entonces hay que aprovecharlo ahí en estas 2 horas que vienen.
9: C-I-E-R-R-E.
0: Ya, que les vaya bien. Gracias por la sintonía. Viene Maxito, nuestro príncipe encantador.
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4: Sí, esto, bueno, todo entretenido la tarde. Nos vemos mañana.
0: Gracias, amigo. Con tu amiga te... Que le vaya bien, ¿ah? ¿Eh? Una bendición para nuestro amigo.
11: Dios los bendiga.
0: Gracias. A mí me
10: la verdad. Cuando la pilla que la...
4: ¡Hasta mañana! ¡Payasos!
12: Oye, Gustavito, tú también eres un mijito rico.
0: Sí. En grasa saturada. Ah, chao.

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0: ¿Cómo están mis amigos? ¿Cómo están mis amigas? Bienvenidos, bienvenidas. Desesperado. Comenzamos a partir de este momento y hasta las 7 de la tarde juntitos acá en la radio.cl con este tremendo programa que hacemos en compañía de cada uno de nuestros queridos auditores. Oye, quiero mandar un saludo a nuestro querido Froilán, quien vino hace un ratito acá a la radio, a conocer la radio, estuvimos hablando, así que saluditos para él, para el electricista. Gracias, compadre, le mando un saludo gigante, gracias por la buena onda, gracias por venir a conocer la radio. La decepción que se llevó cuando me vio, ¿eh? Cuando nos vio. Dijo, ya, ¿y dónde están los artistas? No, si nosotros somos los... ¿Ya? Dijo, yo le dije, ¿quieres pasar a conocer? No, dijo, no, tranquilo. No hay problema. No, déjalo ahí, no mames. ¿Te quieres sacar una foto? No, deja, ¿para qué fotito? No, no, déjalo ahí nomás, tranquilo. Pero igual le aprovechamos de mandar un saludo gigante a nuestro querido electricista. Así que ya sabe, compadre, ¿eh? Ahí le doy la dirección de la casa. ¿Usted el de los imanes o no? Le dije, el de los... ¿El que hace correr para el otro lado el medidor o no? No, dije, no, ese. Aprovechamos de mandarle un saludo gigante a él, ¿eh? Usted se quiere comunicar con nosotros y ya está habilitado nuestro WhatsApp para que puedan mandar sus primeros saluditos. Más 569 32 47 63 19.
1: Bueno, Billy Boyd acá de Yanivana, podemos decir que llegó el mejor locutor del mundo mundial. Así que podemos decir que empezó el deseo.
0: Eso es, pues, compadre. Hola, Maxi, que tengas buena tarde. Muchísimas gracias, querida Olga. Saluditos para usted. Buenas.
2: Magdalena, lo está saludando, Maxito.
0: Hola, Magdalena.
2: Hola, ¿qué tal, mi querido Maxito? Bienvenido. Hola. Muy buenas tardes. Que esté muy bien.
0: Muchas gracias, mi
2: querida. Mando muchos saludos.
0: Gracias, querida Ceci. Saluditos para usted, pues.
3: Buenas tardes, mi Maxi. Hola. Lover, aquí te saluda Marta desde Quilpué. Esta
0: Hola,
3: es la tarde más prendida para mí. Porque estás tú. Me alegras la tarde o ¿ya? a cualquier hora que tú estés, me alegras. De verdad que es cierto. Así que tengas una linda jornada. Te envío un gran abracito así de oso. Cuídate mucho. Te quiero mucho. Chao.
0: Yo también la quiero mucho, mi querida. Saluditos. Marta, son la número uno.
4: Buena, güey.
0: Yo también la quiero mucho, mi querida. Saluditos. Marta, son la número uno.
4: Buena, buena, Choro Maxi.
0: Buena.
5: Porque ayer la señora de malo que te dijo que eres mal periodista.
0: Es verdad.
5: Hasta luego.
0: Oh. Mírala. Oiga, ¿no? Si 5 años en la cuestión. Para que venga. Pero,
6: hola, Maxito, ¿cómo estáis? Al mejor locutor de la radio.7. Oye, hola, consulta, amigo. ¿Eras tú la china que estaba bailando en el show de DJ Fran, la que estaba vestida de chinita, de guasita?
0: No, no era yo, loco, sí estaba en la cámara. ¿Cómo iba a ser?
7: Menos mal que no te conoció cuando era ahí antes, cuando era ahí el doble.
0: ¿Cuándo era el doble, el Maxito de la radio? Es verdad.
8: Hola, Maxi, aquí habla tu bombón y aquí voy con mi princesita chiquitita.
0: Mi bombón no.
8: A comprar. A seguir gastando la plata. De la
0: muy bien.
8: Saludos. Ahora, el mejor animador de la .7, no sé.
0: No creo. ¿Eh? Yo estoy contento porque el tío Lucho vino el otro día y me dijo, oye, tú estás entre los 3 mejores animadores de la radio.7 de Valparaíso. Me dijo, has avanzado. ¡Oh, bueno! Mira, estoy entre los 3 mejores de Valpo, así que dije, bueno.
9: Estáis matando cabritos.
0: Ya.
5: Hasta luego.
0: Ya.
10: Maxi, me acabo de depilar para ti.
0: Ya. No, pues. Ya. ¿Qué tiene? Ya.
10: Para ti.
0: Ya. No, pues. Ya. ¿Qué tiene? Ya. No, no, no, no, no. Ay, no se puede hablar en serio acá en la radio. Al tiro nomás se suben por el chorro. Pero con... No, no, no, no.
11: Buena, güey.
0: No, no, no, no. Ya, ya, ya.
11: Rompe panty.
12: Personas son sin respeto.
0: Sí.
13: Empezó la tarde caliente de las teleras.
0: Ya, ya, ya. No puede ser. No.
14: Aquí Daniel y Sergio, estamos Hola. Aquí tomándonos mate y compartiendo con mi abuelo.
0: Bueno.
14: Saludos para ella, a la mejor radio de la Punto 7.
0: Bueno, bueno.
14: Bien, bien, más y más, bien, bien, bien, más y más. Y a pesar de ya, a pesar de la seterita.
0: No.
14: Que
0: tiene
14: esa tetera que te está esperando.
15: No. Oye, están muy descontroladas las mujeres que tiene.
16: Oiga, Maxi, ya que usted tiene harta audiencia femenina, tengo entendido que andan buscando locutoras. Bueno, ahí busque, pues. Aprovecha, aprovecha, sube el canto.
0: No, ¿y quién le dijo eso? Ya, bienvenidos, bienvenidas. De esta manera tranquila y piola comenzamos el programa hasta las 7 de la tarde en la radio.7. Ah.

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0: Bien, amigo Marce, aquí Jorgito Laurca, aquí tengo buen turno. Ahí estamos, Laurca. Bendiciones, amigo.
1: Gracias, compadre. Saluditos a nuestro querido Jorgito de la Vulca. Saludos. Buenas.
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1: Muchas gracias, gracias. Más 56 9 32 47 63 19. Escuchar a mi profe.
3: Buenas tardes, se viene el mambo. Hoy cumplo 45 años.
1: Buena.
3: Estoy feliz, compadre, por eso, junto a mi familia.
1: Eso, estoy invitado, ¿no?
4: Buena, Chayanne de Viña del Mar. ¿Cómo estás?
5: Oye, Maxi, ¿tú sabes lo que hace un vampiro arriba de un tractor?
1: ¿Qué?
5: Sembrando el terror.
1: Bueno. Muy bien.

0: Bien, compadre,
1: bueno. Saliendo de la pega, como cuando trabajábamos juntos, éramos los últimos en salir. Oh, un abrazo, compadre, póngase llambao la barca, amigo mío. ¿Y cuándo se hace su evento? Usted es uno de los buenos.
2: ¿Se acuerda que usted salía hasta ahora porque yo salía más tarde? Pues, usted era el que salía hasta ahora, yo, ¿no? Yo seguía trabajando. El único que trabajaba era yo, ¿eh? Por eso duré poco en ese trabajo. ¿Sí?
3: Hola Maxi, soy Cristian de Puerto Vara.
2: Hola Cristian.
3: Le envié un mensaje a Gustavito, ¿tú me podrías por favor hacer llegar ese Dios lo bendiga?
2: A ver, ¿y qué coso? No caché lo que usted dice, compadre. ¿Cómo? ¿Cuál es esa cuestión?
4: Éramos Maxi empezó con polémica el programa de la tarde. Ah, el chotorío de la tarde.
2: Buena, compadre Patito, saludos.
5: Buena, vos Maxi. ¿Cómo estás, lo más grande de la Radio 1.7?
2: Bien, compadre.
5: Hola, Maxito. Un gusto. Mil disculpas por las molestias.
2: No, por favor.
5: Yo creo que aquí hablo por todos los radios. Un gusto. Mil disculpas por las molestias.
2: No, por favor.
5: Yo creo que aquí hablo por todos los radioescuchas, que somos como una familia. Lo fui a visitar y me sentí muy acogido por usted. Muchas gracias.
2: Qué bueno, compadre.
5: Gracias por animarnos el día.
2: Eso.
5: Y aquí vamos a estar atentos a todo lo que usted diga.
2: ¡Ya, pues!
6: Para mí, todos los locutores de la Punto 7 son buenos.
2: Sí, pues.
6: No hay ni uno malo.
2: No.
6: Si no fueran malos, no estarían ahí,
2: pues. Sí, pues, es verdad. Pues.
1: Sí, me acuerdo que eres de los últimos, sobre todo cuando estaba el jefe, ¿te acordáis? Ese que hablaba así.
7: Yo, hasta que era de trabajar, ese es loco bien. ¿Te acordáis?
2: Si supiera la gente a dónde trabajábamos antes, ¿eh? No, peor aún, si supiera la gente para quién trabajábamos antes. Oye. No te digo nada.
8: Oye, Maxito.
2: Ah.
8: En Peña Blanca estáis disfrazados de guasita.
2: No.
8: Y acá en Playa Ancha estáis disfrazados de otra cosa.
2: No. Ya. Ya llegó, pero, díganle algo, pues.
9: Eliminado. Estoy cansado, jefe.
2: Díganle a alguien que le alguien que haga algo, por favor. ¿Sí?
10: Ya ella fuera, que andáis con tanto rodeo. ¿Para quién trabajáis?
11: Buena, Maxi. Usted es el body amor de la Punto 7.
2: No,
11: el body amor.
2: No.

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0: Juanito, no es el Juanito. Es Juanitito, Juanitito. 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Buenas, buenas.
1: Usted es una persona muy especial, le aguanta muchas cosas a todas las personas ahí que
0: es verdad,
1: dicen.
0: Es verdad.
1: Pero hay algunas que se pasan, ¿verdad? Sí. Todos no somos, no pensamos igual que algunas personas.
0: Muy bien, ay. Si usted lo dice, mi amiga.
2: Buena, Maxi, ¿por qué no hacía tío de Rajay para Timoteo?
0: No, no.
3: Ay, sí, antes trabajaba ahí. Ah, buena, sí. Esa, es bueno saber eso.
0: Sí,
4: Maxi. ¿Digo para qué trabajáis acá?
0: No.
3: Usted es el Ron Jeremy de la .7.
0: No.
3: Ya viene el momento de tratar bonito a Max. Max, eres una persona muy simpática, muy linda.
0: Muchas gracias.
3: Aguantas muchas cosas, eres el mejor, te amo.
0: Muy bien, muchas gracias, mi querida. Gracias, mi compadre, gracias, gracias, pero... Amigos, amigas, llegó el momento esperado por mí, por nadie más parece, así que... A partir de ahora llegó el momento de... Nombre y presente. Nombre y presente a partir de este momento. Lo único que tiene que hacer es decirme fácil. Nombre y presente, nada más. Nombre y presente a partir de ahora, todos los que están escuchando la radio, todos los que quieren participar después por unas cositas. Nombre y presente, rapidito.
5: Aquí Sergio Lastra, presidente.
0: Hola, Sergio Lastra. Oh, me dio ganas de comer maní confitado.
1: Magdalena, presente, profesor.
0: Hola, Magdalena.
6: Hola, Jorgito, de la Vulca presente.
0: Hola, Jorgito.
7: Jorgito, aquí presente la Mari.
0: Hola, Mari.
7: 2.7.
0: Muy bien, gracias, querida Mari.
8: Sí, gracias por acá.
0: Hola.
9: Aquí vamos, Pablito, Jonathan y Marcelo, presente.
10: Marta, presente.
0: Hola, Martita.
11: Tito Limarí, presente por acá.
0: Hola, Tito Limarí.
12: Confitado, maní salado.
0: Maní confitado.
13: Buena, buena, Maxi. Aquí el Alan, presente.
0: Buena, Alan.
13: Ya, eso nomás. Hasta luego.
0: Muy bien.
14: Diego presente por aquí de Viña.
0: Gracias, Diego.
14: Buena, Maxito. Buena, compadre.
0: Buena, compadre.
3: DJ Peluche por acá presente.
0: Buena.
15: Rodolfo Andrés presente.
0: Hola, Rodolfo.
3: Hola, Tita Limarín.
16: Aquí Móvil 4. Móvil 4 presente.
0: Muy bien, gracias, Móvil 4.
17: Rosemary presente.
0: Hola, Rosemary. Rosemary.
18: Buena, Rey de la Teneroski.
0: Ya.
18: Por acá, Carlos presente.
0: Hola, Carlos.
19: Sí, aquí Matías por acá presente.
0: Hola, Matías.
3: Luisa presente.
0: Hola, mi querida Luisa. Todo el mundo participando, todos. Todos los que están escuchando la radio, este es el momento de participar en compañía. Todos. Más 56 9 32 47 63 19. Nombre y presente.
4: Hola, Maxito, por acá Miguelín del 8.
0: Hola, presente. Miguelín.
8: Bueno, Luquín. loquito, bote el loquito, loquito. Oye, Maxi, ¿a quién es que pegarle, compadre? Yo voy por ti, yo soy tu escudo. ¿A quién
0: es? No.
20: Presente, Maxito, aquí, bueno. El electricista del Cerro Esperanza. Oiga, profe, le tengo la movida para los medidores ahí.
0: Buena.
20: Por si quiere, para su casa. Bueno. Y si no, para la radio ahí.
0: Para la radio. Bueno, pues compadre, Freud. El electricista.
21: Diego Hugo presente.
0: Hola, Diego Hugo.
22: Hola, bombón envuelto en papel de celofán. Ya, presente ya. Yo.
0: Hola, mi querida.
23: Por acá, Santa Julia, Marcela, presente.
0: Hola, con Santa Julia de Marcela. Bueno, al revés, ¿cómo es la versión?
24: Hola, presente, yo me llamo Elena.
0: Hola, Elena.
25: Presente. Ya se distorsionó, buena, regalón del escote.
0: Ya.
26: Buena, compadre Maxi, el hombre de Valencia Bajo Kill fue presente, compañero.
0: Buena, compadre. Ya.
25: Maxi, Maxi, voy en la calle, Alemana, presente.
27: Maxi, presente.
0: Hola, Martita.
28: Isidora, presente, estoy haciendo Isidora. Tarea.
0: Hola, Isidora, haga toda la tarea nomás.
29: Buena aquí, David Jara, por estar presente.
0: Hola, David.
30: Viste que le soltáis los chistes con la telera, cabrón.
0: Ya.
31: Buenas tardes, Maxi. Hola, presente por acá también.
32: Buenas tardes, Maxito, por acá Ignacia presente.
0: Hola, Guillermina. Hola, Ignacia, ¿cómo están, mis queridas? Saluditos para ustedes.
33: Envuelto en papel de celofán, ella con.
0: Ya, somos los que somos, estamos los que estamos. Muchísimas gracias a todos los que están presentes en esta jornada del día miércoles, mitad de semanita, acá en la radio.cl.
34: Hola, Maxi, presente. Maxi, presente.
0: Hola.
35: Maxi, aquí Reinaldo, presente, Maxito.
0: Hola, Reinaldo.
36: Buena, compadre Maxi, aquí es Jota Raspo, presente.
0: Hola, Jotita.
36: Buena, compadre Maxi, aquí es Jota Raspo, presente.
0: Hola, Jotita.

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1: 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Escuchamos a esta hora en la radio 1.7 a Juanes. Esto es Adiós le pido.

0: Costa.
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3: Oye, qué buenos temas escuchamos ahí, ¿eh? Con el mix placer culpable.
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3: Oh, güey.
4: Rodríguez,
3: pero
4: presente,
3: Raúl. Ya pasan. Yo
4: cero la cruz. Hasta
5: luego.
3: Muy bien.
6: Maxito.
3: Hola,
6: gracias, sí. Querido Maxi, buenas tardes. Por acá, Paola de San Roque.
3: Hola, Paola.
6: Bonita tarde.
3: Muchas gracias, mi querida. Saludos. 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
7: Presente, profe, el Chino José.
3: Hola, Chino José.
8: Hola, profe, buenas tardes.
3: Hola.
8: ¿Sabe que llegué tan atrasado que parece que llegué a la clase de música nomás?
3: No.
8: Pero el profe de música canta más o menos nomás, está ya cantando una canción de Django.
3: Espera que voy a cantar bien ahora, entonces se quiere chingar.

0: ¡Oye, qué canto bien, loco!
1: ¡Hola, profe Maxi!
0: ¡Hola!
1: Disculpe que haya llegado atrasado, que se recién salió de la pega ya. Presente,
0: no hay problema.
1: 7. Hasta luego.
0: Muy bien. Gracias, querido Elviti.
2: Profe, presente. Puedo ir al baño a fumamos un orégano.
0: Ya, ya. Ah, anda y hablando. ¡Corazón! 6 de la tarde con 14 minutos. 6 con 14 minutos.
1: El Maxi con autotune será Maxitune.
0: Ah, buena esa, ¿no cacho? Quizás sí, por loco, quizás. Ya, atención porque tengo algo que contarles que estuve leyendo para todos aquellos que están casados, para todos aquellos que están de matrimonio. Bueno, atención matrimonios, porque llega el bono bodas de oro. Sí, y no solamente eso, sino que aumentó su monto y estas son las condiciones para recibirlo. ¿Usted sabía eso o no? Preste mucha atención, porque las parejas que cumplan medio siglo de matrimonio recibirán un aumento en el monto del bono bodas de oro, beneficio económico que entrega el Estado a quienes acrediten 50 años de casados y cumplan una serie de requisitos. Actualmente, el aporte alcanza los 463 mil pesos. Pero desde el 1 de octubre de este año subirá a 482 mil pesos. El monto se divide en partes iguales entre ambos cónyuges, por lo que cada uno recibirá 241 mil pesos. Para obtener el bono de bodas de oro, la pareja debe acreditar 50 años de matrimonio y cumplir además con cuatro condiciones. Primero, no estar separados ni divorciados, es decir, no haber puesto término al matrimonio por ninguna causa legal. Pertenecer, Y la cuarta, acreditar residencia en Chile durante un periodo de 4 años dentro de los últimos 5 años anteriores a la solicitud. Ya saben, el beneficio también contempla a personas viudas bajo determinadas circunstancias. ¿Cómo solicitarlo? Bueno, puede solicitarlo quienes hayan quedado viudos después de cumplir 50 años de matrimonio, siempre que el fallecimiento del cónyuge, o más conocido como cónyuge, ocurra durante el año del plazo para pedir el bono. Las parejas que ya cumplieron 50 años de matrimonio y reúnen las condiciones que recién dijimos, pueden realizar el trámite en una sucursal de Chile Atiende, presentando las cédulas de identidades de ambas personas. También existe una alternativa a distancia mediante una videoatención. Para realizar el proceso de esta manera, deben enviar una fotografía de la cédula de cada uno y los datos de las cuentas bancarias por correo. En caso de deuda sobre los de dudas sobre los requisitos, el proceso o si corresponde a recibir este beneficio, puede dirigirse a Chile Atiende. O si no, también llamar al call center 101 para realizar consultas. 101, entonces, Chile Atiende. Ya sabes, bono bodas de oro para aquellos matrimonios que cumplen 50 años casados. Mire, claro, y le pasa platita buena, mira, por aguantar, debe ser. Pues si no, ¿por qué más debe ser? La...
1: Sí, porque... Me faltan solo 23 años.
0: Mira,
1: va a cobrar el bono.
0: A mí me faltan como 50 más o menos.
1: Maxito, el bono debiera ser unos 50 millones de pesos.
0: ¿Tú?
1: Que me paguen un palo anual por aguantar a la bruja. Además, que cuando ya tenés 50 años casado,
0: ya no querís salir.
1: Por lo menos tenés 65 cumplidos.
0: Sí, pues, mínimo. Es verdad, eso está bueno, sí, pues. ¿Cuánto deberían pagar, oiga, por soportar a la... A su esposo o a su esposa, ¿cuánto le deberían de pagar a usted? ¿Cuánto cree usted que le deberían pagar más una cifra razonable?
3: No, Maxito, ¿a usted le gusta que lo lo lleven para el columpio.
0: Sí, es verdad.
4: Puta, Mike, si me falta una mujer que me aguante y que cumplamos los 50 años, creo que por ahí la podemos hacer, ¿eh? Además, antes de morir, de malo coro.
5: Oh, Maxito sería millonario por aguantar a mi señora.
6: Pónete el audio ese.
3: ¡La no aguanto más! Hola, Maxito, muy buenas tardes, ¿cómo estás tú? Oye, y para los que llevan 30 años casados, ¿no hay nada de plata, nada, nada?
7: ¡Ya no aguanto más! ¡Ya no aguanto más!
8: Oye, Maxito, a los 25 años... ¿casado, matrimonio, dan plata o no dan plata?
1: Cuando me muera, Maxito, quiero que me entierren con la argolla de matrimonio, para que ya sepan que ya estuve en el infierno.
4: Oye, que ahora como están las cosas, capaz que la señora le diga, no, si la plata es mía, te la voy a demandar y te la voy a quitar y todo lo...
9: Si a mí me quedan debiendo por Maxi con el bueno.

0: No, Maxito, ahora sí hay que tener paciencia. Oye, mis suegros tienen 56 años casados. Lo cumplieron ahora hace poco, el 18, estuvimos celebrando su aniversario. Pero qué nivel de paciencia tiene ese hombre, por Dios.
1: Oh, me imagino, ¿eh? 56 años.
2: Imagínate, estuve 8 años aguantando. Imagínate, no me voy a llenar. ¡Oh, niga, llevo los 50!
3: ¿Qué tanto?
1: Puro hombre,
3: si ya hay 50 años casados, te pasan 400 lucas. La plata te la van a quitar igual. Se la han quitado toda la vida.
1: Sí, es verdad. Puros hombres nomás participando. Bueno, pero atención, mis amigos, porque me acaba de llegar una información muy relevante. Y atención con esto para el domingo, ¿sí? ¿No tiene panoramas el domingo? Bueno, atención, porque mire, la Armada de Chile informó que este domingo 27 de septiembre, o sea, el próximo domingo, el que viene, bueno, ahora mismo, el próximo domingo 27 de septiembre se realizará una navegación costera de unidades de Escuela Nacional, actividades que podrá ser observada por la ciudadanía desde distintos puntos del litoral de la región de Valparaíso. El recorrido comenzará aproximadamente a las 10.45 horas cuando las unidades navales se aproximen desde el mar a la altura de la roca El Encanto, en el quinto sector de Reñaca, para posteriormente continuar su desplazamiento hacia el sur, pasando frente a Viña del Mar y finalizando en Valparaíso. De acuerdo con la programación entregada por la institución, los principales puntos y horarios de observación serán los siguientes. Atención con esto. A las 10.45 de la mañana del próximo domingo, la Roca El Encanto, en el quinto sector de Reñaca. A las 11 horas, Punta Osas. Punta Osas, perdón. A las 11:10, Muelle Vergara. A las 11:20, Caleta Barca. A las 11:30, Caleta Portales. Y a las 11:55, el término de la navegación. Durante la actividad participarán fragatas y un petrolero de la Escuela Nacional, los que serán acompañados por aviones y helicópteros de la aviación naval. La institución señaló que esta navegación se desarrolla en el marco del término del periodo de entrenamiento avanzado en la zona austral. La Escuela Nacional está integrada por 8 unidades de combate y unidades petroleras, además de buques destinados al apoyo logístico. Y entre sus funciones se encuadra la operación en alta mar. Asimismo, la Armada destacó que entre sus principales tareas se encuentran garantizar la seguridad marítima, salvaguardar la vida humana en el mar y prevenir actividades ilícitas relacionadas con el contrabando, la pesca ilegal y el tráfico de drogas. La navegación podrá ser observada desde distintos puntos de la costa de Reñaca, Viña del Mar y Valparaíso durante la mañana de este domingo 27 de septiembre. Así que ya saben, a eso de las 10.45 va a pasar por estas embarcaciones. Son 8 embarcaciones más aviones y helicópteros de la aviación naval que se van a poder observar. A las 10.45 en la Roca El Encanto, a las 11 en Punta Osas, a las 11.10 en Muelle Vergara, 11.20 Caleta Barca, 11:30 Caleta Portales y 11.55 el término de la navegación. Esa es la información que me acaba de llevar. Ya saben, ¿eh? Este domingo a partir de las 10:30 de la mañana entonces va a poder observar a estas naves de la Escuela Naval, entonces, por nuestras costas de la región de Valparaíso.

¡Qué buenos temas, compadre! ¿Y usted sabía que quizá vuelva Luis Miguel, ¿ah? ¿Usted lo sabía o no lo sabía? Bueno, atención. Porque Luis Miguel volverá a los escenarios en este año 2027. El cantante mexicano confirmó este lunes el inicio de una nueva gira mundial a través de una publicación en sus redes sociales oficiales que rápidamente generó expectación entre sus seguidores. Sin embargo, y pese al anuncio, el artista todavía no entrega detalles sobre el recorrido, por lo que aún no se conocen las fechas, las ciudades o países que serán incluidos en esta nueva etapa. Por ahora, Chile no figura entre los destinos confirmados para el denominado Luis Miguel Tour 2026. El anuncio tampoco contempla un calendario inicial, por lo que en cualquier eventual presentación en territorio nacional dependerá de la programación que el cantante dé a conocer próximamente. Tampoco existen antecedentes oficiales sobre los recintos donde se realizará el concierto o los conciertos, los precios de las entradas o las fechas en que comenzará la venta de tickets. Estos detalles deberían conocerse una vez que se publique el calendario definitivo de la gira.

Eso sí, el nuevo tour llegará después de una exitosa gira que el mexicano realizó entre el año 2023 y 2024, la que se extendió por cerca de 500 días y contempló 125 conciertos. ¡Mira qué bueno! En cuanto a Chile, la última presentación musical de Luis Miguel ocurrió a comienzos de marzo del 2024, cuando realizó dos conciertos a lleno total en el Estadio Nacional. Posteriormente, el cantante estuvo en Santiago de manera privada a fines del 2025.

0: ¿Cuántos shows realizó Luis Miguel en el año 2025, el año pasado? Bueno, fueron 10 shows agotadas en dicho recinto, que ocurrieron entre agosto y septiembre del año pasado. Mira qué bueno, ¿eh? Oh. Buena. Eres tu palpita, no, era cura y delirio. Oye, yo tengo muchas ganas. ¿Se acuerda que yo en su momento dije tenía muchas ganas de ir a ver a... ¿cómo se llama este que el cantante este que me gusta a mí? Oh, eso siempre dice mi mamá. ¿Cómo se llama este cantante que me gusta a mí? Arjona, ¿se acuerda que yo siempre dije, oh, tengo ganas de ir a ver a Arjona? Bueno, ahora, a partir de este momento, digo que tengo demasiadas ganas de ir a ver a Luis Miguel. Así que el primer tarjetazo del año 2027 va a ser la entrada a Luis Miguel, ¿eh? Lo hizo al tiro nomás, al tirante.
1: Buena, Maxito. Saludos de Santiago.
2: Andáis por ahí con los shows que estáis haciendo con el Franco, con Luis Miguel.
3: Presente, querido Maxito, soy de
4: Oye, sí, Maxi, mira, yo te apoyo en todo lo que queráis, pero por favor no cantís. Ah, mira, que ando con audífonos, ando con manos libres y no, me retumba la oreja.
0: No culpes a la lluvia. ¿Será que no me amas?
5: Gracias.
0: Es un placer estar con ustedes esta noche. Solo y triste bajo el sol. ¡Ay, qué canto bien! En la playa busco amor, debe haber un lugar para ti.
4: ¡Vamos, suelta la entrada!
0: ¡Oh! Una gana de ir a ver a Luis Miguel. Sube más.
2: Mira, ¿sabes cuál es el problema que tú tienes, Maxi? ¿Cuál? Que tienes que alejarte un poquito del micrófono.
0: Ah.
2: Yo creo que de ahí de la radio a Playa Ancha más o menos.
0: No. No, ya.
3: A Viña.
0: Oye, ¿cómo es eso que quieren llevar a Leo Rey a Virginia con mal? Lleven a Luis Miguel, loco. No tenemos nada en contra de Leo Rey, pero lleven a Luis Miguel.
2: Oh, compadrito, canta súper bien. Oiga, bueno, no lo haya de mandar el chupete fierro, bien. Atento ahí.
0: Ya, me está agarrando para el chuleteo. ¿Ah? Está agarrando para el chuleteo. ¿Ah?
4: No. Ya basta.
0: Oh, bueno. Así que ya saben, ¿ah? 2020, si viene a nuestro país, ahí vamos a estar, ¿ah? Sí, con tema de valores de entradas, de dónde va a ser, cuántas fechas. Y todas las cositas de Luis Miguel.
6: Oye, Maxi, una consulta. ¿Hay taco o no hay taco en Carampangue?
1: No, Maxito, sabría, sí. Está cerrado, Leo Rey, Viña. Brígido. Mira.

0: Más si hacen unas clases de canto al pinilla. Dios nos bendiga.
1: Buena, Maxi Maxi. Le quería hacer la competencia al pinilla. Ya te callé.
2: No, no, no, no, no, no.

0: Maxito, mira, tuve la suerte de ir a dos conciertos, Arjona ¿ya? y al de Luis Miguel y muchos más. Pero Luis ¿ya? Miguel es un compadre, bro. Profesional al 1000%, mira, compadre. Oh, es lo mejor diga, que tiene, que es profesional. ¿Ya? Te deja, te empiezo un recital en cero y te lo deja en mil, un millón. Es muy profesional el loco. Y usted canta igual, igual, igual, igual.
1: ¿A quién? ¿Igual a quién? Oh, ya. Oiga, mira, generalmente somos como, acá escuchando la radio, somos como 2000 personas más o menos. Con 1000 pesitos cada 2000 personas, puedo igual a ir al concierto. 1000 pesitos que ponga cada persona, hasta puedo ir ahí a primera fila. Sí, porque es un sueño que yo tengo para allá, pues cómo no me van a llevar a cumplir el sueño.
2: ¿Deberíais participar en Fiebre sin Canto, Maxi?
3: Ah. ¡Buena, Maxi! ¡Vamos a Viña, Maxi! ¡Vamos nomás que se puede!
4: ¡Chao, Maxito! ¡Que te vaya bien, compadre!
1: ¡Buen compadre!
4: ¡Hasta luego!
1: ¡Nos marchamos, nos vamos, nos vamos, nos vamos!
5: Cantáis igual, igual, igual que el gato de Arjona.
6: Ah. Oye, Maxito, con todo respeto, no te basta con toda la entrada que vendiste de más y ahí no juntaste, córtalo.
1: ¿Cuántas entradas de más fueron? Como 7, 8 nomás. Se andan quejando ahí por 10 personas más. No, sepa.
2: Aparte de mal periodista, soy mal cantante, Maxi.
1: No tengo nada, güey.
2: Maxi, cosita loca que yo quería. Bendiciones.
1: Gracias, Jorgito.
7: Hola, hola, Maxi. Por acá con mi esposa Elisa, el otro viejo, para ver a nuestra hija que está enfermita. Bueno, todo bonito su jornada y la estamos esperando mañana con alto cariño por este lado, Che Carlito.
1: Gracias, Che Carlito. Gracias, compadre.
5: Oye, con la sobreventa que hiciste en Peña Blanca, no necesitáis hacer tarjetazo para ir a Luis Miguel.
1: ¿Cuántas? Eran como 12 personas más. Nada más.
6: Maxi, lo que tenéis que hacer es que DJ Frank te pague de verdad. Nada más de foto. Efectivo. Así iría ahí al concierto.
1: Es verdad. Vamos, lo vamos a llamar algún día de esto, ¿ah?
8: ¿Eh? Oye, Maxito, ya la tendrás que le regalaste entrado, ¿no?
2: Lo único bueno que soy es para desaparecerte en la última canción de los artistas. Todavía me acuerdo de esa de Antonio Río, del Trotamundo.
1: Ya. Andáis sabiando, andáis sabiando. Que estén bien y gracias por la buena onda, gracias por la sintonía del día de hoy. Nos reencontramos mañana 5 de la tarde acá en la radio.7. Los quiero cada día más. Cuídense mucho.
8: Entonces las cabras, ¿cómo pagaron? Pagaron en...
1: ¡Ya,
8: en
1: ya!
9: Necesito que llegue bien.
1: Gracias, querida Mayren.
9: Maxito, Mayren Ortiz.
1: Saluditos. Nos reencontramos mañana. Que estén bien, los quiero. Chau.

0: ¡Hasta luego!
1: Oye, no, si así como hay, ¿estáis seguro que el Fran no ponía la música allá con la señora que no hacía la banquetería o no? ¡Oh, el negocio va lindo!

0: Vamos a recargarnos de energía y volvemos. 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

0: y señores, llegó el momento. Llegó el momento que tanto estaban esperando. 7:12 p.m. Y nosotros ya conectados. Muy buenas tardes para todo Chile y también para quienes nos acompañan desde cualquier rincón del mundo. No estoy sola, estoy acompañada con el mejor, con el grande, con el único. Mi queridísimo coleguita, Danilo.
1: Chile y el mundo entero. 19:13 p.m. Estamos acá en vivo en Punto 7. Un abrazo gigante para todos los que están en nuestra sintonía a esta hora de la tarde. Orgulloso, contento, muy feliz de acompañarte junto a la Cari en esta jornada de miércoles.
0: Vamos a estar juntitos hasta las 9:00 p.m. y no se olviden que a esta hora, como siempre, con toda la energía, la música y la compañía de Radio Punto 7. Y no podemos dejar de cantar.
1: ¿Vamos a cantar?
0: Vamos a cantar, nah. Danilo, te voy a enseñar una canción maravillosa.
1: A ver.
0: Porque si no canta, mañana vaya a tener un pésimo día.
1: ¡Oh! ¡Vamos!
0: Así que sí o sí vas a tener que cantar.
1: ¡Apaño!
0: Porque esto dice más o menos así nomás.
1: A ver. ¡Hey!
0: ¡Vamos! Para Chile y el mundo. Hola, ¿cómo están? Yo muy bien, ¿y tú qué tal? Reportando sintonía. Envíen sus mensajitos a través de nuestro WhatsApp. Llámanos por teléfono 452-592210. Esta tarde acompañándonos hasta las 9:00 p.m. junto a Danilo.
2: Buenas tardes, amiga Galina Gutiérrez, y vivo en la calle Alemana, y ahí también.
1: Buenas tardes.
2: Aquí andamos todavía dando vueltas, así que hoy la vamos a tener que acompañar hasta como las 8:30.
0: Buenísimo, pues.
2: Pero vamos con todas las ganas, con toda la fe y con toda la esperanza de que vamos a terminar temprano.
0: Vamos, que se puede.
1: Yeah.
3: Buenas tardes, Karinita. ¿Cómo estás? Salud de Recoleta, Santiago. Yo soy un 7.
0: ¡Aguante Recoleta!
1: ¡Grande Recoleta, región metropolitana!
0: ¡Buena Martita!
4: Hola, buenas tardes, chicos. Acá les saluda Marta desde Quilpué. ¡Qué placer escucharlos! ¡Abrazos!
0: Quinta región, Quilpué, presente también a esta hora de la tarde. ¡Hola!
5: Carita, yo te llamaría, pero no tengo minutos.
0: ¿No tiene minutos? Oh. No puedo creer que todavía hay personas que no tengan minutos. Hola.
6: Hola, mira, divito hermoso, bello, precioso. Qué gusto escucharte ahora en la Punto 7.
0: Ay.
6: Aquí Jessica Paola reportándose y escuchándote atenta, como siempre.
1: Hola, mi amor.
6: Buen programa. Obvio que va a ser bueno, porque tú siempre todo lo haces bien, mi niño.
0: Ay.
6: Que te vaya muy, muy bien en esta nueva etapa. Un abrazo grandote y las mejores buenas vibras.
1: Gracias, mi Jessica Paola.
6: De Villa, cariño, para que veas que te sigo hinchando.
1: De Castro Chiloé presenta hasta ahora la tarde, buena.
0: Aguante, Paulita. Nati, ¿cómo estás, Nati?
7: Hola, ¿cómo estás? Yo muy bien, ¿y tú qué tal?
0: Oh.
7: Voy allá a mi casa con mi hermano y con mi mami.
0: Eso está en la casa, ¿viste?
8: Hola, Punto 7, ¿cómo están las chiquillas, los chiquillos, los cabros, buenos partos?
0: ¡Buena!
8: Desde
0: su auto. Vamos reportando sintonía a esta hora de la tarde. Hola.
9: Hola, Danilo.
0: ¿Cómo están,
9: chicos? Yo por acá me estoy tomando unos mates con un pan tostado con mantequilla. ¡Oh, que está rico!
0: ¡Qué rico! Un café. Te juro que para mí la mejor combinación es el café con pan tostado.
1: Oh, con leche, café con leche.
0: ¡Oh, qué rico!
1: ¡Qué rico!
0: Saludos. saluditos, Karinita. Saluditos, Danilo. Le pueden enviar un saludito a mi mamá. Ella se llama María Muñoz, del sector de Tacamo Alto, en Osorno. Hoy está cumpliendo 86 años. La saludan sus hijos, su yerno y nietos. La queremos muchísimo y que lo pase bonito y que cumpla muchos añitos más. Abrazos y besitos de todos, porfa, Karinita. Danilo. Este saludo es de Betty. Saludos para ti, hermosa Betty. Muchos cariños para tu mamita.
1: Que la pase lindo y que mande torta, por favor, ¿eh?
0: Queremos torta.
1: Queremos torta.
10: Queremos torta.
1: Queremos torta.
10: Queremos torta.
0: Buena, buena, Jota.
11: Jeste, ¿quién es? Agradable sujeto, me gusta.
1: Buena, buena, Jota. Buena, Jota.
12: Hola. Oye, se parece a la voz de... Si no, el Carlos Lucero.
1: ¿Eh? Si soy Canon.
12: Hola, ¿cómo estás?

0: sintonía, reportando sintonía,
1: reportando sintonía, reportando sintonía.
0: Oye, Danilo, adivina quién nos va escuchando en el bus.
2: ¿Quién nos va escuchando?
0: Nuestra hermosa, preciosa Javi.
2: ¡Ah, Javi! ¡Javi! ¡Javi!
0: Va nuestra Javi también conectadísima con nosotros, escuchando Punto 7.
2: ¡Buena!
0: La vamos a acompañar en el camino.
2: La Javi, 1.80 m de hermosura, señoras
0: de
2: y señores.
0: De dulzura también.
2: Usted la viera.
0: Guachita rica.
2: Que si la viera, que hay enamorada.
3: Hola, hola. ¿Cómo están? Yo muy bien. ¿Y tú qué tal? Yo aquí reportándome desde la ciudad de Los Ángeles. Mi nombre es Evelyn Alarcón. ¿Y qué energía tienen ustedes dos? Se fusionan súper bien. Se pasaron de parte de una. Así que saluditos para ustedes. Saludos para Danilo. Saludos para ti, mi querida Cari. Y estamos en sintonía porque yo soy un 7. ¿Y tú?
0: ¡Fantástico, mi hermosa Evelyn! Besitos para ti. Vamos con todo reportando sintonía a esta hora de la tarde. Nos acompañamos hasta las
2: 9 de la noche.
0: Y por supuesto, no puede faltar la música, pues, Danilo.
2: No, ¿con qué nos vamos, eh?
0: No serás tú.
2: ¡Yo!
0: El señor de la noche.
2: Oh, ¿vamos a perder hasta el suelo?
0: Bailando.
2: El sol está. Hasta abajo, mami.
0: 7 de la tarde, sí.
2: 20 minutos. ¿Aquí dónde?
0: En Punto 7.

0: 7 de la tarde, 28 minutos, Danilo.
1: Seguimos en vivo a esta hora de la tardecita. Si usted está en el taco, si va camino a la casa, si va con el ánimo hacia abajo, así con ganas de llegar a la casa porque está cansado, inyecte esa energía con nosotros a esta hora de la tarde, porque no paramos hasta las 9 de la noche con la mejor música. 10.7.
0: Mira quién está por aquí. Aguante, Javi.
2: Hola, hola, hola. ¿Cómo están? Yo muy bien. ¿Y tú qué tal? Hola, Cari, hola, Chiqui.
0: Hola,
2: aquí
0: hola.
2: Ya en Los Ángeles les habla la Javi. Les mando un abrazo grande. Que tengan un lindo programa. Y nos escuchamos mañana. Yo soy un 7. ¿Y tú?
0: Muy bien.
1: Grande, Javi, te queremos.
0: Oye, la Javi se fue con toda nuestra energía para mañana empezar desde tempranito junto al Gabo, ¿cierto?
1: Bueno, sí, la Javi va a estar ahí con el Gabito en Los Ángeles mañana. Se fue con toda la energía para que la sintonicen igual a nuestra querida Javi.
0: De hecho, yo tempranito me voy a despertar para poder escuchar.
1: Igual, voy a poner la alarma temprano.
3: Hola, hola, cariñito de mi corazón. ¿Cómo estás, cariño? Espero que muy bien, que tengas un excelente turnito junto ahí al chiquitín Cacu. ¿Cómo estáis por la divina?
0: Oye, buena, cariño, buena, perrito.
3: Tu presentación muy buena, pero te fuiste para abajo con grande. Ahí sí que no la quiero. Un abrazo, perrito, que estés muy bien en tu nueva casa radial, que te vaya excelente en todo, mi guacho. Usted sabe que ahí vamos a seguir... ¡A donde se vaya!
0: ¡Ah, qué lindo! ¡Es lindo!
3: ¡Ahí cosita reto, estamos, perrito! Y saludos a todos los que están ahí a la escucha de... Punto 7, 101.9, Puerto Montt.
0: Yeah.
3: ¡Ya! ¡Ya! ¡Ya!
0: ¡Ya! ¡Ya! ¡Mira el Gigi! ¡Me encanta!
1: Gigi! ¡Abrazo, Gigi!
0: Mira, Karinita, mira, Danilo.
1: ¡Oh!
0: Su consomé, qué rico, no hay nada más rico que para el frío, la lluvia.
1: Yo quiero, aunque la sopita del almuerzo estuvo bastante
0: buena. Oye, nosotros nos tomamos un buen consomé, sí, también, ¿eh?, a la hora de almuerzo.
1: Así es.
4: ¿Cómo estás, Karina Gutiérrez? ¿Qué tal, Danilo? Oye, por acá.
1: Hola, hola.
4: Voy desde Labranza a buscar pasajeros a Tromén Bajo.
1: Bueno.
4: Y me dirijo a Temuco. Pero, Karina Gutiérrez, ¿qué tal, Danilo? Oye, por acá.
1: Hola, hola.
4: Voy desde Labranza a buscar pasajeros a Tromén Bajo.
1: Bueno.
4: Y me dirijo a Temuco, pero por el fondo del Carmen, no por acá, porque...
0: Roberto. Daniel, ¿quién te escribió?
1: Tengo el WhatsApp lleno a esta hora de la... mi WhatsApp personal está explotando ahí.
0: Ya, pero mandemos saludos.
1: Tirando humo.
0: Mandemos saludos al WhatsApp.
1: Mira, primero que todo quiero mandarle un abrazo gigante a un amigo de Valparaíso, él se llama Patricio Gabriel Gómez.

0: Me dice por acá, uy, qué alegría escucharte sin querer en la punto 7. Felicidades, amigas, un abrazo. Gracias, amigo, un abrazo a toda la gente linda de Valparaíso también. Hartos cariños a Valparaíso, Viña del Mar, Quilpué, Villa Alemana, el interior, para allá. Grandes amigos, grandes lugares. Así que un abrazo gigante para mi quinta región querida que quiero tanto, de verdad.
1: Qué lindo. Oye, y a nuestros coleguitas, por supuesto, po, claro. A Franz, a Gustavito.
0: A Gustavo, a Maxi también, el abrazo gigante ahí a los colegas de Valparaíso.
1: Vamos con todo, reportando sintonía a esta hora de la tarde.
2: Hola, hola, hola. La Karinita y Danilo.
1: La con Karinita ellos y Danilo.
2: Personajes. Reportándome desde Osorno. Acá igual tenemos a la Marioli, 1.90 m, de pura hermosura y simpatía.
1: Nuestra Marioli.
0: Nuestra Marioli, gran amiga también. Gran
1: la Carito
0: amiga.
1: Collao.
0: También la Carito y la Marioli.
1: Hermosa. La Javi, tenemos a Gustavito también. En Puerto Montt te vas a encontrar con nuestro amigo Enzo.
0: Sí, claro que sí.
1: Oye, somos el manso equipo.
0: Buenos colegas tenemos en esta radio, ¿no? Buenos colegas.
3: Y aquí también va reportando sintonía la queridísima Alpi. Bienvenido.
0: Gracias, corazón.
3: Bueno, tremendo desafío estar en la punto 7.
0: Sí, es verdad.
3: Pero qué decir, desearte mucho éxito en Puerto Montt y dale con todo nomás. Oye, lo otro, yo había mandado un audio antes, no lo pasaron, creo que no lo pasaron, pero déjame decirte que la punto 7 es la mejor radio que pudiste haber llegado. Sin duda, la mejor. No existe pauta. Quiero ver las pautas. Por favor, muéstrenla. Yo no la he visto.
1: Alpi, no nos eché al agua.
3: Ahí de todos los chiquillos y sobre todo la del tango.
0: Oye.
1: Cuéntale que sí escuchamos su audio.
0: No nos eché al agua. Te escuchamos tu audio, nos está escuchando el jefe. Así que no nos eché al agua, por favor.
1: De que hay pauta, hay pauta. Que no la seguimos.
0: Que no la sigamos, es cosa nuestra.
4: Buenas tardes, al parcito. Se ven contentos hoy, ¿eh? Estuvo con el 18, parece, ¿eh?
1: Siempre. Nosotros somos personas muy contentas.
5: Sí, el 18 estuvo bastante bueno, la verdad. Lo pasamos increíble. Padre, si yo te contara, espectacular.
1: Y no solo el 18, Danilo, el 19, el 20, el 21, el 22.
0: Llevamos pasándolo bien como del 17 aquí en la radio.
1: Mal no lo han pasado los chiquillos. No tenemos que ir a la pausa.
0: Así es.
1: Y nosotros nos vamos a quedar junto a Eddie Santiago.
0: ¡Ajá, ritmo!
1: ¿Bailemos un ratito?
0: Ya, pues vamos.
1: ¡Qué locura enamorarme de ti! Suena para ustedes
0: en punto 7.

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0: no, de más.
1: Hoy no puedes preguntar.
0: Oh. Estrechaste corazón.
1: Oye, ahora no.
0: Chiqui, canciones que dancen. Mujeres y cerveza, canciones que dancen.
1: Así que ya lo sabes, si usted va en el auto más prendido le regala una chela. Ah, no, no, no.
0: No, no, no, pues si no puede manejar y beber alcohol.
1: Perdón, no puede ser hasta ahora, no.
0: Oye, perdón. me quiero detener un poquito en el tiempo.
1: ¿Ya?
0: Porque queremos hacer un llamado muy, muy, muy especial. Personalmente, tengo un amigo que está en Santiago,

0: que necesita dadores de sangre. ¿Cierto, chiqui?
1: Así es, hay una persona, un amigo de la casa que necesita donadores de sangre en Santiago. Él está muy grave, está hospitalizado en la clínica Santa María y necesita de su ayuda. Su nombre es Raúl Wenchunir.
0: Sí.
1: Ya, él está hospitalizado grave, como lo decía, en la clínica Santa María y necesita donadores de sangre. Tu ayuda puede salvar la vida de él. ¿Cuándo puedes ir a donar? Lunes, miércoles y viernes de 8 a 18 horas, martes y jueves de 8 a 19 horas y los días sábado de 9 a 13 horas. ¿Dónde? En la clínica Santa María, está quedó ubicada en Fernando Manterola, 0508 en Providencia. Requisitos principales, como es Fernando Manterola, 0508 en Providencia. Requisitos principales, como siempre para la donación de sangre, portar su cédula de identidad, tener entre 18 a 70 años de edad. Pueden donar personas desde los 17, pero tienen que tener autorización de la embarazada ni en periodo de lactancia, haber pasado más de 3 meses desde la última donación, 4 meses si es mujer, y si está ingiriendo algún medicamento, informarlo al tecnólogo médico. Dudas o consultas al WhatsApp más 569-4406-9304. El llamado que se le hace a todos nuestros queridos auditores, que si pueden ayudar, si tiene algún familiar, algún amigo, algún sobrino, algún primo, algún familiar que esté en Santiago, que se acerque a la clínica Santa María, que pregunte por Raúl Wenchunir y que vaya a donar, porque su ayuda de verdad puede salvar su vida. Recuerde que, y siempre lo digo, donar sangre es donar vida.
0: Como bien dice nuestro Danilo, donar sangre es donar vida. Y hoy, un gesto tuyo puede significar muchísimo para nuestro amigo Raúl y también para toda su familia. Así que el llamado, familia, a todos nuestros auditores, si están en las condiciones de poder donar sangre, acércate, sí, consulta en la Clínica Santa María por la donación para Raúl Wenchunir, que nos necesita ahora más que nunca. Y si usted está cerquita o si tiene algún familiar allá en Santiago, dígale, oye, chiquillo, la Cari necesita ayuda de nosotros ahora, necesita 40 donadores de sangre, imagínate. Ya,
1: qué buena información, ¿eh? Sí. Mandamos la imagen a Santiago en estos momentos, ya tengo harta gente
0: en
1: Santiago,
0: fantástico.
1: La acabo de enviar, así que para que igual si gente sabe de personas que se encuentran en Santiago y que necesitan donar y ayudar a nuestro amigo, que lo hagan de verdad, porque le estarían salvando la vida. Y estamos hablando muy en serio cuando nos ponemos a conversar de este tipo de situaciones. Estamos hablando de una vida que depende de donaciones de sangre. Y si usted, claro, está a su alcance donar, vaya, hágalo de verdad. Se va a sentir con el corazón muy en gratitud, sobre todo porque va a salvar una vida y también va a mantener tranquila una familia que está esperando que él salga de su gravedad.
0: Así que aprovechamos eso, pues, y le mandamos un tremendo abrazo a toda la familia de Raúl. Un besito enorme de parte de toda nuestra gran familia de Radio.7. Sabemos que se va a lograr, sabemos que nuestros auditores, nuestra familia de Radio.7 tiene un corazón maravilloso y van a llegar en patota a donar ahí para nuestro amigo Raúl Wenchunir. Y no solo para Raúl, si usted tiene el tiempecito y puede hacerlo por alguien más, hágalo. Hágalo porque donar sangre es
1: donar vida. Oye, con esto también le mandamos un saludo a toda la gente que está hospitalizada y que está con su radio y que sintoniza Punto 7 de los diferentes centros médicos, hospitales, que está quizás pasando por algún momento crítico de salud. El abrazo gigante para ellos y sus familias.
0: ¡Qué maravilla!
1: Bueno, bien.
0: ¡Qué lindo! Casi bien. Me hiciste llorar, Danilo. Vos el cabro que habla lindo este. ¿Oh?
1: Pero hay un problema, sí. ¿Ah? Yo no quiero llorar, quiero tomar.
0: Oye, ¿tuviste el amigo este que baila rapidito?
1: Toma.
0: Claudito Balbontín, ¿cómo estás, amigo?
2: Buenas tardes, Karinita, un gusto saludarte desde acá, desde Valparaíso. Claudio Balbontín reportándose, dando en el colectivo. Soy Claudio, soy un 7, te quiero mucho.
0: Aguante, Claudito.
1: Buena, buena.
0: Gillo.
2: Hola, chicos. Danilo, ¿cómo estás? Qué gusto saludarte.
1: Hola,
2: Gillo. Escucharte. Estamos haciéndote el aguante. Yo ando con mi esposita Magdalena.

0: todo te salga muy bien ahí en punto 7 y que
1: gracias, amigo.
0: A Puerto Montt.
1: Sí, mañana.
0: Ahí tú sabes que cualquier emergencia que ocurra en Puerto Montt te lo estaré avisando. Un abrazo grande, Gillo, desde Puerto Montt.
1: Bueno, los chiquillos.
0: En los controles.
1: En los controles.
0: Hoy ya estamos calentando motores ya para el viernes comenzar a escucharte en la señal en Puerto Montt.
2: ¡Ea! Se viene, Danilo.
0: Y va a ser bueno escuchar tu programa con el chico al aire.
1: ¡No, ese no! ¡Ese no, amigo! Se lo vamos a pasar al olvido ya, por favor.
2: Ah, así se llamaba tu programa.
1: Le dije, lo primero que le dije, por favor, no me digas nada de lo que pasó antes. Y lo primero que hace. Dios mío, así se llamaba el programa.
2: Precaución, accidente en Diego de Almagro con Alessandri.
1: Precaución.
2: Para que tengan mucha precaución nuestros conductores. Hola, hola.
3: Hola, hola, preciosura de mujer. ¿Cómo está la mujer más bella? Yo de aquí de Los Ángeles, saludándolo a usted, mijita. Ya terminé mi turnito, ya, así que ahora voy derechito a mi casita a descansar, a calentarme las patitas, ya que hace mucho, mucho frío por acá, pues. Oiga, saluda, compadre, que está al lado de usted, pues. Oiga, güey, mi nombre es
1: Amigo, guaso encallado aquí. Cuando venga nos tomamos un vaso de chicha para compartir y para finalizar el diseño. Hay que tomar. Es que ya lo sabe, amigo. Cuando quede nomás nos juntamos ya a Los Ángeles, nomás usted me dice, nomás yo viajo, nos vamos y me da el ojo nomás y nos vamos a matar unos chanchos, güey. Vamos a hacer un cordero al palo, nomás, amigo. Cuando quede nomás.
2: Esa mierda. Oye, Danilo, esto es en Puerto Montt, ¿cierto?
1: ¡Eso! ¿En Puerto Montt?
2: Almagro con Alexander.
1: Sí, en Puerto Montt. Atención a la gente que está en sintonía por la 101.9 allá en Puerto Montt. Accidente en Diego de Almagro con Alexander. Precaución, una colisión de dos vehículos menores. Al abrazo a nuestros queridos amigos reporteros de calles y carreteras.
4: Hola, bella Cari, ¿cómo estás?
2: Hola,
4: yo muy bien,
2: Anita.
4: ¿Y tú qué tal? Saludo desde Los Ángeles, aquí vamos en patota, camino a la casita. Saludo a Paulo, Andrés, ya mi Andrés Ignacio, besito. Aquí vamos la familia y nuestros a Germain a guardarnos porque viene la lluvia más fuerte.
2: Uy. Aguante familia, los queremos mucho, saludos para el cachorro y saludos también para tu hermoso esposo. Te queremos, Yasnita.
1: Ay, ay, ay.
2: La Clau igual nos tiene saluditos.
1: Hola, Cari, saludos desde Viña del Mar y bienvenido, Danilo. Muchas gracias, Clau. Un abrazo para ti y esos gigantes.
2: ¿Alguien más tengo por aquí? Mira, mi amigo Luis, ¿qué se está comiendo
1: ¿Chapsuí?
2: Ahí?
1: ¿Chapsuí? ¿Chapsuí o no?
2: Nosotros almorzamos chapsuí.
1: ¡Chapsuí de pollo!
5: Hola, por este lado. Chicarito, Chiquita Karina Gutiérrez. Bueno, el amiguito también, el amigo Danilo, buscando los mejores voces de la radio.cl. Ahí llegan los mejores. Bueno, le mando un saludo muy cordial a los dos, que tengan un buen día de trabajo profesionalmente. Y bueno, con alto cariño, che Carlito por este lado, por acá de Viña hacia Valparaíso. Los vemos, chiquita Karina. Danilo, buena voz.
1: Gracias, amigo. Un abrazo gigante para ti, que tengas lindo término de día.
2: Oye, qué bacán, Danilo. ¿Qué se siente que te regaloneen tanto acá en la radio, que te dé la bienvenida, que te digan que eres lindo?
1: Me siento emocionado. Mira, la verdad que gracias por decirme lindo, pero cuando vean mi foto el celular va a explotar, así que no se pierde nada.
2: Oye, Danilo, ya, tú tenés tu programa en la otra radio, nos vamos
1: a... foto el celular va a explotar, así que no se pierde nada.
2: Oye, Danilo, ya, tú tenés tu programa en la otra radio, nos vamos a olvidar de ese programa.
1: Oye, no, pero de verdad, pero se llamaba así. ¿Por qué se llamaba así? Porque obviamente yo soy pequeño, bueno, para la gente
2: bajito,
1: que dice, soy
2: una
1: bajito,
2: persona baja.
1: Soy una persona de bajo porte, mido 1.55 m, y obviamente como estaba haciendo radio, estaba al aire, el nombre pegaba claramente para lo que se esperaba hacer.
2: Pero ahora entre todos podríamos buscar un nombre para el nuevo programa del chico, ¿eh?
1: Póngale nombre al programa del chico Danilo en Puerto Montt, ¿eh? No estaría malo, ¿no?
6: Carinita Gutiérrez, Didi Móvil de acá de Yerevana, una consulta le iba a hacerle.
2: Consulte nomás.
6: Hacerle la consulta.
2: ¿A él?
6: ¿Está lloviendo mucho allá? Porque dijeron que iba a llover a casa hoy día ya.
2: No, qué lluvia, no, que hay tormenta.
1: Qué lluvia, amigo, 31 grados tuvimos en Temuco hoy día con un solazo maravilloso. La gente ni siquiera ni siquiera nos mandó WhatsApp de que había inundaciones.
2: Nada.
1: No, nada, no. Nada.
7: Uy, uy, uy. ¡Hijo! Hola, hola, ¿cómo están? Yo muy bien, ¿y tú qué tal? ¿Cómo estás, Cita Karina Gutiérrez? Muy buenas tardes por acá, reportando sintonía como siempre, Miguelín del 8. Somos un 7.
2: Aguante, amigo Miguelín del 8.
8: Hola, hola, hola, ¿cómo están? Yo muy bien, ¿y ustedes qué tal?
2: La chica Ceci, aquí tenía otra chica más, pues. Ella, nuestra chica Ceci de Valparaíso, también presente.
9: Oye, que está cambiada la chombi.
2: La Chofi está cambiada. Cambiamos la Chofi por Danilo ahora.
6: Oiga, Carguita Gutiérrez, podríamos ponerle el programa del chico en la punto 7.
2: Póngale nombre al programa del chico que tenga ahí en Puerto Montt. ¿A qué hora vaya a estar tú en Puerto?
1: De 9 a 13 horas y de 17 a 19 horas.
2: Ay, oh, esto se viene bueno, ¿ya? Usted ocupe su imaginación nomás. Por mientras...
10: Es una buenísima...
2: Temazo.
1: Oh, temazo. ¿Sabes? Este tema, ¿sabes por qué me gusta?
2: ¿Por qué?
1: Porque me han llegado un montón de puñaladas en mi vida.
2: Oh.
1: Lamentablemente.
2: Lo dejamos junto a puñaladas, amigo de los artistas, y Tote Lauta.
1: Aquí, en La Punto 7.

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1: 20:06, momento de actualización de noticias acá en Punto 7.
2: Y les contamos que según la última edición de la encuesta Data Influye, correspondiente a septiembre de este año, el presidente José Antonio Kast registró su nivel de aprobación más bajo desde el comienzo de su mandato. En concreto, la aprobación del mandatario alcanzó un 25%, 11 puntos menos que el 36% registrado en agosto. La desaprobación, en tanto, llega al 62% frente al 61% del mes anterior, mientras que un 13%

Por su parte, el gobierno registra un 24% de aprobación, 9 puntos menos que en agosto, un 33%. Un 61% lo desaprueba y un 15% no aprueba ni desaprueba. En la evaluación de algunos ministros que tienen sobre un 35% de nivel de conocimiento, el de Vivienda y Urbanismo, Iván Poduje, es el que registra la mayor opinión positiva, con 29%. Seguido de cerca por la titular de Salud, May Chomalí, con un 27%, mientras que la de Energía, Jimena Rincón, es la que presenta la mayor opinión negativa, con 48%. Seguida por el ministro de Hacienda, Jorge Quirós, con un 46%. En cuanto a los anuncios realizados por el gobierno, las mayores percepciones de retroceso se registran en crecimiento económico y empleo, con un 58%, inflación y costo de vida, 56%, y medio ambiente y desarrollo sostenible, con un 51%.

0: Y cambiando de informaciones, tres delincuentes fueron detenidos tras protagonizar un portonazo en Penco, en la región del Biobío. Tras no lograr huir en el vehículo hurtado, se subieron a una micro, siendo detenidos en Lirquén. Esta particular situación ocurrió a eso de las 16:30 horas, cuando tres delincuentes que robaron un vehículo bajo la modalidad de portonazo en calle Membrilla con Carrera, no obstante, cuando intentaban abandonar el lugar, se encontraron con una calle sin salida. Como no conocían el sector, finalmente resolvieron abandonar el auto, llevándose consigo un notebook y dinero en efectivo que estaba al interior del móvil. Huyeron a pie y luego tomaron un bus de la locomoción colectiva que se dirigía a Tomé. Pero la víctima del portonazo alertó lo ocurrido a carabineros. Así, personal de la Tercera Comisaría de Penco y la tenencia de Lirquén fiscalizó a las micros que se dirigían a Tomé en la ruta 150, dando con los responsables que iban como pasajeros. Se logró la detención de estos tres, que correspondían a un mayor de edad y dos menores, y se pudo recuperar la totalidad de las especies sustraído, relató a Radio Bio Bio el capitán Matías Lara de la Tercera Comisaría de Penco. Los delincuentes también portaban un arma de juguete que usaron para intimidar a la víctima. Los pasajeros aseguraron que los sujetos subieron armados a la micro.
1: Y por último, les contamos que Marisol Rojas dio el primer paso para llegar a la Corte Suprema, aunque sin un respaldo unánime. La Comisión de Constitución del Senado aprobó su nominación con 3 votos a favor y 2 abstenciones, entre ellas la de Paulina Odanovich, quien puso el foco en el historial de la magistrada en causas de derechos humanos y particularmente en sus criterios sobre prescripción e indemnizaciones a víctimas. La actual presidenta de la Corte de Apelaciones de Santiago busca ocupar la vacante que dejó María Teresa Letelier y ahora debe enfrentar la votación de la Sala del Senado, donde necesita el respaldo de 2/3 de sus integrantes.

0: 20:10, quedamos absolutamente actualizados con las informaciones en este boletín de noticias, aquí en Punto 7.
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1: 682-5252-7. Danilo, te tengo otra pega ahora.
2: A mí me encantan los desafíos. ¿Qué pasó?
1: Me encanta. Es que te estaba escuchando hablar ahora por interno. Y yo creo que te deberías dedicar a dar charlas motivacionales, oye.
2: Lo hice un tiempo, créeme. Lo hice un tiempo.
1: ¿Cómo te fue?
2: La verdad que di charlas radiales, motivacionales, y la verdad que me fue bien, pero al mismo tiempo quedé como con una sensación bastante ingrata.
1: Ya.
2: Porque siento que en la vida hay muchas personas que no les toman atención.
1: No,
2: y por eso pasan muchas cosas en la vida. Pero a raíz de eso me siento orgulloso porque en los lugares donde he ido y con la gente que he hablado siempre uno deja una huella.
1: Eso es
2: verdad.
1: Entonces
2: en realidad eso es lo más grato de todo.
1: Yo dentro de todo este paso radial, uno siempre trata de sacar lo mejor y lo positivo de nuestros colegas, ¿cierto? De las personas que uno va conociendo. Quizás nosotros estamos hoy día al aire, después quizás en cuánto tiempo más nos vamos a volver a ver,
2: juntar.
1: Tenemos una junta pendiente de todas maneras.
2: Yo lo espero en Puerto Montt, yo les dije ya, así que no. Mi casa está disponible.
1: Y yo creo que sí. Eso es lo bonito, eso es lo rico que tenemos nosotros como colegas de Punto 7, que el lazo, no, sí, el hilo rojo, como dicen por ahí.
2: Es que lo que pasa es que el lazo que uno siente cuando llega acá a esta radio es que, claro, nosotros sabemos que Punto 7 tiene muchas sucursales a nivel nacional.

0: pero es como que fuera una sola, en realidad. Como que todos trabajamos para la misma radio, la misma esencia, todos tienen la esencia de la radio, y eso es lo más rico de esto, en realidad. Que eso no se pierda, a pesar de que hay colegas que están en Valparaíso, otros que están en Los Ángeles, acá en Temuco, yo que me voy mañana a Puerto Montt. La esencia no se pierde, y lo bueno es que seguimos todos en comunicación.
1: Eso es lo más entretenido de todo. Sí. Eso es lo importante y lo bonito. Y lo mejor de todo es que tenemos a los mejores auditores que puede existir en la vida. Yo creo que nosotros, esta radio tiene a los mejores, a los más mejores. Esos son nuestros.
2: Hola, hola, hola, ¿cómo estás?
0: No, no, no.
2: Yo muy bien.
3: ¿Y tú qué tal?
2: Hola, hola, hola,
3: ¿cómo estás?
2: Vamos a aplaudir.
4: Hola, Cari. Hola, Dani.
0: Hola, hola.
4: Aquí reportando sintonía desde el fondo del Carmen. Hoy día sin instituto, sin estudios.
1: Sin estudios.
4: Con los niños.
1: Aguante, Dani. Besitos para ustedes, hermosas.
5: Y tanta puñalada, chicos, que hasta le cortaron el porte.
1: Oh. Oye, ¿cómo son? Oye, acuérdense que nosotros tenemos una misión. Encontrarle el nombre, el programa al chico para Puerto Montt.
6: Hola, hola, Karinita, acá saludándote de Sosorno. Saludo ahí al cumpita que te está acompañando.
0: Bueno, bueno.
6: Oye, su programa debería llamarse El Chico Sagranda en la punto 7.
1: Todo por el chico, todo por el chico, todo por el chico.
0: Dios mío,
1: el chico Sagranda. Tú deberías ir anotando los nombres, por más de uno va a quedar.
0: Vamos a
7: elegir. Hola, Karinita, buenas tardes.
0: Ah, no.
7: Eduardo, acá de Puerto Montt.
0: Bueno, cuando Lalito.
7: Cuando la canción, hemos estado cantando todo el día, ayer también.
1: Eso.
7: Y mañana vamos a seguir. Así que, saludos ahí a Danilo. Felicitaciones ahí por su nueva radio.
1: La nueva contratación.
7: La localidad radial.
0: Gracias, amigo.
7: Estamos esperando.
1: Familia, ¿están listos? ¿Están dispuestos a jugar con nosotros?
0: A ver.
1: Tenemos que encontrar un nombre del programa para nuestro amigo acá, para nuestro amigo Danilo, más conocido como El Chico.
8: Hola, Karina. Hola, Danilo.
0: Hola,
8: bienvenido,
0: hola.
8: A la Punto 7, Alex de Villa Alemana. Hoy yo le pondría a tu programa Lo Bueno Viene en Frasco, Chico.
0: ¡Buen
1: ya,
0: nombre!
1: Lo Bueno buen nombre. Viene en Frasco, Chico.
0: Oye, para las personas que me quieran conocer en este momento, me pueden seguir en Instagram, ¿ya? Como El Chico Danilo, aunque usted no lo crea, es en mi Instagram. El Chico Danilo, me puede seguir ahí en Instagram.
1: El si
0: me
1: Chico conocer. Danilo.
0: El Chico Danilo en Instagram. Oye, está bueno, ese nombre lo voy a anotar, ¿ah?
1: Dale.
0: ¿Cómo era?
1: Lo vamos a repetir.
0: Por favor.
8: Hola, Karina. Hola, Danilo. Bienvenido a la Punto 7, Alex de Villa Alemana.
0: Grande, Alex.
8: Hoy yo le pondría tu programa Lo Bueno Viene en Frasco, Chico.
0: Lo Bueno Viene en Frasco, Chico. Buena, buena.
9: Hola, pues Karina. Oye, buena onda el cabro, me hizo reír. Simpático, ojalá que le vaya bien.
0: Gracias, amigo.
9: Cuídate mucho, soy un 7. Saludos del paraíso.
0: Buena, grande, grande.
10: Carinita, ¿cómo está? Tanto tiempo aquí, usted sabe, por el amigo Floyd. Yo creo que deberían ponerle Lo Que Calla al Chico.
0: ¿Lo que qué?
1: Lo Que Calla al Chico. Lo Que Calla al Chico.
11: Hola, Karinita, te hablo acá desde el Cerro Mariposa en Valparaíso. Te habla el joven del aseo, espero que te encuentres bien y tengas un buen programa. Yo soy un 7.
1: Aguante nuestro amigo Robertito, besitos para ti, amigo Roberto Figueroa, presente también.
12: Karinita, buenas tardes, oiga.
1: Buenas tardes.
12: Queremos hacer un cambio, yo quiero hacer un cambio.
1: A ver.
12: Le mandamos al Gustavo Fonchelva para allá. Y usted se viene para acá. Y aquí la vamos a regalonear. La voy a cagar.
0: Oye,
1: a morir no maten.
0: Los chiquillos ya me tienen invitado al paraíso, ¿eh? Así que vamos a andar por allá revoloteando quizás en algún momento.
1: Oye, pero está bien, está bueno el trueque, ¿eh?
0: Está bueno el trueque, ¿no?
1: Sí.
0: No, hombre, hay un problema con Gustavito.
1: ¿Qué problema
0: que
1: tiene?
0: Que no le gusta el frío.
1: Pobrecito.
0: No le gusta el frío, Gustavito.
1: Y su gatito. No.
0: Yo sé que Gustavito me está escuchando hasta ahora. Yo sé que Gustavito me está escuchando por ahí, ¿eh?
1: Lo queremos tanto.
0: Grande Gustavito ahí con su gatito.
1: No, ahí está en su

0: descalza, pues en Valparaíso no hace frío. Claro. Tanto frío, por lo menos.
1: Claro, es verdad.
2: Yo le pondría el chico punto 7.
0: El chico punto 7, bueno, ya. Pero...
3: Sí, lo bueno viene en frasco chico, señorita Karina, pero no se le olvide que el veneno también.
0: ¡Ah!
3: Saludos.
0: Desde Montreal, Canadá.
1: Oye, un abrazo ahí a la gente que nos escucha International in the Mix Show.
0: Around the world.
1: Around the world.
4: Yo estoy cabro, le buen día, ¿sabes qué? Vamos con todo con el chico.
1: Oye, acá me dicen uno igual.
0: A ver.
1: El chico del 7.
0: El chico del 7.
5: Hola, hola, hola, Karinita. ¿Cómo estás? Aquí yo estoy más o menos un poquito resfriada. Te llaman la Rosita de Concón.
0: Mira, mi Rosita.
5: Pero estoy tirando para arriba. Eso. Del resfriado, se me pasó por callejera. Así que, bueno. Doy un gran saludo a ti, a tu amigo que está, que les vaya muy bien. Así que, y eso, pues, aquí estamos llamando para sintonía, que aquí estamos contigo, con tu amigo, estamos escuchándote, besitos, los quiero mucho.
0: Besito, saludos
5: a mi hermanito de Nacho, que lo escucho por ahí, besitos, los quiero mucho. Chao, Karinita.
0: Chao, mi Rosita, mejórate.
1: Besitos para ti,
0: harta agüita, harto líquido, sí, está resfriadita nuestra Rosita. Muchos besitos para ti, para el nieto, para la hija, para todo el mundo.
6: Carencita, acá Jorgito La Urca, que tenga buen turno hasta las 9, Carencita. Aquí estamos, Jorgito La Urca.
1: Hola, Jorgito.
0: Hola,
6: Carencita, acá Jorgito La Urca, le mandé un mensaje para que nos alineen.
0: Ahora sí. No salió el llamado.
6: Escuchaba la Carencita acá hasta las 9, Jorgito.
0: Y a nosotros, ¿qué estamos jugando? Era, ¿por qué le están poniendo nombre al programa? Cuéntale, Danilo.
1: Bueno, ¿por qué están poniendo nombre a mi programa? Porque el día viernes comienzo en el punto 7 Puerto Montt, así que usted, con Cari, que en una reunión de pauta que tuvimos hace ratito atrás en este programa, la Cari me dijo, ¿y si le decimos a la gente que se coloque el nombre del programa? Pero es que bueno, ya, pero no un nombre cualquiera, tiene que ser un nombre entretenido. Y no abuse tampoco con el bullying, por
0: sí,
1: favor.
0: Sí,
1: no abuse con el bullying. Oye, Cari, ¿puedo mandar un saludo, no?
0: Por supuesto, pues, amigos, y aquí es su espacio también.
1: Oye, un abrazo gigante a una gran amiga que está en sintonía. Ella se llama Paula, ¿ya? Es una gran amiga mía que ella hace todo este tema holístico, esotérico.
0: ¿Ah, en serio?
1: Sí, así que si alguien me quiere tirar algo, tengo ficha, cabrón, así que cuidado, cuidado.
0: A ver, tenés que ocupar tu...
1: No, tengo todo mi santo aquí.
0: Muy,
1: ¿no?
0: Bien,
1: santo por aquí,
0: Lito
1: santo
0: rojo,
1: por allá. No. Un asadito. Ah, no, es de un supermercado, no tiene que...
0: ¡Un asadito!
1: Un abrazo ahí para la Paulita, ahí que está en nuestra sintonía hasta ahora de la tardecita.
0: Oye, la Paulita, ¿y de dónde es la Paulita?
1: De Puerto Montt.
0: Linda.
1: Puerto Montt.
0: Aguante, Paulita. Oye, cuando nosotros nos toque ir a Puerto Montt, nos tiene que ir a ver también, ¿ah?
1: No, yo te voy a llevar donde ella para que te diga, tú, cuidado con tu futuro porque te voy a analizar todas las cosas aquí, ¿ah?
0: Pero mientras me diga que voy a ser millonaria, yo feliz.
7: Un nombre bueno sería que no quepa la menor duda.
0: Que no quepa la menor duda. Que no quepa la menor duda. Te dije, ¿no?, que de aquí van a salir muy buenas ideas.
7: Igual puede ser el chico nota 7.
0: El chico nota 7. Oye, mira, acá tenemos tres mensajitos, a ver.
8: Por si no, Danilo, tu programa se podría llamar...
1: No.
8: A punto con los chicos.
0: A punto con... Vamos a la música.
1: Vamos a la música.
0: Oye, pero están buenos los nombres. Es que no me esperaba menos 12.
1: Grande los cabros, grande los cabros.
9: Me dijo si
0: se nos viene Tony Dice junto a Plan B.
1: Ay, sí.
0: Solos.
1: ¿Cuándo?
0: En punto 7.
1: Eso.
0: Solo te va a tocar el viernes.
1: Solo me va a tocar el viernes.
0: Con el chico.

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2: Chicos, ¿cómo estamos?
3: Estamos súper bien hasta ahora de la tarde aquí en Punto 7. Oye, quiero mandarle un saludo a mi hermana que está en la sintonía.
2: ¿Está escuchando igual?
3: Sí, está escuchando online. Patita Pizarro, un abrazo gigante para ella, que dijo que estaba tomando oncecita escuchando, y también a mi cuñado que está en la sintonía de La Pega, y al Jona también un abrazo para
2: ellos.
3: Oye,
2: ¿dónde trabaja él?
3: Él trabaja en el servicio público, él trabaja en el municipio de... O sea, le presta servicio a la municipalidad de Maipú, pero con una empresa de guardias.
2: Ya. Yeah.
3: Él está cuidando un recinto y donde hay una... Creo que hay una sala TEA ahí donde él trabaja.
2: Un besito entonces gigante para el cuñado de mi coleguita y también a su hermanita. Besitos enormes para ustedes.
3: Bueno, se está escuchando mi hermana, está mi madre conectada ahí también, así que un abrazo.
2: Y besitos para la tía, obvio.
3: Abrazo, mami, mami.
4: Oh, Marinita Gutiérrez, como es un matinal, pongámosle el matinal del chico.

0: que llegamos a la meta.
1: ¡Fantástico!
0: Así que vamos a sacar combustible y nos vamos para la casita.
1: Buena.
0: Muchas gracias. Me ha dejado reír mucho con el programa ahí del chiquitito. Y bueno, el matinal del chico le quedaría un buen nombre ahí al programa ahí del joven, así que suerte, éxito, amigo, que le vaya muy bien en su programa.
1: Gracias,
0: y
1: amigo.
0: Y nos estaremos escuchando en alguna otra oportunidad.
1: Buena, buena. Chao, Mavri, éxito. Que descanse llegando a la casita. Carlitos.
2: Hola, Karin, ¿cómo están por allá? Saludos. Podría ser algo así como 0.7, 1.20 de pura sabrosura.
1: 1.20, no, pero es 1.55.
3: No, ya, no te pongas, ay, pues bien. No te pongas.
1: Te dejo más chiquitito,
3: ¿verdad? Dejaste más chico lo que soy.
4: Le vamos a poner el chico que la lleva en la .7.
1: Mira, mira.
5: Yo le colocaría a todo ritmo la música, con ritmo.
1: Con ritmo.
3: Con ritmo, ya.
5: Oye, Karenita, otro nombre, escuchando la radio con el chico.
1: Escuchando la radio con
3: buena,
1: el chico.
3: Buena, buena.
5: Karenita, si no te pongas, pasa la 10 con el chico en la .7.
3: Eres malo, eres malo.
6: El chico rico, alegría.
1: Mira, el chico rico.
3: Ay,
1: chico.
3: Oiga, no, ver, repite ese audio, por favor, repítelo, repítelo, por favor, repítelo.
6: El chico rico, alegría.
3: Oiga, doña Rosa, por favor, no me diga esas cosas porque yo me enamoro fácil, ¿eh? Lo único que le... Después no me hago responsable, oiga.
1: Después le van a romper su corazoncito chiquitito que tiene. Ya,
3: oye, un abrazo a un amigo ahí, Hugo Manuel, que está en tránsito hasta ahora escuchando la .7.
1: Bien, Huguito, buen Huguito.
4: ¿Cuál mejor le pondría? El chico acuático, pero a todos lo quieren y lo van a querer siempre.
3: ¡Ah, qué lindo, don José!
1: El chico acuático, pero a todos lo quieren.
4: Yo le pondría desde ahora la idea del chico.
7: Podrían colocarle el...
1: ¿Cómo?
7: El programa del Tachuela Chico.
1: El programa del Tachuela Chico.
8: Hola, Karinita, soy Delia de Rodelillo. Besitos.
1: Besitos, Delia.
5: Yo le pondría, no se equivoquen con el chico.
1: No se equivoquen con el chico.
9: Buenas tardes, Karina Gutiérrez. ¿Cómo está?
1: Oiga, muy buenas bien, tarde, amigo Danilo.
9: Joven. Buenas tardes, amigo. El joven bajito que está ahí. Le vamos a poner el programa el Danilo 2, porque yo soy Danilo 1.
3: ¡Buena! ¡Buena, perrito! ¡Buena, perrito!
1: El Danilo 2.
10: Pasando el frío con el chico a punto.
1: Oye, acá nosotros estamos en esa, pasando el frío con el chico.
11: Una vez me dijeron, un poco, buena, está ahí bueno. Buena, machucado, me decían. Y yo digo, no, si no tengo ni un moretón que yo sepa. Una vez me dijeron, un poco, buena, está ahí bueno. Buena, machucado, me decían. Y yo digo, no, si no tengo ni un moretón que yo sepa. No estoy tan machucado. No me sé, machucado, vaya.
12: .7 con el arquero de Tacataca.
1: Con el arquero de Tacataca.
13: Buscando la mañana. Ya. Llegó la hora de despedirse. Chao, Karinita. Que tengas buen retorno a casita. Ah, Danilín también.
3: Gracias, compadre.
13: Ah, no, pues tú te vayas a carretear ahora. Está en Temuco.
1: Y aprovechar.
13: Un abrazo, perrito. Un agrado volverte a escuchar.
3: Gracias, amigo.
13: Ahí estaremos al reporte el día de mañana. Karinita, Danilito, hasta el viernes. No, yo creo que mañana voy a estar en la radio.
3: No, mañana no.
13: Entonces,
3: mañana no.
13: Ya, eso. Un abrazo para todos los que estuvieron a la escucha. Y como siempre... ¡Chao!
3: ¡Wilco no va! Oye, tírame los besitos ahora, vos. Que él me tiraba besitos. Me decía, besitos, ñañilo. Tírame los besitos ahora, vos. ¿Eh? A ver si te atreví.
1: Anda tímido.
14: Ya, amigo. Danilo, ¿te puedo turear, no es cierto?
3: Sí, sí, tú también, amigo, nomás.
14: Ya, vamos. Mira, el nombre que va a poner a tu programa, Tócamela, chiquito.
3: ¡Power!
1: A ver, mándate un power.
3: Mándate un power. ¿Ah, yo?
1: Sí.
3: ¡Power!
12: Bomba. El .7 del chico.
1: Oye, han salido buenos nombres, te dije, ¿no, Danilo?
3: Con esto, si la jefatura está escuchando, señoras y señores, parece que el día viernes no voy a salir al aire.
10: Yo le pondría el punto del 7.
1: El punto del 7.
15: ¿Dónde van a buscar?
16: Hola, chiquillo.
3: Hola, hola.
16: O sea que con esa amiga podríamos decir que el chico está protegido.
3: Correcto, verdad. Con la Pauli estoy protegido, compadre. ¿Eh?
1: Cuando el chico está protegido.

0: y a Cali aquí reportándose Maximiliano.
1: ¡Grande Maximiliano!
2: El programa debería llamarse El Chico Suena Mañana y Tarde.
3: Danilito, mucha suerte en todo, amigo, allá en Puerto Montt.
4: Gracias, amiguito.
3: Fue un grato placer. Y mi pregunta es,
4: ¿ya?
3: ¿Vas a hacer Team Bloqueo WhatsApp o Team Libertad WhatsApp?
1: ¡Oh! Buena pregunta.
3: El programa sería El Chico Se Presta, No Se Vende.
1: El Chico Se Presta, No
4: bueno,
1: Se Vende.
4: Bueno, ¿puedo responder la pregunta, no?
1: Por favor.
4: La pregunta, señoras y señores, que me hizo el amigo, si yo voy a ser Team Bloqueo o Team Libertad.
1: Y esto dice...
4: más o menos así. En una conversación con mi persona, con mi yo íntimo, llegamos a la conclusión de que el programa tiene que ser entretenido, con ritmo, con alegría, con optimismo. Es por eso que vamos a hacer WhatsApp Libre.
5: Rumba, cueca y mambo.
6: ¿Viste? Mira, ya
7: hola, Cari. ¿Cómo se llama el programa con el chico al aire? Se enfrían en Puerto Montt porque me todos los días malo.
1: Oye, qué manera de pasarlo bien, de disfrutar. Se agradece todo el cariño, todo el amor, la tremenda sintonía que nos entregan día a día.
4: Adivina, ¿quién va, Danilo? Adivina quién me habló.
1: ¿Quién te habló? ¿El chico?
4: ¿Querido irte más?
1: ¿Quién, el jefe?
4: No.
1: Ah, me asustaste, no, oye.
4: La Javi.
1: ¿Qué te dice la Javi?
4: ¡Hola! Che, yo les mandé un saludo. Pero Javi ya lo... ¡Eso fue en el bloque anterior!
1: Pero ya salió al aire, dilo, para que no se sienta
4: Javi,
1: mal.
4: Ya saliste al aire, ya recibimos tu mensaje. Lo que me sopló el chico, Dios mío, no puedo. No puedo.
1: ¡Ay, Dios mío!
4: ¡Alexítico! Ah, no es otro.
1: No vamos a repetir lo que dice Leo Rey.
4: ¡Alexítico!
1: Damos un besito al grupo de la noche, aquí
4: en Punto 7.
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0: Cari, hola Chiqui. Oye, se me acaba de ocurrir un nombre para el matinal del Chiqui, que se llame Con el Chico Se Pasa Mejor. Estaría bueno. Oye, besito a todos, nos escuchamos mañana a las 9 de la mañana desde Punto 7, Los Ángeles.
1: Como diría mi colega Sandu, impresentable.
2: Tarjetazo.

0: Solo 5 minutos nos separan de las 9 de la noche, queridísima gran familia.
1: Así es.
0: Qué honor haber estado compartiendo con el chico esta tarde. Mañana, bueno, mañana también vamos a seguir compartiendo y el viernes disfrutando de toda su compañía para nuestros auditores de Radio 7 Puerto Montt.
1: Así es, el viernes me encuentro con mi gente linda de Puerto Montt a las 9 de la mañana para que sintonicen la 101.9.7 Puerto Montt. Nos vamos a encontrar el día viernes. Oye, por mi parte, quiero tomarme la licencia y dar las gracias, de verdad, las gracias por las atenciones que han tenido conmigo acá los colegas de Punto 7 Temuco, los auditores el día de hoy de todo Chile. De verdad, el cariño se nota, es una radio muy linda, tiene gente muy linda, de verdad que me voy contento, me voy con un aire maravilloso para entregarles toda mi energía desde el viernes para adelante. Así que nada, de verdad, y Cari, una tremenda profesional, hay que admitirlo, una destreza increíble en los controles. Y me encanta trabajar con gente como tú que tenga esa destreza. Se nota los años de carrera en esto, así que de verdad te lo digo honestamente y ante la gente, muy, muy buena. Mis felicitaciones por este espacio que es muy difícil estar conectado por todo Chile. Recibes mucho WhatsApp y de verdad que me siento muy contento también que me hayas brindado y me hayas dado la oportunidad de estar y compartir contigo en tu espacio igual.
0: Nosotros felices de tenerte acá, Danilo. No te olvides nunca que tienes unos colegas que te quieren ¡Jamás! Mucho. Que te apoyamos mucho. Lo que necesites, cuenta con nosotros.
1: Muchas gracias, de verdad.
0: Y de verdad que esta conexión que se dio maravillosa junto a ti, la Javi, junto a todos nuestros colegas de Radio 7 a nivel nacional, que no se pierda nunca. Somos un gran equipo, somos una gran familia que se llama

0: 89.7.
1: Sí.
0: Y te damos la bienvenida, pero con todo, Danilo. Te queremos mucho. Éxito, muchas bendiciones para ti y que te vaya excelente. Te deseamos lo mejor del mundo mundial.
1: Gracias, de verdad, muchas gracias por eso. De verdad que me voy llenito y no me voy a olvidar de ustedes. Tenemos una junta pendiente, ¿ah? Tenemos una junta pendiente de colegas. Oye, y para la gente que no alcanzó a anotar mis redes sociales, porque muchos me están hablando por acá por interno, el chico Danilo, me puede seguir ahí en Instagram, el chico Danilo, usted me sigue nomás ahí, le pone seguir y yo lo sigo de vuelta, porque yo no le doy color, yo sigo a toda la gente, aunque me aumenta 10.000 seguidores, no importa.
0: Eso
1: yo sigo
0: es
1: a toda
0: mejor
1: la gente,
0: ¿eh? Todavía.
1: Mejor todavía.
0: Y así, más pega para nosotros, así que claro. Eso, bueno, siga a nuestro amigo chico Danilo en redes sociales. Nos tenemos que ir, familia. Agradecida por la sintonía, agradecida siempre por todo el cariño, por todo el amor que nos entregan día a día. Nos vamos junto a Romeo Santos.
1: Y yo justo me quería ir con este.
0: Por todo el amor que nos entregan día a día. Nos vamos junto a Romeo Santos.
1: Y yo justo me quería ir con este tema. ¿Sabéis por qué?
0: ¿Sabes por qué?
1: ¿Por qué?
0: En punto 7. Chao, Danilo, cuídate. Gracias.
1: Chao,
0: por
1: Cari.
0: Todo.
1: Chao,

0: grande Chico, grande Chico, tenís chispa, guaso, tira para arriba.
1: ¿Qué dirías si esta noche te seduzco en mi coche?
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3: Oye, me gusta porque acá hay un partido chico en todos lados, ni para el sur ni para Viña.
4: Danilo, después de escucharte esta jornada, para mí eres el más grande.
5: Oye, qué lindo piropo, igual, ¿eh?
6: Oye, sí, me enamoré. Casémonos.
7: Hola, mi nombre sería Gózala con el Chico.
8: Oye, toda la suerte del mundo al no me gusta mucho los sobrenombres, pero como él se lo toma bien, al Chiqui, al Danilo, que le vaya excelente. Muy entretenido, muy lúdico, buen vocabulario, amplio, excelente. Buena dupla, lo hizo con la Karen, lo hizo contigo, Cari, excelente. Y yo le pondría su matinal despertando con el Chiqui.

0: No, yo le pondría un nombre que no existiera, que no lo copien del chico y todo eso. Mira, ¿sabes cómo le pondría yo? El regreso del que nunca fue, porque terminó en la punta de la mesa redonda. Ese es bueno, ese nombre es bueno.
1: Hola, hola, ¿cómo están? Espero que bien. Yo le pondría la película
2: Por el culto del chico.